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1: Continuamos con el reporte del tráfico, el cual es patrocinado por Vical Recycle. En la carretera 99 en dirección sur, en la entrada de la rampa de la avenida 12, tenemos un accidente. En el número 4109 de la avenida 35 tenemos otro accidente. Tráfico dos veces por hora. 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

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Ahora sí, yo me tengo que retirar. Te saludo, Azucena. Muchísimas gracias, como siempre, por su sintonía y por dejarme compartir este espacio con ustedes. Pero antes de retirarme, la reflexión del día. La comprensión. La comprensión es la capacidad de mirar más allá de nuestras propias experiencias para entender a los demás. Nace de la escucha, la paciencia y la empatía. Cuando comprendemos, construimos puentes en lugar de barreras y fortalecemos nuestras relaciones. Hoy recordemos, comprender a alguien es uno de los actos más valiosos de respeto y humanidad. Ahora sí, que tengan una bonita y bendecida tarde-noche. Los dejo con más de La Ranchera.

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0: ¿Qué tal, amigos míos? Respetando una vez más la ciencia y la medicina, respetando a todo clero político y eclesiástico, respetando la forma de actuar, de pensar y de ser de usted como ser humano, una vez más estamos compartiendo este espacio de orientación, consejería, reflexión, motivación y con fines de entretenimiento de este su internacional programa de Caminos de la Vida.
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0: Las personas que amablemente agarran su teléfono, marcan aquí al estudio o llaman a nuestras oficinas para buscar un consejo, para buscar soluciones, alternativas o otra opinión, ¿no? Ya ve que hay veces uno cree que las cosas son como uno cree que son. Y pues uno tiene que tener la mente abierta, ¿no? Hay que abrir la mente y hay que ver otro tipo de oportunidades, otro tipo de opciones. Porque si uno se enfrasca en lo mismo y si lo mismo no le está funcionando, entonces hay que buscar alternativas. Estamos en un mundo en donde ya ponerse uno a vivir de miedos, pues eso no da dinero, no da felicidad, no da tranquilidad. Si ahorita usted está siendo manipulado para que tenga miedo, que no salga, que no coma, que no esto, que no otro, que no abra la ventana, que no, o sea, a toda hora, o sea, hay formas de manipular al ser humano tan tenaces. Lo han hecho a través de religiones, lo han hecho a través de mil cosas.
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0: Hay gente que todavía acepta esas imposiciones. Entonces, cuando uno acepta que le impongan a base de miedo, porque antes lo imponían a base de fuerza, a base de fuerza, ya eso ya hace siglos, ¿no? Entonces, como ya a base de fuerza no sirve, entonces ya aprendieron a manipular la mente, a bajar su frecuencia, a bajar su autoestima, a robarle sus sueños, a hacer de que usted no quiera arriesgarse, no quiera vivir su propia vida, no quiera usted luchar por sus metas y sus proyectos. Entonces, poco a poco la gente se ha ido minimizando y por eso hay cada día más y más sufrimiento. Entonces, si usted le da miedo salir porque cree que le va a pasar algo, porque se le va a pegar un virus, una bacteria, o lo va a atropellar un coche, o a lo mejor lo van a balacear, pues, o sea, usted está ya haciendo en su mente un montón de especulaciones y de suposiciones, pero lamentablemente son suposiciones de sufrimiento, de miedo. Entonces usted se detiene porque su mente ya se puso a pensar un montón de cosas, porque lamentablemente lo están bombardeando con toda esa información, ¿no? Entonces, acuérdese que hay algo que se llama destino. Y en los tiempos de Dios y del universo son perfectos. Usted le puede ocurrir una desgracia sentado viendo en ese momento del programa. Así de simple. Entonces, ¿por qué dejar de arriesgarse y por qué dejar de luchar por lo que uno quiere, por lo que uno le gusta y por lo que uno desea? Le repito, por el mismísimo miedo.
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0: Hay una llamada, ¿me escucha? Hola, bueno.
3: Sí, bueno.
0: Hola, dame tu fecha de nacimiento.
3: El 19 de septiembre del
0: 74. Ok. Septiembre 19 de 1974. Eres de la constelación de Virgo. Bueno, tu ser de luz es Orifiel. Día favorable los miércoles, piedra vibratoria el zafiro, color vibratorio el gris, metal el mercurio y elemento de la madre naturaleza tierra. ¿Me das tu nombre, amigo, que sea anónima la llamada?
3: Anónimo.
0: Claro que sí. ¿Ya nos ha visitado?
3: Sí, quería dar un testimonio.
0: Muchas gracias. ¿Quién te atendió?
3: Samuel.
0: Pues cuéntanos tu historia, amigo mío. ¿Por qué estás agradecido con Caminos de la Vida y particularmente con Samuel? ¿Qué pasaba contigo?
3: Pues estoy muy agradecido. Gracias a mi padre, al hermano Samuel y a todos ustedes por la atención que nos dio. Y el hermano Samuel ahí atendió a mi esposa, que era la que estaba enferma.
0: Uh-huh. ¿Y qué tenía su esposa? ¿Cuánto tiempo duró ella enferma? ¿Qué tenía su esposa? ¿Qué era lo que sentía? ¿Cuánto tiempo duró enfermita tu esposa?
3: Pues ya tenía algunos años enferma, hermano.
0: Uh-huh. ¿Y qué sentía tu esposa? Perdón que te interrumpa. ¿De qué se quejaba ella?
3: Pues de todo, de la cabeza, del cuerpo, de todo. Pues no había medicamento que le cayera.
0: Okay. Híjole. Y antes de traerla a nuestro centro de atención, ¿la llevó a algún otro lugar a curarla, a hacerle limpias o solamente con el doctor?
3: No, ya la había llevado a otros lugares.
0: Uh-huh. Ya. Bueno, y cuando deciden llegar a Caminos de la Vida y dejarse en ayudar de Samuel, ¿venían con fe, venían con la seguridad que le íbamos a ayudar o tenían cierto miedo y desconfianza?
3: Pues, mira que sí tenía su desconfianza, hermano.
0: Ok. Sí, no es para menos.
3: En parte porque ya veo andando con mucha gente ahí y luego uno le dicen una cosa y otro y todos lo engañan.
0: Uh-huh. Ok. Bueno, y ya cuando te atiende Samuel a tu esposa, ¿qué te dice Samuel? ¿Que a tu esposa le están haciendo algo maligno, algo oscuro y por eso lamentablemente está sufriendo tanto?
3: Sí, me comenta él que tiene algo negativo, que uh-huh. lo están dañando, que tiene un mal fuerte.
0: Okay. ¿Y se los demostró? ¿Lo vieron? ¿Lo comprobaron?
3: Sí, lo comprobamos con eso, que lo demostró ayer, hermano.
0: Okay. ¿No les queda ninguna duda?
3: No, ninguna, hermano.
0: Okay. Eso que se le demostró en Caminos de la Vida, que le demostró Samuel, donde usted había ido antes, ¿le habían demostrado lo que usted tenía o simplemente nomás le decían que tenían cosas, pero nadie le mostraba nada?
3: No, nadie me mostraba nada, nomás que tenía cosas, no, puro estafadero, nomás estafando a uno, hermano.
0: Okay. Bueno, y cuando Samuel libera a su esposa, le demuestra con hechos y le saca toda la maldad que le habían puesto, ¿al cuánto tiempo su señora empieza a ver una mejoría, a recuperarse, a sentirse mejor, a sentir que valió la pena haber llegado a Caminos de la Vida y haberse ayudado en manos de Samuel?
3: Pues desde luego, luego al principio de que empezó a atenderla, empezó a haber mejoría, mejoría poco a poco.
0: Ah, qué bueno. ¿Y ahorita cómo está ella?
3: Pues ahorita está bien, está muy bien, nada más pues hay simplemente condolencias, como naturalmente, pues todavía pues son detallitos ya sin que le quedan, hay que, mientras que compone ya de todo, pero está muy bien, oiga, gracias a mi padre Dios.
0: Qué bueno. Y ahora sí, siguen teniendo desconfianza de Caminos de la Vida, o ya no tienen ninguna duda ni desconfianza.
3: No, claro que no, hermano. Ahora estamos muy contentos, muy agradecidos con Caminos de la Vida y con ustedes y con nuestro Padre Dios.
0: ¿Hace cuánto nos visitaron por primera vez?
3: Y creo como desde el marzo, por ahí más o menos.
0: Ah, okay. Bueno, y en este caso, pues ya ve que usted me está diciendo que fue a un lugar, fue a otro, le decían cosas, los estafaban. Hay mucha gente que puede estar pasando por una misma situación, porque hay mucha gente que dice que ayuda, pero pues no lo hacen. Y pueden encontrar ayuda en Caminos de la Vida, como tú y en este caso tu esposa la han encontrado en manos de Samuel. Pero hay mucha gente que le da miedo acercarse pensando en que van a vivir esa misma mala experiencia. ¿Qué le puedes tú decir a nuestro público?
3: Yo les aconsejaría que acudieran a ustedes a Caminos de la Vida, que ahí sí los van a atender muy bien.
0: Okay.
3: Ahí los van a curar y atender y a decirles la verdad, lo que tienen, si tienen un mal negativo o no tienen, y si lo tienen, pues ahí los sanan completamente.
0: Okay. Pues amigo, le agradezco mucho su llamada, gracias por su testimonio, por creer en nosotros, en este caso en Samuel, y aquí estamos para servirte. Me saludas a tu esposa, mil gracias por tu llamada.
3: De nada, hermano, muchas gracias y muy agradecidos con ustedes, con el hermano Samuel, a Caminos de la Vida y a nuestro Padre Dios, primeramente.
0: Ok, perfecto, muchas gracias por su llamada.
3: Ándale, no hay de qué, hasta luego, hermano.
0: Ok, bye.
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0: Y así como el Señor, que estuvo en un lugar, en otro, viviendo malas experiencias, dando con gente que pues, que no se preocupa porque usted se recupere, ¿no? O sea, a nosotros si algo nos avala y certifica el servicio que damos, son 30, 35 años de experiencia, son muchos los años aquí dando la cara. Y el que se deja ayudar y hace todo lo que uno le dice al pie de la letra, pues ve resultados, ve cambios, pero se les demuestra. Por eso le pregunté yo a él, ¿les quedó alguna duda? ¿Les demostraron con hechos? ¿Ustedes vieron? Y el señor me dijo, sí, yo vi y ya no tengo ninguna duda. Le pregunté, ¿todavía tiene desconfianza? Ya no la tiene. ¿Por qué? Porque está viendo resultados. Primero vio hechos. Vio hechos, vio la maldad que le habían puesto a la señora y que por eso no se recuperaba. Y está viendo resultados de que la señora está mucho mejor. Dese cuenta, nos visitó hace unos cuantos meses y ya hoy por hoy la señora está bien y el señor está agradecido. Agradecido porque, pues de alguna manera, ya se le quitó un problema más y una preocupación menos que ya tiene en la vida. Porque imagínese uno estar trabajando y uno saber que se quedó en la casa a su pareja, su pareja, y la pareja enferma, muriéndose lentamente, sufriendo, y uno llévela a un lugar, llévela a otro, vaya al médico, y que nadie le solucione el problema, pues eso es desgastante, ¿no?
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0: Entonces, por eso, si usted siente que no es normal, no es natural lo que está experimentando, acérquese. Que si usted ya ha ido a otros lugares y ha vivido malas experiencias, yo no tengo la culpa, ¿no? Viva su experiencia en Caminos de la Vida y ya después usted sacará sus conclusiones. De antemano se les demuestra con hechos si hay algo malo. Si no hay nada malo, ¿qué le voy a demostrar yo algo que usted no tenga? Y segundo, acuérdese que son sus problemas y es su vida. Yo no puedo intervenir en su destino, no puedo intervenir en su vida. Yo no puedo imponerle algo que usted no quiera que se haga. Yo no puedo tocar su energía, su cuerpo, su alma, su espíritu. Yo no puedo tocar su energía si usted no me lo permite y no lo autoriza. Entonces, en el momento en que usted lo autoriza, acepta nuestra ayuda, acepta el ritual, todo lo que se tiene que hacer, hace el esfuerzo, hace el sacrificio, porque esto no es soplar y hacer botellas. Esto se requiere de un procedimiento y no es fácil. Imposible tampoco es. Si fuera imposible, pues yo no creo que estuviera aquí siguiéndole, invitando a que nos visite, ¿no? Pero aquí el asunto está es en la fe, en la voluntad y en el esfuerzo que usted haga. Si usted decide no hacer nada, pues uno no puede intervenir en su destino. Le dará uno pesar de ver a la persona como está, de destruir por la envidia de otros, pero pues si usted quiere seguir así, dígame, al que le gusta le sabe, ¿no? Pero hay gente que prefiere dejarse morir o prefiere seguir sufriendo, seguir viviendo calamidad y desgracia antes de hacer un esfuerzo y un sacrificio para solucionar sus problemas. Para solucionar los de otros, se quita un ojo, se quita un riñón, hace lo que sea para darle solución a otros, pero cuando es por sí mismo les cuesta. Eso se llama falta de amor propio. Pero pues obviamente, si uno, le repito, no puede intervenir en el destino de nadie. Por eso, si usted ya nos ha visitado y no ha regresado, regrese. El no volver no soluciona el problema. Si usted viene y nos dice, mire maestro, yo quiero curarme, yo quiero solucionar esto, lo que usted me, el sacrificio, lo que usted me dijo que tenía que hacer, en estos momentos se me complica, ¿qué otra oportunidad, qué otra alternativa hay? Y uno la va a buscar. Porque uno siempre a ustedes les ofrece soluciones rápidas. Lo que yo puedo hacer en un año, si lo puedo hacer en 2 o 3 días, dígame por qué no hacerlo. Pero si usted no quiere hacerlo de esa manera, pues uno se ajusta a cada quien, ¿no? Lo que pasa es que acuerde que el tiempo no perdona. Si usted ya lleva sufriendo meses o años y yo le puedo ayudar a usted a que se recupere en días o semanas, pues ¿por qué no hacerlo, no? Entonces, es lo que uno les explica, les demuestra y les comprueba con hechos. Pero pues vuelvo y le digo, hay gente que no cree, hay gente que le cuestiona, hay gente que piensa que uno los va a engañar. Y pues imagínese, yo 35 años engañando a la gente, pues sería el colmo, ¿no? Pero bueno, cada quien piensa lo que quiera y lo que desee.
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1: ¿Agosto 15 de 1960?
4: Sí.
1: Eres de Leo.
4: Sí.
1: Tu ser de luz es Miguel, día favorable los domingos, piedra el rubí, color vibratorio el dorado, metal oro y elemento fuego. Amiga, ¿me das tu nombre o que sea anónima la llamada?
4: le doy mi nombre.
0: ¿Cómo te llamas?
4: Asunción.
0: Asunción. Asunción, ¿ya nos has visitado?
4: No, le hablaba para un problema que tengo.
0: A ver, dime.
4: Mire, hace 13 años compré un terrenito y pues lo he estado pagando así poco a poco, pero me dejé de visitarlo y hace poco volví a ir, pero hoy que vuelvo a ir, tiene como un mes y medio de que fui, ya me lo invadieron. Oh, y yo quisiera saber si lo podré ganar o no. O sea, la vez pasada que fui, hace 8 días precisamente, fui a dar vuelta y hay unos señores que lo cuidan, ya lo enmayaron. No nada más es mi terreno, son de varios. Uh-huh. Y de hecho me dieron el nombre que fue a invadir, pero esta vez que fui a verlo, a mi terrenito, los que cuidan nos agredieron muy feo. Llegó la patrulla, pero en vez de que nos apoyaran nosotros, nos llevaron, nos trataron peor que delincuentes. Y yo quisiera saber si lo ganaré o lo recuperaré. No sé, estoy desesperada. Uh-huh.
0: Mira, lo primero que tiene que hacer es tranquilizarse, porque la desesperación causa caos, causa ira, causa rabia, causa frustración, causa incertidumbre, y eso obviamente debilita su energía, la pone triste, la pone deprimida, empieza usted a sentirse cansada. Entonces con estar así en esa desesperación, pues no va a solucionar nada, ¿no? Entonces tiene que tranquilizarse ante todas las cosas, y obviamente hay algo que se llama justicia. Está tanto la justicia divina, la justicia universal, como la justicia del hombre. Lamentablemente en ocasiones la justicia del hombre es corrupta, pero de alguna manera pues uno debe de luchar por lo de uno, ¿no? Usted no está pidiendo regalado ni se está quedando con lo de nadie, es algo que por ley y por muchas cosas le corresponde. ¿Qué quiere decir? Que va a tener una fuerte lucha con la gente que está invadiendo, pero sí, pero usted luche por lo justo. O sea, simple y sencillamente usted no le está quitando nada a nadie, usted está reclamando lo propio. No. Y eso va a ser, es sí. Suyo. Es suyo de alguna manera en papel y va a ser suyo tanto en físico como en posesión, ¿no? Que obviamente la van a amedrentar, la van a amenazar, van a buscar de meterle terror, de meterle miedo, para que usted a la hora de la hora abandone y diga, pues ni mejor me evito. Porque muchas veces uno llega a un punto en que suelta lo que uno quiere, supuestamente por miedo, no por evitar problemas, pero eso es una forma de amedrentar la gente con terror y con miedo, ¿no? Obviamente tenga cuidado ante todas las cosas, pues usted se cuenta que usted ya buscó ayuda de las autoridades y no se la dieron, no se la dieron como usted merece, pero bueno, eso créame, estimada amiga, que vea, cuando uno empieza a mejorar su frecuencia, a estar tranquilo y a pensar positivamente y a mejorar inclusive su propio yo, o sea, su propia forma de ser, así mismo vas atrayendo, es como un imán, va atrayendo la gente que tú vas ocupando, ¿sí me entiende? Y en esa duda, créame que este terreno tú lo vas a volver, es más, no lo has perdido, simplemente te lo han invadido. El problema es si está escriturado a nombre de otra persona, ahí sí es un problemón. Pero en este caso...
4: Dime. De hecho, el que nos invadió ya trae papeles de compra y venta, título de propiedad, y ya trae hasta escrituras. No puedo creer que en 2 meses haya tenido todo eso.
0: Pero fíjate que todo eso tiene solución, ¿sí me entiende? Ante el registro público y notarios y todo eso, si lamentablemente ha habido corrupción en el lugar. Mire, le voy a contar algo muy personal. A mí me pasó una historia muy similar, ¿sí me entiende? Pero obviamente con un buen abogado, con perseverancia, dedicándole tiempo y no desesperándose, ¿sí me entiende? Esto se puede solucionar, ¿ok? Así que vas a tener una batalla, pero de alguna forma de esta vas a salir triunfadora, siempre y cuando tengas la paciencia y obviamente tengas el amor propio y la tranquilidad que se necesita, ¿ok?
4: Lo peor de todo es que me dio coraje porque llegó la patrulla y la patrulla nos subió a ambos, todos, a todos, tanto yo y tanto los que estaban cuidando. Y llegando a las oficinas me dijeron que me iban a pasar con el Ministerio Público, cosa que nunca pasó. Y los de la patrulla que nos fueron a traer allí, cada cinco minutos nos estaban tomando nuestro nombre, direcciones y todo eso. Cuando menos sentimos, ya nos encerraron.
0: Pues mira, vea, de alguna manera, afortunadamente ya quedó escrito un antecedente. Entonces, búscate un buen abogado, pero un abogado que se especialice en cuestiones de terrenos y todo este rollo, para que de alguna manera, sí, porque si tú no es lo mismo un abogado laboral que un abogado civil o un abogado penal, que es lo que en ese momento yo creo que es lo que más ocupa. Búscate un buen licenciado, porque a ellos no los van a andar paseando en una patrulla, ¿sí me entiende? A ti te estuvieron paseando porque eres una persona noble y de alguna forma pues es una forma de como se dice vulgarmente, de acalambrar. Pero está tranquila, ¿sí me entiende? Empieza a organizar tus ideas, empieza a organizar la manera de cómo vas a enfrentar esta situación y vas a encontrar la persona que te va a ayudar. Pero lo principal aquí es que estés tranquila y que creas en tu proyecto de vida y que obviamente tu el esfuerzo que tú hiciste por pagar ese terreno, pues no se lo vaya a llevar a otro, ¿okay? Pero de esta la vas a librar, nomás quiero que estés tranquila. 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Bueno, amiga, cualquier cosa, pues aquí estamos para servirte.
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1: Terapias, medicina alternativa, en fin, mis dolores eran físicos y yo no creo, pues, bueno, más bien no creía en esas cosas, pero en mes, bueno, iniciando este año empecé a, se me inflamaba mucho el estómago, muchas pesadillas y empecé a marearme ya todo el tiempo, mareos, pero no eran mareos así. Orale. Como cuando uno está enfermo, era como si me hundiera en algo así. Uh-huh. A profundo. Entonces empecé a pedirle mucho a Diosito que me diera una señal. Y en el momento en que acudo, en este caso con el maestro Aliel, pues inmediatamente, o sea, yo mismo vi, o sea, él no me dijo nada. Entonces, al ver las cosas, pues me enteré y él me ayudó en todo el proceso. Pues sí, me ayudó mucho y en cual estoy muy agradecida. Uh-huh. Me gustaría invitar a la gente que si tiene alguna enfermedad o si a mí en lo personal me pasaba mucho que tenía muchas pesadillas. Uh-huh. Me sentía muy cansada todo el tiempo, no tenía ganas de salir a ningún lado y lo que yo sí noté mucho es que estaba empezando a cambiar mucho mi carácter. Uh-huh. Todo me molestaba, todo me incomodaba, en los trabajos no me sentía a gusto, sentía pesadez sobre todo en la parte del estómago. Y ya cuando llegué y fui viendo el proceso, pues me di cuenta y pues sí me enseñó, me dijo el nombre de las personas y el motivo de por qué habían hecho eso pues conmigo. Uh-huh. Porque no fue un caso de una sola persona, en mi caso habían sido dos personas.
2: Imagínate. Pero mira, ajá, tu historia, Edna, que tú no creías en estas cosas, por tu mente todo pasaba, no. Menos que alguien te tuviera tanta envidia, tanto odio y que tuviera dañado tu energía con hechizos y cosas oscuras, ¿no? Sí. Pero afortunadamente, no, estimada amiga, se dejó ayudar y en este caso Ariel te demuestra con hechos y pues hoy, por eso, pues de alguna manera, pues ahorita nos estás compartiendo esa experiencia y regalándonos un testimonio. ¿Hace cuánto nos visitó por primera vez?
1: Por primera vez fue el 10 de marzo.
2: Ah, okay.
1: Y pues como le digo, este es desde el primero, o sea, yo nada más fui a preguntar, como le comento, pedí mucho, recé mucho, pedí a Dios y uh-huh. Llego ahí y desde el primer momento, o sea, no es cuestión de que te digan, sabes que es que así, o sea, uno va viendo y conforme el proceso me fue ayudando. Muy humano el maestro Ariel, lo recomiendo mucho. Pues fui yo mismo viendo y descubriendo todas las cosas y cosas, o sea, muy fuertes. Uh-huh. Que nunca pensé que viera o que me tocara vivirlos. Gracias a Dios, pues encontré en este caso su programa y encontré al maestro Ariel, lo cual estoy muy, muy agradecida y pues estoy bendecida porque hay gente como ustedes que pues nos ayudan y nos apoyan en salir de todo eso. Y bendiciones, okay. Ojalá que la gente, si yo sí invitaría de que si ve que tiene algún problema de salud, ya se ha atendido algo, mejor, bueno, sugerencia, pues, uh-huh. Que acudieran, vieran y descartaran mejor

0: pareja sí más vale descartar, pues, y no llevarse sorpresas.
1: Exactamente.
0: Porque son
1: cosas terribles,
0: cosas
1: pues.
0: Que no le deseo.
1: Exactamente. Ajá, pues, Edna, yo te agradezco mucho tu llamada. Gracias por tu testimonio, por creer en nosotros, en el programa que te animó a visitarnos, en Ariel, que te dio solución a todo este problema y te demostró con hechos lo que no creías. Y ya sabes que aquí estamos para servirte. Mil gracias por tu llamada.
0: Gracias, igualmente. Okay. Bendiciones.
1: Gracias por sus bendiciones.
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1: Siempre he dicho, el no creer no lo hace a uno inmune. Si usted no cree en estas cosas, no piense usted que, porque usted no cree, nadie le tiene envidia y nadie le puede estar haciendo una maldad o una picardía.
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1: Chequen este mensaje y ya vuelvo con ustedes.
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1: 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Ayuda a tranquilizar, porque ayuda a en el momento en que usted empieza a vibrar mejor, empieza a neutralizar el miedo y la desesperación y empieza uno a vibrar mejor. Y entre mejor esté uno vibrando como ser humano, entre más tranquilidad uno empiece a experimentar, pues obviamente los problemas, las enfermedades y las dificultades ya no hacen el efecto tan oscuro y feo que están haciendo a lo mejor en estos momentos. 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Hay gente que lo diga, no, pues si tengo un mal, ¿para qué me llevo eso? Lléveselo, Tomo ya lo pagó, no es sino que lo active y lléveselo. Si usted decide volver, qué bueno. Si usted decide no volver, por lo menos va a tener algo que de alguna forma va a hacer de que por lo menos el mal no crezca más de lo que ya ha crecido. 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Aquí estamos para servirle. Recuerde que vivimos tiempos difíciles, pero pues son los tiempos de Dios. Son los tiempos que nos ha tocado vivir en este planeta, en este mundo, en este tiempo y espacio. Así como a la gente que le tocó vivir la Primera Guerra Mundial, la Segunda Guerra Mundial y todas las otras situaciones negativas que ha experimentado la humanidad, cuando vino el gran cataclismo que sepultó toda una civilización que fueron los atlantes, los lemurianos. Bueno, al que le gusta leer un poquito de historia, pues ahí va a darse cuenta de lo que le estamos hablando. Asimismo, a nosotros nos toca vivir estos tiempos, tiempos donde hay caos, donde hay incertidumbre, donde hay mucha oscuridad, donde hay mucha maldad, donde lamentablemente cada día el ser humano pierde más el amor propio, pierde más el respeto. Lamentablemente estamos tan predispuestos a los problemas que nos levantamos siempre pensando negativamente. Y si no me creen, cuestiónense en ustedes mismos. ¿Cuántas veces ustedes no se levantan? Y no es sino abrir los ojos y de una vez lo primero que se le viene en mente son los problemas. Y empiezan ustedes a pensar en el problema y en el este y en lo otro, en lugar de levantarse, en hacer un poco de oración y darle gracias a Dios y al universo por permitirle estar un día más de vida en este mundo, ¿no? Acuérdese que por eso se llama presente. El presente es un regalo de Dios y del destino y del mismo tiempo. Entonces, si usted hoy está vivo, está consciente, puede analizar, puede de alguna manera sacar conclusiones y puede usted buscar la manera de darle solución a un problema. si no lo soluciona hoy, va a tener que hacerlo mañana, pasó mañana o quién sabe cuánto. Pues cuánto tiempo lleva sufriendo, ¿no? 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
1: Hay una llamada, ¿me escucha? Hola, bueno. Hola, bueno. Hola, dame tu fecha de nacimiento.
0: 17 de octubre del 61.
1: Octubre 17 del 61, me dijiste, ¿no?
0: Sí, 61.
1: Ok, eres de Libra. Bueno, tu ser de luz es Zacariel. Día favorable los viernes, piedra vibratoria el ópalo, color vibratorio el vino, metal hierro y elemento agua. Amiga, ¿me das tu nombre o que sea anónima la llamada?
0: Margarita Clemente.
1: Margarita, ¿ya nos has visitado?
0: Sí, la maestra Clemente. Okay.
1: Salomé, agradecida con él, ¿le quieres dar un testimonio? ¿Con ella?
0: Sí, okay. La verdad es que le doy gracias a Dios y a la maestra Salomé que me ayudó, que yo padecí mucho tiempo de una inflamación del lado izquierdo, dolor de cabeza, desesperación, no estaba a gusto en ningún lado y si no era una cosa, era otra, pero yo había visitado ya a otras personas, pero nunca me habían dicho lo que yo tenía. Uh-huh. En mi desesperación, pues, me enfermé, me operaron de la vesícula, los doctores me decían, cuando te quiten la vesícula, ya vas a estar bien, ya no te va a doler nada. Uh-huh. Pasan 4 meses y me vuelve el dolor.
1: Órale.
0: Y era algo de que ya iba como encogiendo, como que tenía que apachurrarme en la parte izquierda por mi ovario, ya no podía caminar, no podía subir como las banquetas, tenían uh-huh. que ayudarme. Híjole. Y veo un urólogo para que me hiciera un estudio. Yo siempre le pedí a Dios que me ayudara a encontrar a alguien o que me pusiera el medicamento para yo poder estar bien, porque uh-huh. yo dije, esto ya no es bueno, porque la vesícula está bien, no, ya no me duele nada, pero lo que yo tenía, pues sí, era otra cosa, y la verdad es que yo no lo podía creer, pero estaba en duda.
1: Okay.
0: Que sí, que no, yo dije no. Tomo el número y le hablo a la maestra Salomé uh-huh. y ella me dice lo que tengo.
1: Okay.
0: Y entonces para eso yo me hice una radiografía, y créame que la radiografía salieron. Los dos doctores que me hicieron los estudios, ellos también lo vieron y me dicen, no sé qué sea, tienes algo seco adentro, dice, como no sé qué sea, dice, pero te vamos a dar medicamento y que a ver si lo arrojas y no sé qué, pero tomé medicamento y yo seguí igual. Cuando yo veo los estudios en las radiografías, o sea, yo ya dije, ¿qué es esto? Vuelvo a hablarle a la maestra Salomé, ya una vez antes le había hablado, ya me había dicho lo que yo tenía, pero a veces uno no cree. Uh-huh. Entonces le vuelvo a llamar y le digo, y me dice, hija, dice, ya te dije lo que tú tienes y te dejas ayudar, dice, ven, y yo no lo pienso dos veces, agarro y me voy al siguiente día. Llego allá, me atiende, gracias a Dios, una persona muy buena, muy amable, me dijo lo que tenía y me dio este medicamento y me dijo, vas a arrojar esto, dice, no sé qué sea, pero ella también ya me había dicho que era algo negro, que yo tenía en la parte izquierda de mi ovario. Me da el medicamento, me vengo y yo aún no creía. Me sentía un poco débil de la operación todavía y me daba miedo hacerme el medicamento.
1: Okay.
0: Entonces ella, gracias a Dios, estuvo bien al pendiente de mí, me llama, me dice, hija, ¿qué pasó? ¿Cómo estás? ¿Ya te tomaste lo que compramos, lo que te di? Todo eso. Y yo le dije, no, maestra, voy a esperarme un poco más. Y la maestra me dice, hija, dice, es que te tienes que curar y lo tienes que hacer porque no es bueno lo que tú tienes. Bueno, dije, en el nombre sea de Dios, me lo voy a tomar. Y de ahí ya empecé, ¿no? Al otro día, como a las 9 de la mañana, y la maestra estuvo bien al pendiente de mí, me marcó a medianoche, en la madrugada, que cómo estaba y todo, ¿no? Y yo le decía, aún no he arrojado nada, maestra. Y me dice, sí, hija, dice, tienes que arrojar algo porque lo tienes adentro todavía. Y yo fue donde como que más me dio miedo. Yo había arrojado tanta cosa, pero aún yo no había arrojado lo que tenía dentro. Aproximadamente como entre 9 y 10 de la mañana, arrojo algo muy feo. Yo lo vi, yo lo sentí. Gracias a Dios, a la maestra Salomé, ahora estoy bien, me siento a gusto, mi vida ha cambiado.
1: Ya, ¿y ya te recuperaste? ¿Ya te sientes bien?
0: Y gracias a Dios ya me siento bien, ya puedo trabajar, ya puedo hacer mis cosas, puedo barrer, puedo trapear, algo que no podía hacer porque tenía que agarrarme el estómago para poder hacer las cosas. Gracias a Dios me siento bien, ya no me duele la cabeza, ya no me siento desesperada. Me puso Dios a la maestra Salomé en mi camino, porque yo siempre le pedí a Dios, Señor, ayúdame. ¿Qué tengo? ¿Por qué yo estoy así?
1: Imagínate.
0: Y Dios me puso en el camino de ustedes y les estoy muy agradecida.
1: Pues ya ve que uno le pide a Dios y Dios le pone a uno en el camino lo que uno necesita, pero en un principio te tuviste duda, desconfianza, no creías. Sí. Y vea qué curioso, qué testimonio tan interesante el tuyo, porque ya, o sea, normalmente la maldad o un hechizo es muy difícil que se refleje en una radiografía o que un médico lo detecte, pero date cuenta que el doctor te dice, mire lo que aparece, no sabemos qué es, te dio medicina, te dio mil cosas, nada, lo que pasa es que te habían puesto algo terrible y estaba ya estaba tan encarnado en tu cuerpo que imagínate, ya para que se refleje en una radiografía es porque ya tenías mucho tiempo con esta maldad y se resistía a salir. Y obviamente entre más incredulidad y entre más negativismo y duda y miedo le ponga a uno, pues más se resisten, ¿no? Pero afortunadamente, pues usted logró vencer todas esas barreras, arroja eso, y aquí no hay casualidad o coincidencia que luego empiece usted a sentirse mejor, a recuperar su energía y obviamente a recuperar su calidad de vida, ¿verdad? Qué interesante testimonio. Bueno, ¿y qué le puede usted recomendar, amiga Margarita, a nuestro público? Hay mucha gente que no nos visita porque tienen miedo, tienen duda, tienen desconfianza, no creen, como lo que te pasaba a ti. Y vea que uno encuentra las soluciones a los problemas donde uno menos lo piensa, donde tú menos pensaba, recuperaste tu tranquilidad y tu salud. ¿Qué le puedes tú decir al público?
0: Pues de verdad que yo les puedo decir que si se sienten enfermas, algo les duele. A veces estamos con doctores y doctores y gastamos y nada, porque eso me pasó a mí. Que no tengan miedo, que eso es verdad, porque yo lo viví, yo lo sentí, yo lo vi. Que no se dejen así. En este mundo hay tanta gente mala que de verdad, que Dios los perdone,
5: porque como dijo Dios, no saben ni lo que hacen. Que Dios los perdone. Y la persona que a mí me hizo esto, la perdono, sea quien sea, bueno. Yo la perdono de corazón y adelante. Y yo sí le pido al público, a las personas que no se dejen así, que se curen. A veces el dinero va y viene, a veces porque no tenemos, pero yo les digo que por favor se atiendan, se curen, que los busquen a ustedes, que eso es verdad, eso no es mentira, porque aún yo no creía aún. Y de verdad que me siento tan agradecida con ustedes, que Dios me los bendiga siempre. Gracias. Para que ustedes puedan ayudar a muchas personas, a todas las personas que están enfermas. Uno dice, no creo, porque yo era de las que dicen, no creo, no puede ser que esto tenga yo. Y no, cuando yo lo veo y yo lo arrojo, oh Dios, dice, no. Okay. Entonces yo sí le digo a las personas que pues que no se dejen así, que se curen, que traten de buscar ayuda, porque esta ayuda, y sobre todo pedirle mucho a Dios que nos ayude, a que nos pongan personas como ustedes, para poder sanarnos, para poder estar bien. Y como dice, a veces decimos, si hemos de morir, hasta que Dios nos llame, no cuando las personas o la gente nos quiera hacer una maldad.
1: Exactamente. Pues amiga Margarita, le agradezco mucho su llamada, gracias por su testimonio, por creer en nosotros, en este caso en Salomé, y aquí estamos para servirte. Mil gracias por tu llamada.
5: Igualmente, muchas gracias.
1: Ok, bye.
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1: Normalmente un hechizo, una brujería, algo oscuro, no lo detectan exámenes, ni estudios, ni análisis, ni radiografías, pero ya era tan crónico el problema que ya se alcanzó a reflejar, imagínese. Entonces ahí sí se me olvidó fue preguntarle si se ha vuelto a tomar exámenes y ya no le aparecía nada, pero bueno, aquí nos remitimos es a los hechos, ¿no? A los resultados, a el antes y el ahora, ¿no? Cómo estaba antes de llegar con Salomé, la maestra Salomé, y cómo está ahorita después de que Salomé le ayuda a que expulse y arroje todo lo que no debía estar en su cuerpo y en su alma. Y así es la maldad, así es la oscuridad. Por eso, si usted empieza a sentir esos cambios tan drásticos, que su vida empieza a dar un giro de 360 grados, en donde usted de estar feliz ahora es infeliz, donde usted antes reía ahorita vive amargado, en donde hasta su cara, el semblante suyo está cambiando, está transformando, que usted dice, pero bueno, ¿qué es lo que está pasando? Eso que está pasando, no descarte usted de que alguien le tenga envidia. Y vea que por eso la oscuridad y la maldad no ha podido doblegar completamente este planeta. Por más que quieran hacerlo con miedo y con maldad y con muchas cosas, no han podido, porque existen personas de luz, ángeles humanos, personas de buen corazón como la señora, que ella dijo, perdono a aquella persona que me hizo esto. O sea, no guarda rencor, no guarda resentimiento, no guarda nada.
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1: Busquen opciones, no se rindan. Tenemos que vivir terribles batallas, pero hay que buscar la manera de no perder la guerra. A este mundo no vinimos a sufrir. Si ahorita usted está sufriendo, pues permítanos ayudarle para rescatarlo de ese infierno y buscar que nuevamente usted recupere esa paz y esa tranquilidad que no tienen. Ahí se las dejo de tarea. Analicen, piensen y cualquier cosa, seguimos esperando llamadas durante todo el día. Ya me tengo que despedir. Paz, amor y buen genio, mis peregrinos del alma.

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2: ¡Hello, familia! ¿Cómo están? Bienvenidos al show, bienvenidos a casa. Esto es Jimena Aguilar en vivo y estamos listos para arrancar, como siempre, con toda la actitud. Yo soy Jimena Aguilar y me encanta verte, me encanta escucharte, me encanta leerte y saber que nos estamos acompañando mutuamente. Un día más, solo por hoy, vamos a disfrutar, vamos a pasarla bien, vamos a dejar a nuestro Grinch muy afuera, muy atrás, vamos a aventarlo lejos y hoy vamos a repetir, hoy es un gran día, porque sí lo es, mi gente, porque ya estamos aquí conectando, reconectando muchos de nosotros y disfrutando a través de la música. La música es nuestro mejor aliado y nosotros la tenemos garantizada para ti. Claro que si tú además ya traes en mente alguna rolita que te gusta, que escuchaste por ahí, que la quieres hoy, pídela. Llama a cabina y cuéntanos de ti. ¿Qué te gusta escuchar? ¿Qué te pone de buenas? ¿Quién eres tú? Queremos saber todo para poder llegar a ti, hasta esa ciudad en donde nos estás escuchando, en cualquier rincón de la Unión Americana, y traerte siempre lo mejor, porque tú mandas, así que, ¿qué esperas? Llama ya, comunícate conmigo y recuerda seguirnos también en todas las redes sociales. Le puedes poner cara a mi voz y eso es fácil y rápido. Solo búscame en Instagram, Facebook o en TikTok como arroba Jimena Aguilar Oficial. Jiménez con J, no te equivoques, búscame por allá con el hashtag Jimena Aguilar en vivo y muy pendiente porque, a ver, aguántame, esto apenas comienza y mira, ya están llegando acá todo el equipo en el backstage, aquí si vieran, la cabina se está poniendo bien, estamos agarrando buen ambiente y eso que apenas arrancamos, ¿eh? Traemos chismecito, cosas que no me importan pero quiero saber, el bendito internet

0: nos ha regalado tanto. De verdad, por eso le digo, bendito internet. Además, resolveremos dudas con la sexóloga Eugenia Flores y más adelante estará también aquí en la cabina Arely Insunza para esos temas fuertes que, bueno, son virales porque se sigue hablando de eso y nosotros los ponemos sobre la mesita. Así que ustedes mándenos sus comentarios también. Es importante eso, queremos saber tú qué piensas, tú qué quieres escuchar, porque tú mandas. Así que sí, esta primera fila es para ti, reservada especialmente para ti. Disfruta y goza el show que apenas comienza. Bienvenidos todos. Esto es Jimena Aguilar en vivo.
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1: Y para ti, que ahora que estás escuchando piensas tal vez en parar, en rendirte, stop a las llamadas, pero a esos pensamientos, no a seguir adelante. Yo soy Jimena Aguilar y ya sabes, me gusta arrancar bien y de buenas. Gracias por conectarte en este show, gracias por seguirnos desde cualquier lugar en la Unión Americana donde hoy te encuentres, donde estés conectado, ya sea por internet, en tu teléfono, en la computadora, en la radio, en tu auto, en el transporte público, en la chamba, en las fábricas, en los callejones, donde quiera que estés. Estamos contigo, acompañándote y trayéndote aquí siempre. De todo un poco, chismecito, ahora también deportes, como experta no certificada. Y bueno, traeremos todo lo que está pasando aquí y en el mundo y las conversaciones virales del internet, eso y más. Así que sí, quédate aquí y regresa de lunes a viernes, pero sobre todo porque nos gusta empezar, repito, bien y de buenas. Así que para ti que piensas en rendirte, tienes que seguir. Este mensaje, mira, por algo te está llegando. Yo sí creo mucho en las energías, el por algo y para algo. Y es que lo mejor está por venir, porque todo lo que has hecho, por todo lo que has luchado, tiene que tener un sentido, y porque todavía quedan muchas cosas por vivir. Mereces días para ser muy feliz, así que no te rindas. Si hoy estás cansado, solo para un poco, respira y sigue adelante. De verdad, a toda la gente que hoy está en situaciones complicadas, de lo que tú quieras, les hago este recordatorio para que sepan que vienen para ti días muy felices. Así que dale todo, pide tu canción, esa que te anima justo a seguir, que te motiva, que te da esa energía, ese punch que necesitas. Y ya sabes que aquí estamos todos los días para acompañarte en estos momentos complicados, en los momentos felices también, por supuesto, en las celebraciones y en las tristezas. Estamos aquí contigo porque en este show se habla sin filtro y escuchamos y no juzgamos, que eso es lo más bonito cuando tienes una comunidad linda, ¿no? Una familia que finalmente se hace eso, ¿no? Tu familia de todos los días. Gracias por estar aquí, gracias por elegirme y espero que lo hagas todos los días. Comparto esta frase bonita en mis redes, sígueme en Facebook, @ Jimena Aguilar Oficial. Jimena es con J, no te equivoques. Y ahora sí, DJ, suelta la rolita que queremos empezar con todo.
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¿Sabes? Disculpa el atrevimiento, pero es que me gustas mucho desde hace tiempo. 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
1: Estamos de vuelta, gracias por seguir conmigo. Y bueno, ya sabes, ponemos los temas más polémicos acá sobre la mesa y tú nos dices qué opinas a través de los mensajes, llamando acá a cabina o en redes sociales. Dime si estás de acuerdo que esto está pasando. Mira, dicen que los hombres adelgazarían hasta 5 kilos cuando tienen una amante. Esto lo acaba de arrojar un estudio. No todos están felices y algunos opinan cosas distintas. Te lo voy a platicar porque tú sabes que cuando veo esto, los comentarios son lo mejor. Bueno, ¿tú sabías que según ese estudio, los hombres pueden perder hasta 5 kilos cuando están en una nueva relación? Así, señoras y señores. De hecho, este estudio dice que los hombres que pues quieren verse como más atractivos, ¿no? Como sentirse deseados por esta nueva pareja, que sería la amante. Entonces, pues por eso se ponen como que pilas y así, y llegan a bajar hasta 5 kilos. Pero ¿qué tal la relación de la pareja? Dices, ay, ¿por qué no funciona? Pues no, ahí está con la panzota, todo lo que da, valiendo gorro, tu fodongo. Oye, a las mujeres también nos gusta que los hombres se vean bien, ¿eh? O sea, nomás les aviso. Digo, no juzgamos aquí, ¿verdad? Cada quien, y aceptamos a todos como son. Pero si uno, o sea, qué mal plan que ahora sí con la amante se quiera cuidar, ¿no? No está padre. Luego por acá, salud para Luz. Dice, claro que la adelgaza, pero la billetera. También, y ni cuenta se dan, ¿verdad? Que eso es lo peor. Saludos para Pau también, dice. Y según estudios, sucede lo contrario cuando se está en etapa de enamoramiento. O sea, tendemos a ponernos más gorditos. Y eso es cierto. Cuando uno empieza así, ahí toda enamorada, sube de peso uno. Mira nomás qué cosas. Saludos para Edith también, dice. No creo, ya que tienen que desayunar, almorzar o cenar dos veces en la casa del amante. Y para que no se note la infidelidad, obligatoriamente deben también hacerlo en casa. Así que aumentan su tamaño.
2: Ya sé, señora,
1: fuertes declaraciones. O sea, a ver, ¿ustedes creen que sí o no? ¿Adelgazan o no cuando andan ahí portándose?
3: Ya, no digan nada.
1: Pórtense bien mejor. Porque hay un karma, señoras y señores. Pero bueno, cada quien. Aquí escuchamos y no juzgamos.
3: Ya nos exhibiste.
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1: Ya estamos de regreso y bueno, es momento de conectarnos con Areli Insunza, que está llegando aquí a la casa. Y mi queridísima Areli, además de darte la bienvenida como siempre a este espacio, hoy vamos a hablar de los tatuajes. ¿Qué rollo con esto? ¿Tú crees que sí afecte o perjudique tu imagen? ¿Es como la primera imagen cuenta o no? ¿Qué dice mi queridísima Areli Insunza? Bienvenida a casa, ¿cómo estás?
2: Hola, ¿qué tal, Jimena Aguilar? Feliz de estar contigo para poder hablar de todos estos temas tan controversiales. La verdad es que, ¿qué te puedo decir? Seguimos viviendo en un mundo de apariencias. Desearíamos que no, y que pudieran ver nuestra alma, nuestras capacidades y poder estar siempre sencillamente mostrando lo mejor de nosotros, pero no es así. La verdad es que el exterior también refleja un poco lo que somos por dentro, qué pensamos, qué sentimos y sobre todo que todo se trata de vender. Somos apariencia, Jimena Aguilar, es por eso que las redes sociales muestran todo lo que tienen que ver con el aspecto físico. Así que finalmente el hablar de tatuajes todavía habla de muchísimas cosas que nos hace sentir el ver una persona tatuada. Y todavía nuestro cerebro reptiliano sigue respondiendo al peligro. Y fíjate que yo creo que tiene que ver con eso. Tenemos justamente tatuado en nuestro inconsciente que los tatuajes significan algo así como alguien peligroso. No es así, no necesariamente es así. Sin embargo, reaccionamos ante eso. Entonces imagínate tú que vas a una empresa y la persona que te recibe con tatuajes. Además, en el caso de esta chica, habla de tatuajes en la cara. Imagínate tú lo que vas a sentir cuando alguien te reciba con tatuajes en la cara. Pues efectivamente va a ser algo de sensación de defensa, de decir, Dios mío, me cubro porque quiero proteger mi integridad, porque quiero proteger mi vida, porque seguimos teniendo esta sensación impresa en nuestro cerebro reptiliano que los tatuajes son peligrosos. No necesariamente es así, yo lo sé. Pero, ¿qué pienso al respecto? Pienso que sí tenemos que saber cómo funciona el mundo, entendiendo que la gente allá afuera todavía hace ese tipo de criterios. Las empresas creo que no podrían cambiar eso de la noche a la mañana, que es un proceso. Lo ideal sería que viviéramos en un mundo maravilloso donde la gente no nos juzgue por nuestro aspecto exterior, donde nos quisiéramos unos a otros y donde nos respetáramos nuestras diferencias. Eso sería lo idóneo, pero todavía no vivimos ahí, Jimena Aguilar. Así que sí,
1: ni modo.
2: Tenemos que cuidar nuestro aspecto físico si queremos vivir en este mundo capitalista.
1: Es correcto, mi queridísima Areli Insunza. ¿Ustedes qué piensan sobre esto? ¿Se acuerdan que el otro día hablamos justo del caso de esta chava que estaba toda tatuada de la cara? Y por eso lo traíamos a colación, porque traíamos el chismecito aquí en el backstage. Pero bueno, lo seguiremos debatiendo mientras envía tu audio. Queremos escucharte. Este es el momento. Quédate aquí en Jimena Aguilar en vivo.
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1: Gracias por seguir conmigo, gracias por elegirnos entre tantas opciones y gracias por escucharme. Soy Jimena Aguilar y como todos los días llego a esta hora en esta estación con lo mejor de la música. Y también importante que tomes en cuenta que si te vas a algún lado, si quieres escucharnos o volver a escuchar algún show o te perdiste algo del contenido, córrele a las plataformas de audio, Apple y Spotify Podcast. Ahí puedes encontrar Jimena Aguilar en vivo para que te pongas al día todos los días. Gracias por ser parte de esto y dejar tus 5 estrellas. Ellas valorando el podcast, ¿eh? Y bueno, para seguir con esto, les tengo una muy buena recomendación. Mira, todos los días yo traigo la información verificada de muchas de las cosas que platicamos acá. Siempre hablamos de chismecitos, traemos espectáculo, pero también me gusta ponerlos al día con lo que está pasando en el mundo de la política, en el deporte. Yo como experta no certificada, siempre se los digo así, pero porque vengo respaldada también de Nueva News. 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Y ahora sí, después de tanta recomendación, buena vibra, estamos listos para comenzar. Bienvenidos a casa. Esto es Jimena Aguilar en vivo.
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1: Estamos de vuelta, gracias por seguir en conexión conmigo, soy Jimena Aguilar. No olvides contarme tú desde dónde estás escuchándome, quién eres, qué te gusta escuchar. Me encanta poder conectar contigo y esto lo hacemos mucho más íntimo en las redes, así que ponle cara a mi voz y sígueme allá en Instagram, en Facebook o en TikTok, @ Jimena Aguilar Oficial. Jimena es con J, no te equivoques. Y les voy a dar un tip, un hack que me acaban de dar muy bueno, porque les confieso aquí en modo muy personal que a mí nunca me había dado el tema de ansiedad, la verdad. Afortunadamente había estado todo muy tranquilo hasta apenas hace unos días, donde por una cuestión que me dijeron que tenía que checarme y tal, como pues ya sabes, el cerebro es tan cañón que empiezas a hacerte ideas y tal. Entonces un día que me sentí como rara y yo dije, ¿qué es esto? Y me decían, pues claro, es ansiedad, sentiste mucha ansiedad y tal. Entonces me daban un hack para cuando me sienta así, cómo poder controlarlo. Que parece una locura, pero tiene una explicación neurológica bien importante. Mira, cuando tienes un ataque de pánico, disocias o estás como atrapado tipo en un bucle, ya sabes, ¿no? De pensamientos negativos, intrusivos del TOC. Entonces tu cerebro está 100% convencido de que estás frente a un peligro de muerte inminente. Por eso te sientes así, te da pánico, pues, ¿no? Entonces toda tu energía está enfocada en esa amenaza invisible, que es solamente tu mente, pero es muy cañona. Entonces, ¿cómo la apagas? Con un choque sensorial. Muerde un limón o puedes agarrar un cubo de hielo con tu mano o probar algo muy, muy picante. Sí, yo sé que dices, es que no me gusta. No, es que ese es el chiste, porque así le vas a enviar una señal física tan intensa, tan inesperada a tu cerebro, que literalmente lo obligas a cambiar de canal. Entonces tu sistema nervioso va a decir, espérate, espérate, espérate. O sea, a ver, olvídate el pensamiento catastrófico. Mi boca está en llamas, me estoy quemando. La acidez me está dando, no puedo con el hielo, me quema, ¿no? Es como presionar el botón de reinicio, de emergencia de tu sistema nervioso. Te va a sacar a tu cabeza, te aterriza de golpe en tu cuerpo y en el momento presente. Y entonces se te va ese ataque de pánico, ¿no? Igual y inténtalo, tal vez esto te puede funcionar, no sé si alguien ya te había dado este hack, pero si no, compártelo con alguien que lo necesite. ¿Conocías esa técnica de grounding? Así es como le llaman. ¿Tienes algún otro truco así medio extraño que te haya funcionado para volver a la realidad? Bueno, los leo, porque uno nunca sabe. Escríbanme, @ Jimena Aguilar Oficial. Y quédate aquí, que el show apenas comienza.
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2: Ya estamos de regreso. Gracias por seguir acá conmigo. Conéctense en esta estación y recuerda enviarme un mensajito. Quiero saber de ti. Arroba Jimena Aguilar Oficial. Así me encuentras en redes sociales. Jimena es con J. O directamente aquí a cabina. Ya sabes, manda tu mensajito y cuéntame desde dónde me escuchas. Y bueno, no importa en qué idioma me hables, porque aquí, mira, sí somos inclusivos. No importa si es español, inglés, chino, mandarín, porque rulta que... ¿Tú sabías que hablar dos idiomas no nada más te hace inteligente? O sea, literalmente retrasa el envejecimiento cerebral entre 4 y 5 años. Además, agudiza la memoria y demora la aparición de la demencia, entre muchos beneficios más. O sea, ¿a quién se le ocurre decir que solamente hablemos un solo idioma? No, cero, bye. Está súper bien que tú estés aprendiendo un nuevo idioma. Si hablas español, que aprendas, no sé, pues inglés sería como el más básico, o francés, o yo qué sé, pero que sí te des la oportunidad de hacerlo. Y yo sé que aquí en este país hay mucha gente que por lo menos te habla dos idiomas, ¿no? El español y el inglés, aunque nos digan que nomás quieren uno. La mayoría de la gente piensa que hablar dos idiomas es nomás como saber palabras, pero la neurociencia nos ha demostrado que es una de las mejoras cerebrales más poderosas jamás descubiertas. Cada vez que cambias de idioma, estás como reconfigurando tus circuitos neuronales, haz de cuenta. Entonces, los cerebros bilingües resisten más que los monolingües. O sea, siempre va a ser mejor hablar dos idiomas. Si son mucho más, pues qué bien. Ahora ya lo sabes, hay muchos beneficios de esto, así que sí, motívate para que lo sigas trabajando y seguro que muy pronto lo vas a lograr. La música puede ser un buen aliado, ¿eh? Yo así me acuerdo cuando empecé a aprender inglés, era a través de la música y los libros. Así que, pues, suerte a los que lo están aprendiendo y no dejen de hacerlo. Soy Jimena Aguilar, ya regresamos con más Happy News.
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1: ¿Te imaginas que tú te acuestes, te quedes dormido, empiezas a soñar y de repente, híjole, cuando te levantas, ahí, al lado, en tu buró, tienes una pantallita donde se grabó absolutamente todo lo que soñaste. Y entonces lo están recreando tal como si fuera una película, una serie. Suena a ciencia ficción, ¿verdad? ¿Pero qué crees? Están desarrollando en Japón una tecnología que permite justo hacer eso. Grabar y ver los sueños como si fueran una película. ¡Qué locura! ¿Quieres esto? ¿Te gustaría que esto pasara? Digo, porque hay sueños bonitos, pero hay sueños locos y hay sueños de miedo, de verdad. La mente está muy loca cuando nos quedamos dormidos a veces. Bueno, los investigadores del laboratorio ATR en Kioto están avanzando ya en esta tecnología que registra la actividad cerebral en la fase REM y mediante inteligencia artificial, obviamente. Entonces, lo que hacen es que reconstruyen imágenes de los sueños. Y los resultados actuales rondan el 60% de reconocimiento y entonces producen como unos videos borrosos, pero identificables. Las aplicaciones potenciales incluyen terapias para traumas, estudios de la memoria, aunque también plantean retos serios de privacidad y de ética. Así que, híjole, no sé, ¿tú lo harías? ¿Te gustaría que quedaran tus sueños grabados forever y saber y ver exactamente lo que soñaste? Porque lo que parecía imposible ya está pasando, ¿eh? Este equipo de neurocientíficos en Japón consiguió algo que durante décadas solamente existió en la ciencia ficción. O sea, lograron registrar imágenes de los sueños de personas dormidas, los reconstruyeron en una pantalla. O sea, lo que ves al cerrar los ojos podría dejar de ser un secreto. ¿Cómo funciona? Mira, los investigadores usan una resonancia magnética funcional para registrar esa actividad cerebral durante tu fase REM. Una IA traduce esas señales en imágenes que se parezcan muchísimo y el resultado es una especie de video borroso del sueño. Entonces, los responsables, claro, son científicos del laboratorio ATR en Kioto y llevan más de 10 años entrenando algoritmos para descifrar esos patrones visuales de tu cerebro o del cerebro humano, pues. Entonces, el archivo tiene miles de imágenes asociadas a respuestas neuronales específicas. En las pruebas más recientes, el sistema reconoció siluetas de personas, edificios, animales, rostros. La precisión actual está en el 60%, que yo creo que es muy alta, ¿no? Aún todavía se ven distorsionadas, pero ya son identificables. El cerebro no es que grabe imágenes como una cámara, las reconstruye con fragmentos de memoria. Entonces, cada persona soñamos en nuestro propio idioma visual. Por eso el algoritmo debe entrenarse con cada participante por separado, pues para entenderlo mejor. Ahora, ¿para qué podría servir esta tecnología? A lo mejor te preguntas, ¿no? Los científicos hablan de aplicaciones en terapias para traumas, pesadillas recurrentes, también en el estudio de la memoria y la creatividad. Algunos imaginan un futuro donde los artistas podrán filmar lo que sueñan, imagínate. Pero también está el otro lado de la moneda, ¿no? Porque los especialistas en ética alertan sobre los riesgos de leer la mente humana. Si los sueños se pueden grabar, también podrían robarse o usarse en su contra. La privacidad mental se convierte en el siguiente gran debate. ¿Pero cuál es el próximo paso entonces? Pues este equipo japonés está esperando publicar imágenes en alta definición antes del final de la década. Y la meta es poder reproducir un sueño completo con sonido, con emociones, con todo. Y la línea entre dormir y ver una película pues será cada vez mucho más fina. ¡Qué cosas! Vivimos en la ciencia ficción. Esto ya se está descontrolando. Pero bueno, vámonos con más y regreso. ¿Tú qué opinas? ¿Lo harías?
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2: Te cuento algo súper chistoso. Bueno, chistoso de alguna manera, pero es que si lo pones y lo comparas con cómo era antes, incluso a lo mejor en tus tiempos, ni se digan los tiempos de tu mamá, de tus abuelitas, esta tradición del sí quiero, que cada vez más mujeres están tomando la iniciativa y proponen matrimonio, sí termina siendo chistoso, loco y totalmente diferente. Están cambiando los roles históricos en la pareja. Y es que por décadas, si hablas de una propuesta de matrimonio, era como un rol 100% masculino, ¿a poco no? O sea, era el hombre el que tenía que tener la iniciativa de pedir el matrimonio y en la mayoría de las culturas, ¿eh? Pero las cosas han cambiado. Y ahora, recientes estudios, hay encuestas y todo que dicen que esta dinámica está cambiando bien rápido, con mujeres que se sienten cada vez más empoderadas para dar el paso y para proponer matrimonio a sus parejas. Hay varios motivos que impulsan este cambio. Primero, la búsqueda de igualdad en la relación, la seguridad emocional tal vez, el deseo de romper con mandatos y tradiciones antiguas, que esto también limitaba hasta cierto punto la participación femenina en decisiones románticas que eran trascendentales. Este fenómeno refleja una transformación social que va pues de generación en generación y trascendiendo justamente fronteras. En países, por ejemplo, como aquí, Estados Unidos, Canadá, incluso Reino Unido, más del 20 y casi 40% de mujeres jóvenes reconocen que no tendrían inconveniente en ser ellas en pedir matrimonio. Si ellas dicen, ah, pues ya estamos en el momento, no me voy a esperar a que él me lo pida, yo lo voy a pedir. Y esto, pues, habla de esta iniciativa femenina que es cada vez más aceptada y también más normalizada, desafiando la idea de que solamente los hombres pueden dar ese paso. Además, muchos hombres aseguran sentirse cómodos con la idea. No perciben que su masculinidad se ve afectada si son parejas de quienes hacen esta propuesta, ¿no? Este cambio de percepción también apunta a relaciones a lo mejor más equitativas, donde la decisión se basa en sentimientos, en conveniencia mutua, más que en normas culturales que sean muy rígidas, ¿no? Claro, a pesar de estos avances, las normas culturales históricas todavía siguen haciendo influencia en diferentes sociedades. En algunos lugares la propuesta femenina sigue generando sorpresa o debate, pero los expertos consideran que esta tendencia va a seguir creciendo a medida de que las parejas busquen redefinir el amor, la igualdad y las tradiciones del siglo XXI. Cuéntame, ¿tú prefieres que sea él o ella quien proponga matrimonio? ¿Qué opinas de esto? Escríbeme en las redes, @ Jimena Aguilar Oficial, y ya más adelante lo vamos a debatir.
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1: Estamos de regreso, Jimena Aguilar en vivo, conectando para toda la Unión Americana. Cuéntamelo todo tú también. Saca tu fuá. Aquí tú puedes hacer todas las preguntitas que tengas, porque siempre encontraremos a un experto sí certificado que nos pueda ayudar a resolverlas. De eso se trata este show, de hablar sin filtros, de sacarlo todo, ¿no? Y más vale investigarlo con gente que sí le sepa. Por eso yo les aclaro, cuando les doy mi consejo como no certificada, pues ustedes sabrán si lo toman o no, pero cuando viene de las que sí le saben, pues ya esa es otra historia. Hoy tenemos preguntitas, sexóloga, tengo una preguntita. Nos vamos a conectar con Fernanda Zárate de la Ciudad de México para el mundo. Ella es sexóloga y justamente el otro día, porque estábamos platicando entre amigas, ya lo sabes, echando la chorcha de pues qué pasa después del encuentro. Hay que creerse todo lo que te dicen, te amo, te suben, te bajan la luna, las estrellas y todo lo demás. Pero justo después de cuando acaba de pasar ese encuentro de ombligo, ombligo, hay que creerles todo, ¿sí o no? ¿Qué dices, sexóloga? Tengo una preguntita, Fernanda. Hola, hola.
2: No creas todo lo que te dicen en la cama después del encuentro. No es que te mientan, es que el cerebro se pone high. Después del orgasmo, se libera un cóctel neuroquímico que confunde al cuerpo y al corazón. La oxitocina te hace sentir que hay un vínculo profundo. La dopamina te dice qué rico, repítelo. La prolactina apaga el deseo por un rato y la serotonina te pone en modo amor eterno. Así que todo lo que te dicen post-encuentro no es una promesa, a veces es solo química. Así que por favor, no tomes decisiones de pareja después de. Más bien, vete a bañar, respira, piensa. Recuerda que el placer es real, pero lo que dijeron ya veremos mañana.
1: Tienes razón. Gracias, sexóloga. Si tienen más preguntitas, aquí hay respuestas. Envíalas arroba Jimena Aguilar Oficial y ahora ya lo sabes.
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1: Te cuento una historia de esas locas del bendito internet. No, bueno, es que este burro, de burro no tenía absolutamente nada. Este burro desapareció por 5 años y ¿qué crees? Lo encontraron viviendo como todo un macho alfa en una manada de venados, además. Me encanta estas noticias que son a todo lo que da en internet, te las tengo que contar. Este burro muy listo y sobre todo autoconsciente porque nos enseña que nadie es profeta en su tierra y que el tamaño sí importa. Pasó en California, ¿eh? Esta increíble historia de un burro mascota llamado Diesel se convirtió en noticia viral 5 años después de que el burro había desaparecido, porque lo encontraron sanito, sano y salvo, viviendo como rey, integradísimo en una manada de alces. Nada que ver. Diesel pertenecía a Davey Terry. Se perdió en el 2019 en una caminata. Estaban por el área de Cache Creek en Wilderness. Y bueno, él asustado, pues se fue, ¿no? A pesar de que lo buscaron y todo, pues no lo habían encontrado entre tanta naturaleza en California, pues no. Hasta apenas que el reencuentro virtual fue en marzo del año pasado, cuando un triatleta profesional grabó y publicó un video en Instagram y entonces mostraron exactamente dónde estaba el burro, que era muy domesticado y iba hasta adelante, además, a todo lo que da. Y obviamente los dueños lo reconocieron inmediatamente cuando vieron este video, así de, no manches, ahí está el burro, el burro. Bueno, Diesel no solamente ha sido adoptado, se puede decir, por los alces, sino que también parece haber asumido un papel protector dentro de esa manada. Entonces, esto explica esto de decirle que es un macho alfa. Su dueña ha compartido que las autoridades locales sospechan que Diesel defendió a su nueva familia, incluso al punto de haber matado coyotes, potencialmente un puma, o sea, un burro, pues, ya sabes, tus capacidades las tienes ahí, o sea, es cosa de que creas que puedes hacerlas. Y este burro lo demuestra completamente. De burro no tenía nada.
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1: Ya estamos de regreso, gracias por seguir conmigo. Te saluda Ximena Aguilar y estamos felices de tenerte aquí con nosotros porque están pasando muchas cositas, oigan. Pero cosas buenas, fíjate que, bueno, de todo un poco en el mundo. Pero lo más importante es la recomendación que yo te tengo ahora a ti que me estás escuchando, tú que me sigues aquí en esta estación y tú que estás conectado también a través de las redes sociales. 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No dejes de seguirlos y espero que compartas esta bonita recomendación, porque así seguimos con más música. Quédate conmigo y ya regreso, soy Ximena Aguilar.
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1: Ya estamos de regreso y bueno, sin lugar a dudas, con este tema de la fiesta del fútbol y todo lo que ha pasado, la música que está involucrada en esto, pues ha salido Shakira a colación todos los días, ¿no? Que si la canción de Die Die está rompiendo récords, que está a todos lados, que a unos no les gustan, que si era Shakira, que si no era Shakira. Ya no saben qué inventar, amiga. Pero bueno, Arely, yo quiero preguntarte tú qué piensas, porque ha seguido la controversia en las redes sociales preguntándose a los fanáticos si ya esto es obsesión, hablando de una imitadora de Shakira que se llama Chucky Beckham, que la verdad es que sí, la ves así como que de lejos y sí se parece, ¿no? Y luego pues trae todo el feeling y baila, y hace poquito hizo un evento como si fuera promoción también del mundial, y entonces la gente decía, ¿cómo? ¿Pero por qué hace eso ella, no? Y entonces ya desde hace rato la vienen persiguiendo, diciéndole que está siendo demasiado obsesiva. ¿Tú crees que para ser una fanática, bueno, más bien una imitadora, te vuelves así como obsesivo hacia esa persona? O sea, ¿dónde está el peligro ahí? ¿Qué rollo? Porque la gente anda como que molesta por esto. A ver, ¿tú qué piensas, amiga, la neta, sobre este tema?
2: Pues, ¿qué te digo? Yo creo que definitivamente alguien que es doble de un artista tiene que obsesionarse con esa persona. Tiene, no es algo como opcional. Lo hemos visto con Pavel Arámbura, por ejemplo, que es nuestro paisano y que en su momento ha tenido, ha hecho muchísimas imitaciones, pero sobre todo se le da muy bien y le va muy bien la de Thalía. Y entonces se obsesionan, por así decirlo, porque sencillamente tienen que ver el detalle de cuáles son sus gestos, su manera de ser, su manera de pensar, su manera de sentir. O sea, para poder imitar todos y cada uno de los momentos del artista en el escenario, se tienen que obsesionar con ellos. Sin embargo, pues bueno, hoy con lo que estamos viendo a nivel mundial de Shakira, pues esta chica está aprovechando la recta. Hoy con tantas reglas que tiene la FIFA y todo lo demás, pues podrá ponerle una multa, maybe. Sin embargo, no creo que tenga tentáculos tan grandes como para llegar a todos este tipo de lugares, porque bueno, estamos hablando de una doble que no está llegando a niveles masivos. Sí, obviamente las redes sociales efectivamente tienen la gran ventaja de que hoy por hoy podemos ver todos y cada una de las cosas que suceden. Ella obviamente se publicita, de eso se trata, pero repito, así ha sucedido con la doble de Jenny Rivera, por ejemplo, que ha sacado muchísima lana, se benefician de los artistas. Incluso no sé cómo se ha regulado, porque debe de haber una regulación con derechos de autor, más allá del tema de la FIFA hoy por hoy, sino derechos de autor, porque repito, los dobles hacen este tipo de acciones. Lo ha hecho la doble de Jenny Rivera, lo ha hecho el doble de José José, el doble de Elvis Presley. ¿Cuántos dobles hay, por ejemplo, en el caso de Michael Jackson? Y otras tantas. O sea, aparte, algo que va con el éxito y la fama es que inmediatamente salen los dobles, ¿sabes? Entonces, ahorita Shakira, yo creo que finalmente es parte de su éxito que haya alguien que quiera imitar su vida en el escenario. ¿Cómo lo van a regular en temas económicos? Pues bueno, ya lo veremos, porque lo que sí es un hecho es que sacan partido económico. Pues claro, ese es el propósito al final, Jimena Aguilar. Claro. Queremos lanita y por eso hacemos lo que hacemos, ¿no?
1: Sin lugar a dudas, claro. Pues bueno, yo pienso que déjenla ser feliz. Si Shakira no ha dicho nada, ¿por qué los fanáticos están enojados, no? En todo queremos estar, pero bueno, nos encanta el chisme. Vamos con más y regresamos. Arely está en la casa, no le cambies.
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1: A ver, tú no consigues lo que quieres porque no le buscas. Te voy a contar una historia que a lo mejor va a hacer que tu mentalidad cambie y entonces abras la mente y busques realmente la oportunidad que estás esperando. Este hombre se hizo pasar por un repartidor. ¿Sabes que entregó su currículum en 40 empresas? O sea, mente millonaria, mente tiburón, como dicen. Tiburones, los que queremos acá también. Él se disfrazó de repartidor para entregar sus currículums y terminó conquistando Silicon Valley. Así como lo escuchas. Mientras la mayoría enviaba estos currículums por internet y pues no había respuesta y tal. No. Lucas dijo, tengo que hacer algo diferente porque quiero que realmente lo tengan en sus manos. Bueno, esto pasó hace unos años cuando viajó desde Lituania hasta San Francisco. Él estaba buscando trabajo en empresas tecnológicas, pero en vez de competir como cualquier candidato, él dijo, no, tengo que hacer algo diferente, ¿por qué no? Se disfrazó de repartidor de Postmates y empezó a entregar cajas de donas en más de 40 compañías. Y dentro de cada caja había un mensaje imposible de ignorar. La mayoría de los currículums terminan en la basura. El mío, en tu estómago. Y obvio, además de las donas, pues obvio, les dejó el currículum ahí, ¿no? Esta idea se volvió viral en medios internacionales y le consiguió alrededor de 10 entrevistas laborales. Lo más llamativo es que Lucas trabajaba en marketing y muchos aseguraron que esta campaña fue la mejor demostración posible de su talento. Entonces, hay que buscar el cómo sí. Ya ven, ahí están las ideas, nada más falta explotarlas y animarse a hacerlas, porque muchas veces podrás tener ideas similares a esta, yo no sé, pero dices, no, ¿cómo lo voy a hacer? O sea, o empiezas a ponerte tú mismo todas las trabas de, es que es imposible, es que no me van a dejar entrar, es que esto no lo voy a poder hacer. Siempre vemos el cómo no. Hay que cambiar esa mentalidad y ser más como Lucas, ¿no? Porque una vez que te arriesgas, capaz y ganas, ¿no? Y él, yo estoy segura que ya ganó. Por lo pronto, te dejo esto como reflexión para que lo pienses, porque tal vez esta es la señal que necesitabas para que digas, vas, voy y quiero ir por todo. Te deseo mucho éxito en eso que tanto quieres conseguir y ojalá que tu mente se abra para que como Lucas puedas conseguir eso que realmente sueñas. Soy Jimena Aguilar, quédate conmigo que esto apenas comienza.
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1: Ya nos vamos, señoras y señores. Gracias por haberse conectado aquí en Jimena Aguilar en vivo en toda la Unión Americana, llegando cada vez a más y más rincones, conectando con más y más personas. Y gracias por eso, ¿eh? Gracias totales a todos porque estamos haciendo de esto una familia súper bonita. Me encanta que cada vez nos tengamos más confianza y que podamos contar más cosas sin filtro, como lo hacemos todos los días. De lunes a viernes en esta estación, llega temprano, disfruta de la música, disfruta de la compañía, ponte al día con lo que pasa aquí y en el mundo y sobre todo saca tu foie porque aquí nos gusta el chismecito también. Así que los pongo al día con lo que está pasando en el mundo del entretenimiento, pero también en el deporte, que nos regala mucho escándalo también, y por supuesto en la política, que últimamente también ha dado mucho de qué hablar. Así que si quieres estar al día, ya sabes, este es el lugar. Recuerda que también puedes conectar en el mundo digital conmigo en las redes sociales, Instagram, Facebook y TikTok. Así que búscame como arroba Jimena Aguilar Oficial. Jimena es con J, no te equivoques. Y recuerda que todo lo que platico aquí lo subo también en mis redes sociales. Así que ahí puedes checarte las frases, las reflexiones, el chismecito, que si la foto, que si el video, que si viajamos en la cápsula del tiempo. Bueno, pues allá te pongo todo también. Así que escríbeme y cuéntame tú quién eres y qué es lo que te pone de buenas. Porque yo quiero que todos lleguen y se vayan bien happy, ¿eh? Así que a disfrutar, se ha dicho que ya lo decíamos, la vida es un ratito. Gracias por acompañarme, te quedas en buenas manos y mañana estaré de regreso contigo, solo aquí en Jimena Aguilar en vivo. Bye, bye.
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1: Él es de casa, su nombre es Felipe de Jesús, Brujas de Salem, historia de horror. Felipe.
2: Déjame decirte que fue precisamente en enero de 1692, cuando se inició en la localidad norteamericana de Salem, que esto es cercano allá a Boston, un juicio contra varios de los vecinos acusados de practicar brujería. Fíjate que la denuncia se inició cuando dos niñas, una de 9 años y una de 11, comenzaron a sufrir convulsiones y espasmos. Entre sollozos afirmaban estas niñas que habían sido embrujadas por mujeres de la localidad que de noche creaban dobles de sí mismas.
1: ¡Ah, caray!
2: Un juez local que les creyó a estas chiquillas inició una investigación que sumió a toda la ciudad en un clima de histeria colectiva, surgiendo cada día más niñas embrujadas y nuevos implicados, hasta alcanzar el sorprendente número de casi 200 acusados.
1: ¡Wow!
2: Finalmente, 20 de estas personas fueron ejecutados, 5 fallecieron en prisión y 4 años después del juicio, los jurados que dictaron la sentencia firmaron una confesión de error en la que achacaban su actuación al miedo, a la histeria que se desató por estas primeras acusaciones. O sea que a final de cuentas todo fue un malentendido. Todo comenzó cuando en este pueblo de Salem llegó un reverendo de nombre Samuel Parris. Él llegó junto con su hija Elizabeth, que tenía 9 años, y con la prima de la niña, que era una niña de 12, que se llamaba Abigail. En conjunto con esta familia, llegó una esclava fiel que se llamaba Tituba. Esta esclava negra practicaba rituales de vudú y la lectura de la suerte. Entonces el reverendo Parris, que en ese tiempo no sabía que sus hijas jugaban con esta esclava, empezó a darse cuenta que realizaban estas prácticas que para aquel entonces pues la iglesia católica las condenaba. Entonces hay escritos y hay investigaciones que certifican que estas niñas empezaron a tener actitudes extrañas. Por ejemplo, se dice que de repente se soltaban a llorar sin ningún motivo, que incluso se colocaban en 4 patas y comenzaban a ladrar como si fueran perros. Y entonces, pues lentamente, Mayra, estas conductas erráticas comenzaron a ser el pan de cada día en ese pueblo, y otras jóvenes, en conjunto con Elizabeth y Abigail, empezaron también a tener comportamientos raros. Entonces se cuenta que hay una chica que aseguró a sus familiares que ella había peleado con una bruja porque esta bruja la quería decapitar. Entonces, ante esto llevan a estas niñas con el médico de Salem para que las examine, y como fue incapaz de diagnosticar qué era lo que tenían estas niñas, pues sencillamente se le hizo fácil decir que todo se trataba de un caso de brujería. Ahora, tras este diagnóstico, el reverendo Parris comenzó a investigar y atar cabos, y fue así como él descubre que su hija y su sobrina practicaban estos rituales con la esclava Tituba, e incluso llegó a la curiosa conclusión

0: que también el marido de Tituba era practicante del vudú y de estos rituales, y que ellos elaboraban un pastel de brujas que estaba hecho de harina de centeno y con orina de niño. Básicamente, Elizabeth y Abigail, en conjunto con sus amigas, entran en pánico y aseguran que no solamente Tituba, que era la esclava, las había embrujado, sino que también había una indigente que, según se dice, tenía problemas mentales, y había una inválida que convivía con un hombre sin estar casada, y como este hecho en aquel entonces se consideraba como un acto pecaminoso, pues se le hizo fácil a los pueblerinos de la localidad acusarlas de brujería, y fue así como se desata todo este acontecimiento. Esto lo que provoca es que provoca una histeria colectiva de parte del pueblo, porque era un pueblo sumamente apegado al fanatismo religioso, sumamente ortodoxo, porque ellos tenían las creencias que si alguien pecaba en el pueblo, entonces Dios los iba a castigar con cosechas que no servían o con infortunio y todo eso, y por eso es de que los vecinos se cuidaban unos a otros para que no pecaran o no hicieran cosas incorrectas desde su punto de vista, y precisamente pues se desató una cacería de gente de manera injusta muchas veces. Como muchas personas fueron acusadas de brujería, muchas veces ni siquiera se supo en realidad el motivo por qué. Lo que sabemos es de que se dice que finalmente después la esclava certifica que ella sí practicaba el vudú, que ella practicaba estos rituales, fue acusada esta mujer, pero ella dice también de que alguien le dio un libro y que en ese libro estaban contenidos los nombres de las personas que, además de ella, eran brujas.
1: Por eso estoy feliz que existen misterios ocultos para que nos saque de tantas dudas. Felipe, gracias.
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1: Noche a noche, amigos de Misterios Ocultos, nos vamos con Detrás de tu nombre y edad está tu realidad. Nombre, apellido, fecha de nacimiento, y ahí está todo acerca de nuestra vida. Sobre todo, cómo mejorar y saber si algo no está encajando bien en las situaciones que estamos viviendo. Le quiero dar la bienvenida, como siempre, al maestro Fernando de Caminos de la Vida. Maestro, gracias.
3: Gracias a ti otra vez, Mayra, por invitarme a tu show y por permitirme dirigirme a tu público y aclarar cualquier duda o inquietud.
1: Muchas gracias, porque ayuda muchísimo el tener esta guía, el tener esta habilidad que usted tiene y todo el equipo de Caminos de la Vida para guiar a las personas a hacer las cosas y tomar las mejores decisiones, y sobre todo a saber el origen de alguna cosa que probablemente esté mal.
3: Es correcto. Sí, porque muchas veces uno tiene tantos problemas y se pone como a nadar contra la corriente, que por más ganas y fuerza que le eche, la corriente se lo lleva, ¿no? Entonces es ahí donde el tiempo no perdona, es ahí donde empieza uno a vivir un infierno, es ahí donde la gente se desmotiva, empieza a sufrir tristeza, melancolía, miedo, frustración, incertidumbre, se deprimen, abandonan completamente sus sueños, sus proyectos, se les olvida qué desean, qué quieren y a qué vinieron a este mundo, y se dedican es a sufrir. Se les normaliza tanto el problema que se resignan al infierno que experimentan.
1: Y por eso estamos aquí, por eso existe este programa y por eso la ayuda con el maestro Fernando de Caminos de la Vida está disponible para todos ustedes. 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Comparten su nombre, su apellido, su fecha de nacimiento y su pregunta, y detrás de tu nombre y edad está tu realidad.
3: Es correcto.
1: Bueno, vamos a las líneas porque nos fascina atender y asistir, pero también escuchar resultados de personas que han visitado, por ejemplo, en el caso de don Antonio Silva en la ciudad de Van Nuys. Don Antonio, bienvenido al programa, ¿cómo está?
4: Muy bien, gracias a Dios y gracias a Martín, que también ha ayudado mucho a todo cuenta de eso.
1: Okay. Martín es el compañero de Caminos de la Vida en la ciudad de Van Nuys.
3: El maestro encargado de nuestra oficina de Caminos de la Vida. Es correcto.
1: ¿Y Martín qué hizo por usted y cuál era su problema, don Antonio?
4: Problemas eran muchos, pero se trataba de lo mismo, nomás que había muchos secretos, muchos escondites, y tuvimos que, que él tuvo que trabajar en muchas cosas para poderme a mí mantener como estoy ahorita, porque yo andaba muy mal. Es que yo en la noche yo ya no podía dormir en mi cama, porque siempre dormía, pero yo sentía muchos dolores en mi cuerpo, en mis piernas, calambres, que no me podía enderezar, y luego muchos dolores de todo, mi cerebro, mi cabeza. En el día me levantaba yo en la mañana y trataba de caminar, y en vez de caminar para adelante, caminaba para un lado, ya me iba de uno a otro como si hubiera andado tomado. Wow. Bien tomado, como si hubiera andado tomado. Y entonces yo iba con mi doctor regular, porque yo tengo este doctor de cabecera.
5: Claro.
4: Y iba yo con mi doctor y le platicaba cómo me sentía en la noche y todo. Y él mandaba hacer hemorragias, me mandaba hacer un bola de cosas por parte de ellos. Pero yo sentí igual, y el día siguiente de vuelta estaba yo allá con él. Doctor, a mí no me ha dado nada lo que usted ha hecho, con los que usted me manda. Total que de vuelta otra vez me daba un pastillal tremendo, que ya no hallaba yo qué hacer con tanta pastilla, y nada me hacía provecho, nada, claro, en absoluto. Hasta que ya yo mismo dije, no, esto no está bien.
5: Esto no es normal, uno sabe. Uno presiente, ¿verdad, maestro?
3: Yo siempre he dicho que cuando el cuerpo sufre inexplicablemente es porque el alma ya también le está pidiendo ayuda. Entonces hay veces uno no quiere escuchar esa vocecita interior de cambia, búscale.
5: Claro.
3: Y para eso está uno, ¿no? Por eso a través de los medios de comunicación la gente que no sabe se entera de que uno realmente les puede ayudar.
5: No, y aparte de eso, cuando hay un maleficio, supongo que esto también provoca que la persona no busque ayuda o sea incrédula. Entonces, bueno, estoy contenta por el señor Antonio Silva en la ciudad de Van Nuys con nuestros amigos de Caminos de la Vida. Entonces, ¿lo recomienda, don Antonio?
4: Yo soy una persona que vivo solo, vivo en una casa rancho aquí en Santán. Uh-huh. y vivo solo, y a mí nadie me escuchó, a mí nadie me decía ve a verlo, busca ayuda por otro lado, hasta que un día yo escuché en el radio Caminos de la Vida y agarré el número de teléfono y llamé, pues voy a ver qué me pueden ayudar, dije yo. Y entonces allí fue la suerte que me respondió el Martín.
5: Así
4: Martín
5: es.
4: Y ya me comunicamos y yo fui, el día siguiente fui, y allí en real empezó él a trabajar conmigo, pero digo, ya nos han dado los dos, porque ha habido situaciones muy muy difíciles de entender que por qué y todo eso.
5: Pero gracias a Dios ya está.
4: Les digo a mucha gente que está enferma que no tengan miedo buscar ayuda por otro lado.
5: Claro.
4: Yo sé que cuando uno está enfermo de eso, la misma enfermedad lo hace a uno que no busque uno ayuda en ningún lado.
5: Así es, se cierra. Bueno, pues
4: hay algo que parece que le dice a uno, no vayas, no van a hacer nada, no vayas, tú necesitas ayuda, sí necesito una ayuda, por eso está uno como está. Hasta que yo empecé a buscar ayuda, y le vuelvo a decir, a mí nadie me llamó, nadie me dijo aquí, yo mismo busqué ayuda y Diosito me mandó para allá.
5: Amén, así es, pues eso, por eso dice, ¿verdad? Y, ayúdate y, que yo te ayudaré.
4: Yo te ayudo a este problema.
5: Sí, gracias, don Antonio, excelente. Bueno, ya saben, detrás de tu nombre y edad está tu realidad. El maestro Fernando y todo el equipo de Caminos de la Vida están a la orden. Maestro, muchas gracias por estar con nosotros.
3: A ti por llamar, gracias, don Antonio, por su testimonio, por recomendarnos y sobre todo por haber confiado en Caminos de la Vida, en este caso en el maestro Martín, que te atiende en Van Nuys. Sean libres, sean felices, abran su mente, busquen opciones, no se me rindan. Paz, amor y buen genio, mis peregrinos del alma.
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1: Ya estamos en cabina, amigos de Mayra Berenice en vivo, invitada nuestra amiga la Brujita Blanca. Pongan atención al tema que a continuación vamos a desarrollar con ella, porque familia, lo que no se repara, ¿ok? Lo que no reparamos tú y yo, aquel y aquel, se repite de generación en generación. Ese es el tema con la Brujita Blanca. Brujita, bienvenida.
2: Muchas gracias, gracias por la invitación.
1: Gracias, este Brujita.
2: Es un tema muy interesante, de verdad. Okay. Mucha gente no sabe lo importante que es resolver todas las deudas y asuntos que dejamos pendientes en el sistema. Y esto va a generar la consecuencia de que tengamos que pagarlo nosotros o nuestros hijos, nuestros nietos, todo aquello que quede pendiente, todo aquello que quede sin resolver, va a quedar como un ancla en el sistema y alguien va a tener que pagar esa deuda. Entonces eso es lo que tenemos que saber, estar enterados y estar conscientes para que no se repita, justamente porque se crea como una especie de maldición.
1: Por ejemplo, Brujita, cuando dicen vamos a sentenciar a un hombre a 100 años de cárcel y el hombre pues ya tiene, no sé, 40, 50, obviamente no va a llegar a los 100 años, puede que él o alguno de sus nietos o hijos vengan a terminar esa deuda, aunque no hayan hecho un grave error o los culpen por algo que no, o sea, una mala sentencia, una injusta sentencia, porque tienen que cumplir los 40 o 60 años que le restaban al otro. ¿Podría ser así?
2: Así es, podría ser, no necesariamente que quede el tiempo que al otro le faltaba, pero sí podría suceder que, por ejemplo, si esta persona fue acusada injustamente de algo que no cometió, quien acusó injustamente, en la siguiente generación, entre la tercera y la cuarta, van a tener un hijo o nieto que va a tener que caer preso sin ser culpable. Vamos a tener que pagar esa deuda de haber denunciado a alguien sin que haya tenido la culpa. Ahora, si yo fui muy severa con el castigo hacia la otra persona, igualmente alguien de mi familia va a tener que pasar por una situación legal importante. Y esto pasa porque tenemos que recordar que todo ese tipo de eventos se llaman ajuste de cuentas. Dentro de biodescodificación y dentro de lo que es las constelaciones familiares, le llamamos ajuste de cuentas a todos esos eventos repetitivos o eventos traumáticos en la familia. Los asesinatos, las enfermedades, los accidentes no son casualidad, son ajustes de cuentas. De hecho, una persona que muere joven, nadie debería morir joven. Cuando alguien muere joven, esa persona está pagando por una deuda de un crimen de un ancestro que cometió el delito de asesinar, quitarle la vida a otra persona, y de esa manera el nieto o el bisnieto le toca pagar. A veces puede ser incluso el mismo hijo, alguien muy directo.
1: Wow. ¿Y esto se puede disolver, desbaratar, no sé, cambiar?
2: Sí, puedes alterar el destino para que no se repita. La razón por la cual se repite es porque vemos en la historia a una víctima y a un depredador. El depredador o perpetrador también sería la persona que comete el acto negativo, violento, o que atenta contra otra persona. La víctima sería la persona que aparentemente está sufriendo, ya sea de maltrato, ya sea de adicción, ya sea de accidentes, de enfermedades. Entonces, nosotros lo que tenemos que hacer es honrar, reconocer, agradecer que cada uno de ellos jugó un papel en el sistema familiar. Como los actores en las novelas, en las películas, sí. Cada uno cumple un rol y se le paga por ese rol y ellos aceptan el rol. Entonces, energéticamente y a nivel álmico, a nivel ancestral, nosotros también tomamos el papel de un personaje de nuestro sistema y lo que hacemos es repetir la historia o pagar la deuda cuando miramos mal el evento que pasó arriba. Si yo veo con juicio, con críticas, y entonces victimizo a uno de mis ancestros, digo, pobrecito, estaba muy joven, no debió morir. Pobrecita de mi abuelita, que el abuelo la maltrataba o le era infiel. Pobrecito de fulanito, de fulanita, porque el otro quedó huérfano. Ese tipo de historias va a generar que se repita el evento. porque no lo vi con agradecimiento, no lo vi desde el aprendizaje, no lo acepté desde el amor. Ese fue el papel que ese personaje eligió. Y entonces, ¿cómo lo reparo? Tomando conciencia, dando gracias, gracias por pagar ese precio, gracias por lo que me viniste a mostrar, y hasta ahí me quedo, gracias por la vida, porque claro, me diste la vida, abuelita, abuelito, gracias a ellos nacieron mis padres, y gracias a mis padres nací yo. Entonces, tenía que pasar eso, porque claro, si no pasaba eso, yo tendría que haber pagado ese precio o alguien más. O pero sea, si yo no lo reconozco, claro, entonces ahí sí me engancho, wow, me anclo, y así es como vienen estos eventos.
1: Y brujita, por ejemplo, si alguien no fallece y alguien no paga, pero tú sabes que tu abuela o tu mamá te contó que, no sé, que un tío, que un hermano, que un primo, que alguien dentro de la familia hizo algo así desastroso y tú quieres de alguna o de otra manera ayudar a la familia en general a que las cosas no se repitan, ¿puedes hacer algo?
2: Sí, también, precisamente es darle gracias, gracias a toda la escena que me vinieron a mostrar, gracias a mis ancestros, pensando en ellos con agradecimiento. Ahora, si yo lo veo de manera negativa, lo veo de manera oscura, turbia, pensando cosas negativas, ¿qué va a pasar? Que en una generación va a haber una persona con tendencia a suicida, de ahí vienen los suicidios, y ahí viene la depresión. Cuando una persona está en depresión, esa persona está pagando una culpa de un ancestro que sintió que no debió haber actuado como actuó, o sintió que debió haber sido esa persona la que se debió haber muerto. Lo vemos en el caso de los hijos que nacen y al momento de nacer la madre muere, entonces ese hijo se siente culpable de que para él vivir, mi madre murió. Entonces viene el nieto y el nieto muere ahora en el parto o muere a temprana edad o tiene tendencia suicida o depresiva. Wow. Es la consecuencia.
1: Oh, y si ya... Ahí está la Brujita Blanca con nosotros, amigos, y con todos ustedes, Brujita, ¿dónde te encontramos?
2: En Bio Desprogramando Mi Ser Aquí y Ahora, en Facebook, Bio Desprogramando Mi Ser Aquí y Ahora, y mi teléfono es 323-384-6071, 323-384-6071.
1: Como siempre, Brujita, muchas gracias.
2: Gracias a ti.
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1: Los temas, los escuchas aquí, son temas de interés, de conciencia, de apertura. Hoy tengo como invitado, como siempre, al maestro Fernando de Caminos de la Vida. Prepárense porque el tema será fuerte. Sacramentos en la Biblia, pero ¿existen también los sacramentos de Satán, del maligno? Maestro Fernando, bienvenido al programa.
3: Va a ser un pequeñito resumen. Cuando Dios creó al ser humano, Lucifer, o sea, era el, por eso se llama estrella de la mañana, era el ser más poderoso, por encima de él solamente estaba Dios, en poder, en sabiduría, en conocimiento, en belleza, todo, en belleza, en todo. Claro. Y no le parecía que el ser humano, los que somos creados a imagen y semejanza de Dios, nos diera libre albedrío. Dice, pero ¿cómo? Si en el universo todo es luz, todo es armonía, todo es belleza, todo es pureza, ¿y cómo crea esta raza que daña, es envidiosa, mata, roba, hace, deshace y se arrepiente?
1: Y se le perdona.
3: Y se le perdona.
1: Sí.
3: Pues ahí todo lo que hizo, o sea, no cuenta, ¿no? Claro. Entonces, él empezó a criticar esa situación. Y obviamente, pues ya fue cuando vino la rebelión del cielo, fue cuando fue expulsado con el arcángel, tanto Miguel como Gabriel. Gabriel también le ayudó porque era muy poderoso, no podía solo. Bueno, el hecho es que lo echó para acá. Sí. Y no se vino solo, se vino con un tercio de ángeles que no estaban también de acuerdo porque quedaban calladitos. Claro. Siempre sí tiene que haber alguien que alborota el avispero, ¿no? Entonces, así como Dios creó los 10 mandamientos, los 10 sacramentos, sí, entonces obviamente ellos aborrecen completamente todo lo que Dios nos esa da guía y nos puso, uh-huh, y también crearon esos sacramentos.
1: Pero al revés.
3: Al revés.
1: Inversos.
3: Exactamente.
1: Como misas negras y cosas
3: exactamente,
1: oscuras.
3: Exactamente, el bautizo, okay, todos los mismos sacramentos. Pero hay uno que es, uh-huh, que es el más peligroso, que es el del matrimonio. Porque se unen dos seres oscuros, uh-huh, dos demonios humanos, porque hay demonios claro, y demonios humanos, se casan y entregan completamente su vida, su alma, su todo al demonio. incluyendo el producto de ese matrimonio.
1: El bebé.
3: Exactamente.
1: Ah, caray, que ni la debe, ni la teme, ni sabe, ni tiene conciencia de que va a llegar a este mundo así.
3: Exactamente. Y si hay algo apetecido por los brujos y los demonios, son los bebés. Por eso es muy recomendable a un niño apenas nazca bautizarlo. Porque en ese momento se sella y llega a la gracia divina, ¿no? Entonces ya tiene como una especie de escudo.
1: Protección y escudo.
3: Exactamente. Es una de las cosas más apetecidas. Y eso es algo que, fuera de broma, uno lo recomienda mucho, independientemente de las creencias. No hay que hacer un ritual, ni hay que hacer una fiesta, ni hay que hacer un pachangón para... Exacto. Es simplemente esto, pedirle a Dios y al universo que este ser que viene a este mundo lo proteja, porque los demonios y los brujos persiguen mucho a estos niños.
1: Precisamente que, por su esencia, ¿no? Su alma tan limpia y tan pura.
3: Pues ya ve que existen, pues, claro, lo que dicen por ahí, ¿no? Que agarran los niños y el adenocrón y, bueno, todo este rollo.
1: Claro.
3: Entonces, esto sí es muy... Hay que proteger a los niños.
1: O sea, de que hay familia. Si usted siente, presiente que algunas cosas simple y sencillamente no han cuadrado bien o no han salido bien, ¿podrían entonces, a través de estas misas negras, de estas consagraciones simbólicas o fuerzas oscuras, o estas prácticas de manipulación espiritual o rituales, entorpecer la vida de una persona, sí, enfermar a una persona, sí, porque, limitar a una persona a ser feliz?
3: Porque cuando hacen los rituales, inmediatamente también hacen brujería para dañar a otros. Entonces aprovechan todo ese momento para dañar a un enemigo, a alguien que le tengan envidia. Entonces, por eso, si una persona siente que su vida empezó a cambiar de la noche a la mañana inexplicablemente, en donde sienta que no hay culpa o error, pues tienen que checar todo esto, porque no es normal. Todos tenemos problemas, ¿no? Pero cuando uno es día y noche sufriendo y sufriendo y sufriendo, pues...
1: No tiene mucha lógica. Busquen ayuda, no se conformen, sean felices, vivan con intensidad, no permitan que nada ni nadie borre su sonrisa, su porvenir, su éxito, que la gente odia eso. Ver a los demás triunfar, maestro. 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No viva mal, viva con felicidad y con armonía y con salud y con bienestar. Maestro, gracias por estar aquí.
3: Gracias a ti por invitarme nuevamente. Me despido, sean libres, sean felices, abran su mente, busquen opciones, no se me rindan. Paz, amor y buen genio, mis peregrinos del alma.
0: 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En el siglo XII, en el pequeño pueblo inglés de Woolpit, ocurrió uno de los relatos más extraños de la historia medieval. Según las crónicas de la época, dos niños aparecieron de la nada cerca de unas fosas para atrapar lobos. Tenían la piel verde, vestían ropa desconocida y hablaban un idioma que nadie podía entender. Los habitantes del lugar quedaron impactados. Los niños rechazaban toda comida, excepto frijoles verdes. Con el tiempo, el niño enfermó y murió. La niña sobrevivió, y poco a poco su piel perdió el tono verdoso. Aprendió inglés y contó una historia inquietante. Dijo que venían de una tierra subterránea llamada la Tierra de San Martín, un lugar donde siempre reinaba la penumbra. Cronistas como William of Newburgh y Ralph of Coggeshall registraron el caso en sus escritos, dejando el misterio para la historia. ¿Fueron niños perdidos de otra región? ¿Un fenómeno médico desconocido? ¿O visitantes de un mundo oculto bajo la tierra? 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
1: La oración es poderosa, muy, muy poderosa, familia, pero hay una oración en específico que es infalible. Hoy tengo al maestro Sato desde la casita de la bruja en Morelia, Michoacán, y hablaremos precisamente de cuál es esta oración. Maestro, gracias por estar con nosotros en Misterios Ocultos.
2: Muchas gracias, mi estimada Mayra. Un saludo muy afectuoso para ti, para todo tu equipo de trabajo y para todo tu público. Y efectivamente, la oración es muy poderosa, Mayra.
1: Sí.
2: Hay personas que se sienten muy cómodas diciendo un Padre Nuestro o rezando el Ave María o el Credo.
1: Sí.
2: Hay personas que tienen inclusive otro tipo de oraciones y son, por ejemplo, más wiccanos, pues les gustan cierto tipo de oraciones. Pero hoy les voy a compartir una oración que yo conocí hace muchísimos años.
1: Sí.
2: Y que según la creencia existe, es que esta oración, si la haces con mucha fe y según las indicaciones, te cumple cualquier deseo, menos hacer daño a la gente ni provocar males a la gente, Mayra.
1: Ok, sí. Importante, ok. Nada, ¿sí?, de que se muera aquel, que pierda el trabajo, que se divorcie, nada de ese tipo de peticiones.
2: Solamente es para pedir cosas buenas para uno. Y la oración se las voy a decir,
1: sí,
2: ya si la gente quiere después estar volviendo a repetir el video, lo repitan,
1: okay,
2: o el audio, o lo busquen, para que sepan cómo va la oración. Y en la parte en la que me voy a quedar en silencio un instante, es la parte en donde tú vas a decir tu deseo muy específico. Y ahorita te voy a decir las características o las reglas de esta oración.
1: Okay.
2: Entonces la oración dice así, se llama oración infalible. Así le conocen algunas personas, otras personas la conocen como la oración científica. Yo la conozco como la oración infalible.
1: Okay.
2: Y dice así, yo, fulano de tal, deseo en armonía para todo el mundo, de acuerdo con la voluntad divina, bajo la gracia y de manera perfecta. Gracias, Padre, porque ya has dado la orden de que me sea concedido. Así sea, así es, así será, hecho está, hecho está, hecho está. Así de cortita es la oración,
1: sí,
2: pero es muy eficaz, pero tiene ciertas reglas que tienen que respetarse.
1: Okay.
2: Una de las reglas es que se tiene que decir 7 veces al día, a la misma hora de preferencia.
1: Okay.
2: Si tú te levantas a las 6 de la mañana, en ese ratito en lo que se está calentando tu agüita para bañarte o tu cafecito, la dices la oración 7 veces seguidas. Al cabo está cortita la oración. De preferencia a la misma hora. Pero tienes que hacerlo por 70 días seguidos.
1: Sí.
2: O sea, tienes que marcar en un calendario cuántos son 70 días a partir que dices por primera vez la oración,
1: claro,
2: sin interrumpir, por 70 días seguidos, y pedir con exactitud el deseo, o deseos, pueden ser máximo 3 deseos, bien específicos. No vas a dejar abierto, ay, pues que llegue el amor, ay, lo que
1: sí,
2: sea,
1: dame, dame tantito,
2: no te va a gustar, ¿eh?
1: Sí, dame tantito, sí, sí, sí.
2: Entonces tienes que pedir muy específico lo que tú deseas, que sea algo bueno para ti o para un familiar. Pedir muy específico con mucha exactitud el deseo. Pero otra regla es que no le puedes contar a nadie lo que tú estás pidiendo.
1: Okay.
2: No porque sea malo lo que estás pidiendo, sino porque luego si una energía ajena de otra persona dice, ay, ¿para qué pides eso? Ni se te va a conceder. Eso ya es una traba.
1: Claro.
2: Entonces no le cuentes a nadie lo que tú estás pidiendo.
1: Okay.
2: Si tú ya al estar convencido, cuando ya te cumplió un deseo, esta oración infalible, tú le puedes compartir la oración a quien tú quieras. Pero nada más no le platiques lo que tú pediste. Tú nada,
1: claro,
2: más dile, a mí se me concedió algo que yo pedí y es fabuloso. Pero no le andes platicando lo que tú pides para que no te vayan a poner ahí trabas en tus peticiones.
1: Qué hermoso. Y nosotros tenemos esta facilidad, este poder, o sea, esto que es al alcance de todos nosotros, y a veces nos complicamos tanto la vida, maestro. Ahora, la oración no es necesariamente, digamos, o a Dios, o a un santo, o a una virgen, a un ángel, es una oración al universo, maestro, o a la entidad que nosotros sentamos que es poderosa.
2: Pues aquí se menciona en una parte, gracias Padre, porque ya has dado la orden que me se ha concedido, sí. Y consideramos al Padre como el gran espíritu, como el universo, como Dios, como claro. Yahvé, como cada quien lo entienda, pero lo importante aquí es que conectemos con esa energía suprema, esa energía universal, para estar en sintonía, para que pueda el universo o Dios, como cada quien lo entienda, claro. conectarse con nosotros a través de la oración y podamos lograr ese propósito con esta oración.
1: Ahora, al final se dice que me concediste, o sea que ya lo estamos dando por hecho, tenemos que creerlo para crearlo, maestro.
2: Así es, por eso al final se dice, así sea, así es, así será, hecho está, hecho está, hecho está. Y siempre que alguien esté pidiendo un deseo, cualquier deseo que sea bueno para uno, siempre hay que dar por hecho que se va a cumplir. Yo, por ejemplo, en las mañanas siempre hago mis oraciones, unas oraciones bien específicas, y siempre digo... Por las cosas que me han sucedido, por las que me están sucediendo y por las cosas que van a llegar próximamente. Entonces, siempre hay que estar seguros de que aquello que estamos pidiendo se nos va a conceder si tenemos esa confianza y esa fe.
1: Ay, familia, pues miren, por favor, tomen nota, el maestro Sato desde Morelia, Michoacán, con nosotros en el programa en esta ocasión, siempre nos ha acompañado ya por años, gracias, le agradezco, ahora sí que gracias, gracias, gracias, ¿verdad? Porque siempre está a la orden de nuestra gente con tantas necesidades y esto es una manera muy fácil de que todos logremos pues esas cosas que tanto anhelamos, maestro, gracias.
2: Al contrario, mi estimada Mayra, y si me lo permites, voy a dar mis redes sociales.
1: Definitivamente, maestro, sí.
2: Estoy en el Facebook, en una cuenta llena que tiene casi 40,000 seguidores, como Arturo Tobar Salazar, entre paréntesis, Maestro Sato. Estoy en el Instagram como Chamán Sato. Estoy en el TikTok como @ChamánSato, @ArturoTobarSalazar. Y estoy en el YouTube poniéndole en el buscador Maestro Sato. Y ahí pueden ver videos de mis programas de acá de Morelia y videos que hago con algunos temas muy interesantes, Mayra. Y pues me da mucho gusto estar compartiendo contigo y con toda tu gente.
1: Buena vibra para el Maestro Sato desde la casita de la bruja en Morelia, Michoacán. Gracias. Hasta la próxima.
2: Gracias, Mayra.
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1: Amigos, los invito a que presten atención, que escuchen a nuestro buen amigo Rey Martínez, está con nosotros, hipnoterapeuta. Hoy vamos a hablar de la hipnosis para poder controlar el dolor. Rey, gracias por acompañarnos en el programa. Bienvenido.
3: Gracias por la invitación. Lo agradezco mucho.
1: Gracias, Rey. O sea, dolor físico. ¿Podría ser dolor emocional también, Rey?
3: El dolor al final es emocional.
1: Okay.
3: Estamos hablando de un dolor físico y tenemos que ponerlo en que dentro de lo que yo manejo, el 80% de cualquier dolor físico es emocional.
1: Okay.
3: Y eso está comprobado totalmente, he trabajado en la universidad aquí en Tijuana, México. Y trabajamos con cirugías que se llevaban a cabo sin anestésico.
1: Wow.
3: Solamente utilizando la hipnosis como el medio anestésico. ¿Por qué? Porque con lo único que tenía que lidiar era con el 20% de la situación. Ese sí es orgánico, ese sí es físico. El 80% era lo que teníamos que trabajar emocionalmente. De todas las creencias, todo lo que se sabe, todo lo que conocemos al respecto de lo que es el dolor. Es aprendido. Tú lo sabes, o sea, yo tengo hijos, tú tienes hijos. Sí. En la situación en la cual cuando está el niño chiquito y se cae, se raspa una rodilla, si la mamá corre toda asustada, el sí. niño va a empezar a gritar y le duele y hace un berrinche. Pero si le dices, ay, mi hijo, te caíste, a ver, sana, colita de rana, un besito. Y
1: algo más ligero, claro. Vuelven a agarrar camino.
3: Es de acuerdo a tu estado de aprensión que es que se desarrolla ese dolor. El dolor, como te digo, sigue siendo emocional. Tú tensas los músculos, los nervios, claro que va a aumentar el dolor físico, pero no porque exista, simplemente porque tú estás incrementándolo.
1: Claro, de alguna manera contribuyendo y creando más dolor del que físicamente tal vez existe allí.
3: Algo que sucede muy común con los dentistas es de que, y era lo que les enseñé, de que decía, me duele. Entonces, ¿qué hace el dentista? Pues simplemente le avienta otro cartucho de anestesia. Uh-huh. ¡Me sigue doliendo! ¡Ah! Tratan hasta de detenerle la mano. A veces algunos los tienen que agarrar de las manos porque les detienen la mano. De nuevo, otro cartucho. Era lo único que entendían. Digo, no, es que no necesita más anestésico, necesita que lo calmes emocionalmente. No es el dolor físico de lo que te está hablando de su miedo, que ese miedo está causando mayor dolor. Y es esa situación de lo que es de vuelta a las creencias, ¿no? Porque si no te portas bien, te llevo al dentista. Si no te portas bien, te voy a llevar a que te inyecten.
1: Así es.
3: Entonces, esos castigos son los básicamente asociamos, lo que van a hacer que el nivel de dolor emocional incremente, que se siente igual que si fuera orgánico.
1: Ahora, situaciones en nuestra vida pueden provocar dolores en nuestro cuerpo que aparentemente son físicos, digamos, no sé, como el compromiso constante de sacar a la familia adelante o de quedar bien con una mamá o un papá, ¿se puede ver reflejado en el cuerpo de una persona en alguna área específica, Rey?
3: Totalmente, y cada quien tiene su órgano de choque, el órgano al cual le va a caer todo aquello que estamos creando. Y de nuevo, lo estamos creando en nuestra imaginación.
1: Claro.
3: Es a través de los pensamientos que creamos, de todos los el cortisol que te va a hacer daño va a ser creado por tu propia cabeza.
1: Vamos a decir que hay un dolor, no sé, en la espalda y una persona quiere liberarse de este dolor. Hay que ir a buscar qué provocó este dolor, aparte del normal, digamos, trabajo en la construcción, trabajo en la jardinería, es lógico que estar en cierta posición durante todo el día puede provocar esto, pero más allá de eso, si el dolor no proviene de eso, hay que buscar la raíz y cómo a través de la hipnosis con terapia, una, dos, dependiendo de cada persona, ¿cómo funciona, Rey?
3: Mira, es importante saber descartar definitivamente cuando hay otra razón para lo que es que no es emocional, sino que hay otra razón para esos dolores. Me tocaba mucho que vinieran personas conmigo para el dolor de cabeza,
1: sí. Migrañas.
3: Sin embargo, lo primero que hacía es, primero tienes que ir con el médico, tienen que hacerte un scan, tienen que revisar de que realmente no haya un tumor, no haya algo que esté causando ese dolor de cabeza. En una ocasión me tocó una persona que la mandé, le encontraron el tumor. Tenían que operarlo.
1: Claro.
3: Pero regresó conmigo y me dice, ¿sabes qué? Si no fuera porque ya es certero, ya es verdadero de que realmente ya me dijeron que ese dolor, que ese tumor existe y que tengo que hacer la cirugía, no me lo hacía porque ya no me duele la cabeza.
1: Wow.
3: Y no me duele la cabeza porque ahora mi organismo ya me dijo qué era lo que estaba mal,
1: sí.
3: Y ya no tiene por qué estarme avisando. De eso es realmente de lo que se trata. Ese dolor de espalda, o sea, ¿hay realmente una señal, una razón de que algo se tiene que reparar? ¿O es simplemente un nivel emocional, lo que es la tensión, lo que es el sobrecargo de trabajo, lo que son las peleas
1: los
3: con
1: compromisos,
3: la esposa,
1: claro,
3: esposo,
1: los pleitos?
3: Los hijos, los problemas de los hijos, no se diga. ¿Cuántas veces me ha tocado ver situaciones de dolor, de angustia y... Al final y al cabo era el hijo el que los estaba causando, eran las situaciones de los hijos.
1: Claro, y sobre todo buscarle, encontrarle una solución, amigos, porque no hay que vivir con dolor. La hipnosis para controlar el dolor. Él es Rey Martínez con nosotros, hipnoterapeuta, pero también en sus plataformas digitales para que ustedes, si están en busca de superar estos dolores, pues puedan conseguir la ayuda necesaria, mi queridísimo Rey.
3: Vas a encontrar hasta canciones ahí de tipo social y con el fin terapéutico. Y me puedes encontrar en YouTube con @hipnotista, en TikTok @deshipnosis, deshipnotízate, y en Facebook, hipnotista Rey Martínez.
1: Rey, muchísimas gracias y será hasta la próxima.

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2: Muy bien, amigos, en el programa prepárense. Nosotros tenemos que vivir con energía, que fluyamos, tenemos que estar al 100%, y muchas veces no nos damos cuenta que existen ejercicios para que el sistema nervioso, precisamente por donde fluye la energía que nos da vida, esté óptimo. Hoy tenemos como invitado al maestro en artes marciales, él es Rutilo Salgado, está con nosotros en el programa y siempre es un placer tenerte como invitado, Rutilo. Gracias por acompañarnos.
3: Bueno, gracias por invitarme, María. Ya se ha cambiado de nombre.
2: No, está bien. Rutilo, bueno, tú como te dedicas siempre a lo que es las artes marciales, sabes lo importante del sistema nervioso, sabes que por ahí fluye nuestra energía, y a veces la gente me siento mal, me siento cansado, estoy enfermo, estresado, mala vibra, mal rollo, y no se dan cuenta que en realidad podemos ejercitar el sistema nervioso para que todo sea más armonioso, ¿no?
3: Claro. Mira, yo me dedico a las artes marciales, sí. Y fue por casualidad que me di cuenta que esto es muy esencial, estos ejercicios, porque en China te los enseñan, o China empezó a enseñarlo a todo el mundo, sí. Pero como defensa personal. Pero en sí, si empiezas a practicar artes marciales en cualquier escuela, te vas a dar cuenta que el ejercicio que haces es para cada músculo que tienes en tu cuerpo, y eso ayuda a que el sistema nervioso se limpie, ya que el sistema nervioso viaja, ahí es donde viaja la energía vital, uh-huh, de nuestro cuerpo. Y si empieza a entrar a lo que es el Tai Chi, Chi Kung, te vas a dar cuenta que hay ciertas respiraciones que te ayudan para manipular esa energía vital que mantiene en, ¿cómo se llama?, en muy buena salud tus órganos internos.
2: Claro, incluso fuera del aire hablábamos de eso. Muchas veces nosotros nos paramos en la mañana, bueno, todos los días vámonos, andamos y trabajando y para arriba y para abajo, y como que no agradecemos conscientemente a nuestro cuerpo, a nuestros órganos, por todo lo que nos dan. Nos llega a fallar alguno de ellos y estamos mal. Hasta que no pasa eso, no lo reconocemos, Rutilo.
3: Exacto, y eso deberíamos de hacer, el ejercicio de artes marciales, como algo
2: de
3: como
2: base,
3: comer,
2: ¿no?,
3: como tomar, uh-huh, agua, como caminar, algo normal, algo, claro, de la vida cotidiana. Y fíjate que el cuerpo se activa solo. Cuando uno despierta, lo primero que haces es estirarte.
2: Sí.
3: ¿Verdad? Te está pidiendo ejercicio, te está pidiendo movilidad. Entonces, aparte de esa movilidad, nosotros se nos olvidan los órganos internos, porque por lo regular siempre nos guiamos nada más para una cremita, sí, o ropa,
2: lo físico,
3: para vernos bien. Uh-huh. Pero se nos olvida darle ejercicio a cada uno de nuestros órganos. Y no nada más ejercicio, porque hay ciertos ejercicios de respiración que ayudas a cada uno de tus órganos internos.
2: Ok.
3: Hay un sistema de meditación el cual le empiezas a pedir perdón a cada uno de tus órganos por tenerlos activos, tenerte viva y estar trabajando para ti constantemente durante toda tu vida,
2: claro,
3: y no te habías dado cuenta
2: sin parar,
3: que está funcionando para ti
2: sin
3: pedirte nada a cambio.
2: Claro, no tienen break, el corazón, los ojos, o sea, nadie tiene break, los pulmones, riñones.
3: Exacto.
2: Imagínense.
3: El cerebro.
2: Claro. Uh-huh,
3: que es muy importante. Entonces, lo que uno puede hacer para empezar a agradecerle y también mejorar tu salud,
2: sí,
3: es empezarle a agradecer a cada uno de tus órganos el servicio que te ha dado a través del tiempo, sin pedirte nada a cambio. O sea, esas palabras puedes ir usando mentalmente, claro, respirando lento y profundo, y empezar por el corazón, o sea, o el órgano que tengas en ese momento que sientes que está fallando, que tienes enfermedad, enfermo, o que lo tienes dañado,
2: claro,
3: puedes comenzar por ahí, respira lento y profundo, pones una musiquita, como le llaman, de la nueva era, claro, o simplemente de piano, saxofón, algo que te guste, algo que te relaje,
2: claro,
3: y empiezas a tener una respiración rítmica, lenta,

0: Lenta y meditativa se dice, ¿no? O sea, para que te relajes. No tienes que ser con mucha fuerza, así como, no, despacito, lento, hasta donde llenes tus pulmones y de ahí empieza a vaciarlos lentamente también por la nariz. Nuevamente vuelves a respirar. Un ciclo así, normal, ¿verdad? Y enseguida, con esa musiquita, agarras un ritmo en el cual empiezas a visualizar ya sea la garganta, el pecho, lo que tenemos en el pecho, que vienen siendo los pulmones.
1: Claro.
0: Aunque no sepas qué parecen los pulmones, ni el hígado, ni el corazón, simplemente piensa en ellos y detecta que están ahí.
1: Incluso los puedes acariciar, me decías, ¿verdad, Trutilo? Qué bonito.
0: Mentalmente, sí. Ya sea que lo hagas físicamente con las manos, sí. O mentalmente visualizas que tus manos llegan al corazón, lo agarras, lo tomas con una mano y empiezas a acariciarlo. Oh, dale un pequeño masajito, claro. ¿Verdad? Visualizándolo, diciéndole muchas gracias por el servicio que me has dado. Claro. Y de ahí van a empezar a brotar muchas emociones, porque te vas a dar cuenta que nunca habías hecho eso. Nunca, claro, has abrazado tu corazón.
1: Claro.
0: Nunca le has dado las gracias. Nunca te has dado cuenta que trabaja para ti.
1: Claro.
0: Nunca te has dado cuenta que purifica la sangre, y es muy importante que lo haga.
1: Sí.
0: Puedes de ahí le dices gracias, de ahora en adelante voy a tomar en atención lo que tú haces para mí.
1: Claro.
0: No vuelvo a hacer lo que he estado haciendo que te daña, que viene siendo el odio, claro, agresividad contra otros. De esa manera, o sea,
1: guay, qué bonito.
0: Visualiza muchas cositas.
1: Sí.
0: El estómago, el corazón, la función de cada uno de ellos, el pulmón, los pulmones que hacen, te llevan oxígeno a todo a toda tu sangre. A tu sangre, de la sangre pasa a cada uno de tus órganos, y entonces agarra tus pulmones, abrázalos, acarícialos, pídeles perdón, diles que de ahora en adelante vas a tomar atención en ellos, vas a tomar ese cariño que ellos te brindan a través de su trabajo, a través del tiempo que no te habías dado cuenta.
1: Sí.
0: Perdóname por no haber estado consciente de que tú estás ahí trabajando para mí. Gracias por no pedirme nada y darme mucho sin pedir nada a cambio.
1: Claro.
0: De ahí te pasas al hígado, acariciando siempre, abrazándolos, demostrándoles el amor y el cariño que tienen por ellos. Eso es muy importante, algo que no hacemos, claro, y no nos damos cuenta que tenemos que hacerlo.
1: Pues lo vamos a poner en práctica, amigos. Estos son ejercicios para nuestro sistema nervioso, donde fluye la energía que nos da la vida. Y el ser agradecido con nuestro propio cuerpo va a ayudar a que fluyamos al 100%. Él es Rutilo Salgado, está con nosotros y está en el TikTok con todos ustedes, Rutilo.
0: Claro, es como Rutilo Salgado, ahí me encuentran, y ahora sí que desde los domingos a las 7 de la mañana, Tai Chi, lunes, miércoles y jueves, artes marciales a las 6 de la tarde, hora California.
1: Perfecto, Rutilo, muchísimas gracias por acompañarnos como siempre. Gracias, gracias, gracias.
0: Muchas gracias a ti.
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1: Amigos de Misterios Ocultos, el poder de bendecir o de maldecir. Bueno, en esta ocasión vamos a hablar con mi buen amigo hipnoterapeuta Víctor Giordani. El poder que tenemos de bendecir el agua antes de consumirla. Víctor, gracias por estar en el programa. Bienvenido.
3: Gracias, Mayra. Gracias. Es importantísimo que sepamos que el poder que tiene la palabra. Por eso en la Biblia nos dice, pide y se te dará, pero que la palabra tiene poder.
1: Claro.
3: Y es interesante de todo esto, es lo que los estudios que hizo el japonés Masaru Emoto hace muchos años, en los que él, a través de la intención de la palabra, demostró cómo, sí, el agua tiene memoria. Si tú te quieres sanar de enfermedades, si tú te quieres liberar de emociones estancadas,
1: sí,
3: puedes hacerlo hablándole al agua antes de tomarla. Tú pensarás que es una locura, ¿cómo le voy a hablar al agua antes de tomarla? Pero lo que tienes que entender es que tu cuerpo está hecho de 85% de agua.
1: Sí.
3: La memoria que tiene tu cuerpo está en el agua.
1: Claro, la conexión, ¿no?
3: Imagínate que tú, antes de tomar tu agua, le vas a hablar. Es una bendición, pero más que una bendición, es un decreto que estás haciendo. Es un comando que estás, sí, haciendo, porque las moléculas se van a alinear. Las moléculas del agua se van a alinear con la energía que tú estás proyectando con tu palabra. Entonces, si estás enfermo,
1: estás dando,
3: por ejemplo,
1: una orden, ¿no?
3: Uh-huh. Es una orden, claro, ¿sí? Es un comando. Así como tú le dices a la computadora, métete en Google o métete en Yahoo o lo que quieras que se meta, es una orden, es un comando, así mismo le vas a hacer al agua, le vas a dar un comando y el agua se va a transformar con esa información que le estás dando. Por ejemplo, si estás enferma, tienes una enfermedad, un dolor o quieres desbloquear alguna emoción que está estancada en ti, sí, vas a hablarle a esa agua y le vas a dar el comando. Si no, no es una, no es un, como te digo, una orden, tiene que ser una orden imperativa, pero no tiene que ser como, como brusca, vamos a decirlo.
1: Claro, no grosera, ni imponiendo.
3: Ahora te conviertes en esto, claro. No tiene que ser así, sino que es un comando.
1: Hasta con amor, ¿verdad, Víctor? Imagínate, va a ingresar a tu cuerpo, te va a nutrir, te va a limpiar, o sea, es una bendición que ya exista, háblale como tal. Fíjate que yo lo aplico a veces con cosas que no me gustan, por ejemplo, algún medicamento que me sepa mal, en lugar, familia, de que ustedes digan, ¡ay, qué feo esto! ¡Ay, como odio tomar esto! Digan, gracias por existir, gracias porque llegaste a mi vida, por favor, haz la función que necesito en mí. Imagínense qué gran diferencia, ¿no?
3: Así es. Ahora imagínate que tú conviertas tu medicina sea el agua. Y te digo, yo hago shows en público bastante, con sí, bastante gente, y les digo, tráiganse una botellita de agua cuando vengan a mi show. Claro, los que no trajeron porque se les olvida, hay siempre gente que no la lleva.
1: Claro.
3: Siempre tenemos por ahí botellitas de agua para darles. Entonces lo que hacemos es que creamos la sinergia en el grupo y todos tenemos la intención de hacer que esa agua se transforme. Entonces la gente agarra su botellita y empieza a dar la intención, porque es la intención. La intención es el comando, es esa fuerza que le estás ordenando al agua, pero como te digo, no es una orden así como cuando le ordenas a alguien, ve y haz esto, sino que es una orden con amor, como con tú amor, decías, pero imperativa, claro, a la vez es imperativa. No es así como que, por favor, agüita linda,
1: sí, no con dolor,
3: porque tú eres hermosa,
1: sí,
3: no.
1: Sí.
3: No con dolor, es imperativo, pero a la vez...
1: Fuerte, con carácter,
3: tiene,
1: ¿no?
3: Tiene la fuerza, pero a la vez tiene el amor. Tiene, ajá, el amor. Entonces, cuando le hablas al agua en esa manera, se dicen que es una frecuencia 40. Yo no muy he entendido muy bien esto, pero dice que es la frecuencia 40. Cuando tú le hablas al agua con esa intención y el agua le transforma las moléculas, o sea, claro, va a seguir siendo H2O, eso no va a cambiar, pero la frecuencia que tiene ese H2O va a ser distinta.
1: Claro.
3: Es una cosa bien
1: increíble. Sí, fíjate que yo tengo una botellita de agua de bendita de Jerusalén que me trajeron de regalo hace 17 años, Víctor. Y la está así pequeñita, sí, pequeñita, o sea, menos de, no sé, una water bottle regular, ¿no? De cierta cantidad de onzas. Uh-huh. Y todavía la tengo y la he utilizado, pero no la utilizo seguido. La he utilizado cuando en realidad siento que hay algo pesado y que lo tengo que liberar de algún espacio, de un área de trabajo, de algo. Y no sé cómo me ha rendido. Yo no sé cuánto dure el agua en una botella, pero para mí ya 16, 17 años ya duró bastante.
3: Qué bien, muy bien, sí. Fíjate, tú puedes bendecir el agua. No necesitas, sí, que venga de Jerusalén, pero le puedes echar unos granitos de sal de mar y bendecir el agua con esa imperancia que te estoy hablando. Tú le hablas con, claro, esa imperancia de 40 hertz que le llaman, y le dices al agua, transfórmate en mi medicina. Así, pero con una imperancia, es que transfórmate en mi medicina.
1: Y créanselo, por favor. Sí.
3: Así, pero tiene que ser desde adentro del corazón que le dices... Transfórmate en mi medicina.
1: Víctor Giordani, hipnoterapeuta con nosotros en el programa, pero con ustedes en su página web, donde está toda su información. Víctor, muchísimas gracias.
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1: Amigos, la esquizofrenia es un padecimiento que degenera la mente de manera gradual e irreversible. En algunas ocasiones pueden existir alternativas, familia. Se dice que no existe una cura, sin embargo, sí existen técnicas de medicina holística que nos permite aprender a vivir con este mal o ayudar a entender a quienes lo padecen. Obviamente una persona con esquizofrenia necesita atención y muchas veces la enfermedad no se queda solo con el paciente, sino se convierte en una situación para toda la familia. Hoy tengo a Carlos Caridad, experto en Reiki y en muchas alternativas que nos pueden ayudar a avanzar en la vida a pesar de la esquizofrenia. Le doy la bienvenida al programa. Carlos, gracias por acompañarnos.
2: Muchísimas gracias, Mayra. Y lo que dijiste es interesante, pero la razón que quiero hacer hablar de esto es porque yo tengo una solución y he tenido 10 pacientes con esquizofrenia y con una sesión se les fue.
1: Increíble, pero se lo creo. Gracias.
2: Tengo videos y ayer, Mayra, una de mis clientes que vino el viernes pasado me conectó con un psicoterapeuta, un muchacho maravilloso de México que está a cargo de 17 clínicas en el área de Los Ángeles que tratan a pacientes con esquizofrenia. Y lo primero que me dijo es, cuando yo era chico veía espíritus, veía sombras, pero mis abuelas, mis padres me enseñaron que eso no es malo, que uno tiene que entender ese mundo espiritual. Y le perdí el miedo, y o sea, yo estuve siempre expuesto a esto. Entonces le empecé a contar de mis experiencias. Sí. Y ahora te voy a decir, pienso que es una primicia para la audiencia latina.
1: Gracias.
2: La esquizofrenia es causada por un espíritu que se apega a una persona. Ese espíritu literalmente toma la posesión del cuerpo, no quiere decir que siempre va a estar 100% controlado, pero sí de la mente, y empieza a hablarle. Porque los signos de esquizofrenia son que escuchan voces, es lo más común, convulsiones, pero las voces que escuchan controlan a las personas. Yo empecé a tener clientes con eso. Por ejemplo, vinieron dos madres, diferentes ocasiones, sí, con sus hijas de 30 años. Una había tenido 8 años antes, el novio la abandonó y el dolor fue tan grande, con el péndulo yo puedo encontrar esas cosas, que tenía un espíritu apegado que le hacía la vida imposible. Molesta tener una voz hablando y esas voces son siempre negativas. Vino, le hice una sesión, la chica estaba tan contenta que estuvo con medicaciones por 8 años. Y las medicaciones psiquiátricas son bien feas.
1: Fuertes, bien feas. Claro.
2: No solo para el cuerpo y la mente, porque las medicaciones lo único que hacen es dormir los nervios que reciben esa información. Entonces escuchan menos las voces. Tuve otra chica también de 30 años, no me acuerdo cuál fue la razón, y tuve 8 personas más. Ahora, de todas, hubo 2 que no pude ayudar porque no vinieron. Una vino nada más que a 2 sesiones, la otra vino a 1. ¿Por qué? Porque esas voces son espíritus, son inteligentes, escuchan todo lo que decimos en el mundo este físico, a menos que uno esté protegido.
1: Claro. Entonces manipulan las decisiones de esta persona. Entonces, digamos, este ente o esta voz le va a decir no vayas, no sirve, no es cierto, negatividad, para bloquear, obstruir la sanación. Ahora, al momento de recibir medicamento para la esquizofrenia, para apaciguar esas voces, pues no solamente apaciguan esa voz, apaciguan a la persona completa. Ya la persona no puede decidir, no puede trabajar, no puede funcionar, no puede estar al 100% porque está sedada. Esto pasa, Carlos.
2: Exacto, exacto. La solución con esos químicos no ayuda. Y hay muchas personas que pasan por muchos años, si no es por el resto de la vida, en un hospital sin ninguna solución. Entonces, yo encuentro muchas veces casi el 30-40% de mis clientes tienen un espíritu apegado, pero la mayoría de las veces simplemente les causa molestia, les causa algún tipo
3: Distracción.
2: distracción pero, y tomar decisiones erróneas. Pero hay algunos que son bien graves. No tengo tiempo de mostrar el video, pero si te muestro el video y la audiencia ve este video, se van a quedar sorprendidos, pero lo más importante es que tiene una solución. Entonces, quedé con este muchacho, voy a visitar una de las clínicas donde él trabaja y empezar a trabajar con estos
3: Ayudar.
2: pacientes que son todos latinos, el 90 y pico% son latinos, que nunca habían tenido una solución antes.
3: Wow.
2: Y este muchacho me decía que también él trabajaba con niños. Muchas veces los niños tienen estos espíritus apegados.
3: Claro.
2: Viene de otras vidas, Mayra. Y
3: Así
2: los padres están desesperados porque los niños se enojan o tienen
3: es.
2: esos.
3: Reacciones.
2: Pero hay solución.
3: Hay
2: Es muy
3: solución.
2: fácil sacar eso a los niños. Tengo un video que te voy a mandar después. Quiero que lo veas.
3: Sí.
2: Es un muchacho que habla español. Para que veas el efecto de tener un espíritu. Él no estaba diagnosticado con eso, pero se sentía tan mal. Entonces, para la audiencia, hay una solución y yo los puedo ayudar. Y no es una solución cara. A veces con una sesión ya están bien, a veces dos, a veces tres. Pero es mejor tres sesiones que estar toda la vida tomando una medicación que no ayuda.
3: Así es, y no
2: ¿Me
3: ser
2: pregunto?
3: pleno, no vivir con intensidad, con ganas,
2: Exacto.
3: ¿verdad? Con propósito.
2: Porque uno no siente los sentimientos, el amor, todas esas cosas están dormidas, como tú dijiste.
3: Así es. Bueno, amigos, Carlos Caridad, ¿está usted o un ser querido batallando con esquizofrenia? Puede existir esta solución. Comuníquense, Carlos, ¿dónde lo encontramos?
2: Mi web, mi página de web que la hice por tus entrevistas en español es
3: Sí.
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3: En Misterios Ocultos, amigos, el enigma de los Olmecas, una civilización avanzada. Leobardo Peña está con nosotros, es explorador, es investigador, es conferencista y nos acompaña en Misterios Ocultos. Leobardo, un placer.
4: Mayra, un gran gusto estar de nuevo aquí con tu audiencia y con la oportunidad que me otorgas. Muchísimas gracias.
3: Gracias, Leobardo, y buenísimo este tema, porque por años se creyó que los olmecas provenían de África o quizás de algún continente perdido, de los que aún la ciencia no reconoce. ¿Nos hablas al respecto, por favor, Leobardo?
4: Sí, el tema de los olmecas, la sabiduría ancestral y este enigma es algo que ha venido pues dando muchas nuevas noticias, porque a pesar de que no se tiene suficiente material genético para saber de dónde provienen los olmecas, que es una civilización bastante enigmática, pues gracias a las nuevas investigaciones que ha realizado la UNAM, la Universidad Nacional Autónoma de México, pues recientemente se pudo analizar parte de este ADN mitocondrial de algunos de los entierros que se han venido rescatando, sobre todo en esta área de Veracruz, de San Lorenzo de Tenochtitlán, y pues que mencionan y lo han confirmado puntualmente que no se trata de una genética que correspondería a una raza negroide, raza africana, sino que sería una raza totalmente americana. Y por eso tendríamos que analizar, pues que sobre todo hay algunos monumentos que
3: Sí.
4: nos remiten a que no solamente hubo pobladores mesoamericanos con esta genética, sino que tal vez hubo otras civilizaciones que estuvieron interactuando con los propios olmecas. Y estoy hablando que en algunos monumentos, pues de allá de la Venta de Tabasco, pues hay representaciones semíticas como
3: Claro.
4: orientales, judías, fenicias e incluso te podría decir que hasta tibetanas, o incluso, como bien has mencionado, pues que hayan sido los olmecas previamente remanentes de ese continente perdido de Mu, que a veces se confunde con la Lemuria, pero este se encontraba precisamente este gran continente en el Océano Pacífico.
3: Claro, mira, la sabiduría olmeca influyó en el conocimiento científico y espiritual, pues prácticamente de todo el continente americano, Leobardo.
4: Así es, tenemos en cuenta que los olmecas, como una gran cultura madre mesoamericana, fueron grandes matemáticos, Mayra, astrónomos, cuya ciencia no solamente influyó en el territorio mexicano, sino también influyó en parte de Centroamérica e incluso Sudamérica, porque tenemos muchos símbolos como la chacana, que es muy importante, que es un símbolo que trabaja todo lo que es la estructura no solamente del planeta, sino también del cuerpo humano, y que, bueno, fue influyendo también en esta parte de los aztecas, y sobre todo esta influencia hacia los mayas. La palabra olmeca significa ol de olin, meca, mecate, que simboliza esa esa cuerda trenzada y que también nos hace intuir esa referencia al ADN, y pues que precisamente estos seres olmecas o estos sabios olmecas se les llama aquellos que manejaban el movimiento de la energía del cuerpo. Entonces es un concepto muy, muy interesante.
3: Claro, y ahorita que mencionabas los murales, los muros, cómo quedan los registros, las huellas, las fotos, los escritos en paredes, en murales, en etcétera. Lo mismo que hacemos ahora, pero con la tecnología, cuando ponemos nuestras historias en nuestros muros, que va a quedar para, no sé, otros momentos en el mundo donde regresen a ver lo que hacíamos nosotros de la misma manera, ¿no?
4: Es algo que los caracterizó, precisamente dejaron en piedra todo lo que es el arte del conocimiento, sobre todo de la transformación del ser humano como esa parte de la conciencia.
3: Claro. Ahora, la parte más representativa que conocemos y recordamos son esas cabezas olmecas de toneladas de peso, Leobardo.
4: El arqueólogo y explorador Matthew Stirling pues dio a conocer el hallazgo de estas cabezas que son realmente megalíticas, que se les data de aproximadamente 1.300 años, que muchas de ellas oscilan más o menos entre 25 y hasta 50 toneladas, y que fueron encontradas alrededor de 17 cabezas megalíticas, sobre todo de basalto puro, Mayra. Y algo de lo enigmático es que se ha encontrado magnetismo. O sea, es decir, aquí nos hacemos la gran pregunta, estas grandes cabezas colosales, ¿cómo fueron transportadas estas grandes piedras, estas grandes moles? Muchas veces, como tanto en la isla de Pascua, se menciona que de dónde trajeron pues estas moles, ¿no? Como los moais, y bueno, se habla que precisamente pudo haber sido a través del poder mental o que la ciencia está asumiendo que pudo haber sido por magnetismo. Se encontraron en algunos yacimientos cerca de 144.000, si no mal recuerdo, cubos de mineral magnético. Pero aparte el basalto es magnético, es decir, de material volcánico, ¿no? Entonces, tal vez los mismos olmecas pudiesen haber utilizado precisamente el magnetismo. Y también se ha descubierto que los olmecas pudieron haber utilizado este magnetismo antes que los chinos, es decir, cuando hablamos de la brújula, por ejemplo, ¿no?
3: Amigos de Misterios Ocultos, este tema, excelente, el enigma de los olmecas, una civilización avanzada. Como siempre, es un placer tener a Leobardo Peña con nosotros, pero les recordamos que igualmente pueden estar con él a través de sus diversas plataformas. Leobardo, haznos la invitación, por favor.
4: Muchísimas gracias, Mayra. Estamos tanto en Facebook, Instagram como en YouTube a través de Enigmas 360 grados y, como siempre, agradeciéndote esta oportunidad para platicar estos maravillosos temas. Muchísimas gracias, Mayra.
0: 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En el siglo XVI, antes de la revolución mística de Safed, brilló una mente extraordinaria. Moshe Cordovero, conocido como el Ramak, dedicó su vida a ordenar y explicar la Kabbalah de forma sistemática. Su obra más famosa, Pardes Rimonim, intentó reunir siglos de enseñanzas místicas en una visión coherente del universo espiritual. El Ramak enseñaba que la creación es una manifestación continua de la luz divina y que las sefirot, las emanaciones espirituales, son canales a través de los cuales fluye la presencia de Dios en el mundo. La tradición cuenta que, al fallecer, su discípulo Isaac Luria afirmó ver una columna de fuego acompañando su funeral. señal de que su alma había alcanzado grandes alturas espirituales. Un filósofo místico que organizó el conocimiento secreto, o un puente entre la razón y lo divino. 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
13: Desde Ciudad Juárez, Chihuahua, ella es Gabriela Reyes. Nos acompaña en Misterios Ocultos.
15: Un placer, como siempre, estar con todos ustedes.
13: Gracias, mamá. Tenerte con nosotros también es un gusto. Y hoy vamos a hablar algo de engaña a tu pareja para ser feliz. ¿Cómo se hace esto? ¿Cómo se logra esto, Gaby?
15: Bueno, en el sentido literal de la palabra es engañar a tu pareja, no haciendo lo mismo, porque si hacemos lo mismo, decía Einstein, vamos a tener los mismos resultados. Locura es aquel loco que piensa que haciendo lo mismo va a tener un resultado distinto. Entonces, aquí de lo que se trata es de engañarnos a nosotros mismos, hacer cosas diferentes para que tengamos resultados diferentes.
13: Claro. Incluso si cambias el 10%, tu resultado y tu efecto de regreso va a ser el 10%. No puedes cambiar un 40 y esperar un 100, ¿no?
15: Así es. Y mira, Mayra, aunque sea espacialmente un centímetro, en la salida de un barco a lo mejor no representa nada, pero espacialmente a la distancia te va a llevar a un lugar diferente. Claro. Con un centímetro que le muevas poquito, con un pequeño cambio que realices, va a ser un resultado distinto porque te va a llevar a otro lado. ¿De qué se trata? Bueno, para hacer esto tenemos que ponerle mucha creatividad porque hay varias características. Primero, ser fluidos. La fluidez es como el río que siempre está en constante movimiento. Dejarnos fluir es esa capacidad para generar una gran cantidad de ideas creativas para resolver las cosas de manera diferente. Es decir, si todos los días me levanto de mal humor porque estuviste roncando toda la noche, el día de hoy voy a hacer algo diferente. ¿Y qué voy a hacer? Lo primero que voy a hacer es sonreírte y darte los buenos días. Eso va a ser un cambio diferente.
13: Claro, en lugar de reclamar, ¿no?
15: Así es, de pegarnos en lo negativo. Acuérdense que, como el yin yang, hay una parte oscura y una parte de luz. Entonces, claro, si yo me atrapo viendo que siempre estoy pegada en lo negativo, en ver las cosas oscuras, en ver lo negativo de mi pareja, en ver lo negativo del clima, en ver lo negativo del trabajo, en estar enojada, pues me voy a llevar un día con una carga pesada porque energéticamente esto se me va a acumular en la espalda baja, en la espalda, y voy a tener una sensación de agotamiento, de decaimiento, inclusive los ojos se hunden, etcétera, etcétera. Entonces, ¿qué es lo que hay que hacer? Empezar el día de manera diferente.
13: Claro.
15: ¿Cómo podríamos empezar diferente? Lo primero que hay que hacer es abrir los ojos, respirar profundamente y decir gracias por este nuevo día. Con un estado de gratitud voy a manejar una energía diferente en mi cuerpo porque la voy a empezar a vibrar. Lo que yo hago es cerrar los ojos y de lo que hago de la cama hacia el baño, hacia la cocina, voy dando sí. Gracias porque estoy viva, gracias porque puedo respirar, gracias porque tengo trabajo, gracias por mi familia, gracias por mi casa, por mi carro, por
13: amén.
15: Una serie de situaciones que las que hay que dar gracias.
13: Claro, eso es importantísimo, sí.
15: Definitivo. Luego también otra característica de la creatividad es la flexibilidad. Así como un roble no se mueve en las tempestades, pero hay que ser sí. Como esa plantita que se mueve de acuerdo al viento. Puede soplar de un lado y del otro. Esa flexibilidad es estar enraizado en mis creencias, pero ser flexible a la hora de interpretar. Porque muchas veces las personas o nuestras parejas
13: sí.
15: Quieren decir una cosa, pero hay que tratar de entender qué hay detrás de las palabras. Porque a lo mejor en un reclamo está un mensaje oculto que dice, lo único que necesito es que me abraces.
13: Amor, comprensión, tiempo.
15: No me digas nada. Ajá, no me digas nada, solo abrázame. Las mujeres necesitamos eso. No necesitamos que exacto. Ni nos aconsejen ni que nos digan nada. Solo que nos escuchen y que nos abracen.
13: Es como dice el dicho, el hombre da amor para recibir sexo y la mujer da sexo para recibir amor.
15: Exactamente. Entonces, ¿qué es lo que vamos a hacer? En esa flexibilidad es tratar de entender a nuestra pareja más allá de lo que quiere decir. Porque a lo mejor en algún reclamo lo que está diciendo, oye, hazme caso.
13: Exacto.
15: Nada más. Luego, ser originales. Vamos a tratar de no hacer las mismas cosas de siempre, ser originales. ¿Por qué el día de hoy, si estamos acostumbrados a ir al cine, por qué no nos vamos a caminar al parque o al centro comercial? No comprar nada, vamos sí. Por un helado, pero vamos en esta compañía, en este acompañamiento, en este momento de mi existencia, la coordenada de poder, que es tiempo y espacio, te trajo conmigo a este momento. Entonces vamos a acompañarnos y vamos a ver qué resulta de esto, sin un plan.
13: Claro, salir nada de la rutina.
15: Ser felices.
13: Así es. Gaby, no, pues excelente. Miren, Gaby Reyes está en Ciudad Juárez, pero está en redes sociales, está a la orden, ha hecho muchísimos talleres de ayudar a mujeres abusadas, a situaciones difíciles, incluso personas que han tenido pérdidas, y no solamente de sus seres queridos, sino también pérdidas, por ejemplo, me imagino que te ha tocado a ayudar a gente que ha perdido tal vez un brazo, una pierna, Gaby.
15: En todas las situaciones de duelo me ha tocado incluso sí. Niños que están sufriendo terriblemente porque se les murió la mascota y no saben cómo manejar esa energía, no saben qué hacer con eso. Entonces hay un terrible desconocimiento de lo que es un duelo y cómo nos afecta físicamente.
13: Wow, bueno, pues está la orden, se pueden comunicar contigo, Gaby.
15: Claro, con mucho gusto, mi teléfono es 011-521-656-285-8763, 011-521-656-285-8763.
13: En Facebook, ¿te encuentran bajo?
15: Gabriela Reyes, a sus órdenes.
13: Perfecto, Gaby, no te digo adiós, sino hasta pronto.
15: Muchas gracias, Mayra, un placer igualmente.
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13: Talye Samajá está con nosotros, el tema con ella, el perdón, el acto mágico que te desprende de todo lo que te lastima. Talye, bienvenida, ¿cómo estás?
16: Feliz, contenta, saludos a todo el auditorio de Misterios Ocultos, aquí muy feliz para hablar de este tema, pues tan lindo, ¿no? Que es el perdón, el acto mágico que te desprende justamente de todo lo que ya no necesitas.
13: Y fíjense, algo que es maravilloso, pero que a la misma vez es muchas veces muy difícil de lograrlo con toda la sinceridad desde lo más adentro de cada uno de nosotros, porque muchas veces es difícil perdonar situaciones o circunstancias que nos han afectado o que nos han marcado por toda una vida. Sin embargo, solamente perdonando nos podemos liberar. Por favor, platícanos de esto, Talye.
16: Así es, Mara Berenice. Fíjate que tanta gente que a veces ha pasado por mi consulta y me dice, es que no lo voy a perdonar porque qué fácil perdonar a esa persona que me dañó, que me abusó, que me maltrató, que me engañó, lo que sea, ¿no? Y la realidad es que tal vez la otra persona ya ni se acuerda, tal vez la otra persona pues no representa nada, ¿no? Una persona que te dañó, pues evidentemente no está bien, no está bien en su corazón, no está bien en su mente, una persona que hizo daño con alevosía y ventaja o que hizo daño, pues no está bien. Entonces, la persona que realmente no quiere perdonar al otro, porque qué fácil perdonarlo, no se merece mi perdón. A veces confundimos el que el perdonar tenga que ver con volver a entablar lazos íntimos o cercanos con la persona que te dañó, y no necesariamente. Tú puedes perdonar y no necesariamente tienes que volver a entablar ese lazo, ¿no?, de unión tan íntimo como probablemente lo tenías. Pero perdonas, y al perdonar, la que realmente se está liberando eres tú. Eres tú quien realmente se libera, eres tú quien abre sus alas. Porque mientras tú no perdonas a todas esas personas que tú no has perdonado, las llevas arrastrando. Es como si trajeras grilletes y en los pies, en las piernas, en los tobillos, llevaras, así como vemos a veces a los prisioneros que llevan pues unas como bloquezotes, así unas piedrotas de hierro, y van caminando y van arrastrando. Ves la dificultad para caminar, pero ahí va mi mamá que me hizo daño, ahí va mi papá que me dañó, ahí va mi tío que me abusó, ahí va mi amigo que me traicionó, ahí va mi... Entonces, todas esas personas que tú no has perdonado, esas situaciones, experiencias, las estás reviviendo una y otra vez. Aquí lo verdaderamente importante, Mayra Berenice, es que nosotros seamos capaces de liberarnos a través del perdón, porque si perdonamos al otro, nos liberamos de esas ataduras, nos perdonamos a nosotros mismos, abrimos nuestras alas y podemos emprender nuestro vuelo para realmente recibir lo que por derecho divino nos corresponde, que es felicidad, que es armonía, que es salud, que es bienestar. Pero mientras yo traiga en toda mi energía, en todo mi campo energético, en mi corazón, ocupado por un sentimiento tan triste como es el odio, el rencor, no hay espacio para el amor, no hay espacio para la felicidad. Y creo que lo más que se puede merecer una persona después de haber pasado una situación donde la lastimaron tanto es ser feliz. ¿No es así, Mayra Berenice?
13: Amén, que así sea. Y ¿saben qué? Si, por ejemplo, ustedes dicen, bueno, yo llevo una vida más o menos, ¿será que por ahí mis ancestros, mis antepasados tenían dificultades? Hay técnicas y hay terapias donde se puede regresar a eso sin saber, sin conocer, porque a veces, como dices tú, ni conocí al abuelo, ni conocí al bisabuelo, no sé ni qué pasó hace 50 o 100 años. Aún así ustedes pueden trabajarlo con diversas formas para hacerlo, ¿no? O sea, pueden ir atrás, no sé cuántas vidas, pero pueden hacerlo.
16: Claro, claro. Mira, hay terapias como la transgeneracional, donde buscas tú en tu árbol genealógico, buscas, investigas, puedes investigar incluso preguntando la historia de familia, los secretos de familia se repiten, los abusos de familia se repiten. Hay muchas cosas que se repiten, ¿no? A veces encuentras que el tercer hijo de cada tantas generaciones fue asesinado. O sea, son cosas que se repiten y que se pueden cortar a través de las constelaciones o a través de otro tipo de terapias, ¿no? Se pueden hacer regresiones a vidas pasadas, se puede buscar el origen de dónde estás teniendo ese problema, si es que tú sientes que pues tú no lo atrajiste, puede venir de otra parte, puede venir en tu árbol, ¿no? O en tu historia de vida pasada también, ¿sí? Y hay técnicas para trabajarlo y también liberarlo, por supuesto.
13: Qué bueno, eso es importante saberlo más que cualquier otra cosa, amigos, que ustedes tienen la oportunidad y la opción de en realidad ya romper con ese ciclo, romper con ese patrón, eliminarlo y ser plenos, felices y vivir pues como ustedes quieran vivir. Estas son las opciones que están allá afuera, simple y sencillamente búsquenlas. Tal Yesamaha está en el área de Baja California, pero estoy segura puede asistirlos a distancia. Ya saben que a través de Zoom, a través de Messenger, de WhatsApp, etcétera, etcétera, estamos muy conectados, Talie. ¿Cómo lo hacemos?
16: Sí, claro que sí. Sí doy consultas en línea, por supuesto, quien tenga una necesidad, que escriba a la Casa de los Arcángeles Tijuana o 52664-634-0888, que es Casa de los Arcángeles Tijuana, el centro holístico, donde también los podría atender en un futuro, ¿no? Personalmente. Y búsquenme también como en Facebook, síganme como Tal Yesamaha, sigan mi página El Poder de la Sabiduría Interior en Facebook, que da pues muchos consejos para todo este tipo de trabajo energético, emocional. Y también pueden seguirme en el canal de YouTube Tal Yesamaha, ahí búsquenme, me van a encontrar mucha información y voy a estar contenta de poderlos orientar, ayudar con mucho gusto.
13: Te lo agradezco como siempre, ha sido un gusto tenerte en el programa, gracias Talie.
16: Gracias a ti, Mayra Berenice, y un abrazo para todos muy grande y que todo fluya en armonía, en amor y paz.
13: Que así sea.

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1: Sí, señor. 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

0: minutos después de la hora. Estamos en vivo. Chino, buenos días, hijo.
1: Buenos días, viejón. Oiga, yo quiero proponer un tema.
0: Propon un tema, Chino.
1: Ahorita, en estas modernidades, en estas épocas, que todo está pasando tan rápido, que ya no está de moda.
0: ¿Qué los
1: de
0: pantalones antino? Brincacharcos que usas tú.
1: Oh, sí, disfu.
0: No, la neta. No, ya no. Ya no están de moda.
1: Pero yo no son brincacharcos.
2: Sí, son. Son. Así, hasta si los traes normales, te los levantas.
1: Ah, pero eso es por maña mía.
2: Pero ya no se usa. Ni los skinny jeans.
0: A ver, vas a querer.

0: ¿Era el tema o no?
1: Está bien, pues.
2: Okay, aguanta, los skinny jeans ya no están de moda.
1: El skinny jeans ya no
2: está de moda.
0: Ah, estos no son skinny jeans.
1: Pero como le aprietan.
2: No, esos son regular. Pero los de moda son los baggy.
0: Los baggy.
2: Esos son
0: ay, los porque tú traes unos bien guapos.
2: No, son o no los de moda los baggy. Ahorita no están
0: esta
2: de moda.
0: Esta está comiendo, esta no la molestin.
1: ¿Se acuerda cuando todo el sinaloense traía el pantalón apretadísimo, hijo de su madre?
0: La neta, yo aquí voy a hacer más un escucha que un este.
2: Que un
3: participante.
2: ¿Por qué?
0: Porque ustedes saben más de cosas que ya no están pegando. Pero a ver, ahí te va. La mariconera colgada. ¿Sigue de moda?
1: También, yo creo que en él.
3: No, ya no.
0: La mariconera colgada ya no está
3: de moda. Al menos que vayas a viajar. O sea, estás en el aeropuerto y te llevas tu bolsita, sí. Pero ya para salir con una morra y andar así, no.
0: Okay. Oye, ¿está de moda todavía el pantalón pegadito con los mocasines sin calcetín o ya no?
1: No, ya no.
0: Ya no, ok, ok. Uy, apenas ando queriendo agarrar esa moda.
3: Ya que bajó de peso,
0: yo digo. Ahora que dije, ahora sí voy a andar.
2: Ay, Ángel López, el piolín ya no está de moda.
0: No, el piolín siempre ha estado de moda, mi compa. Siempre siempre está de moda y ya ha dejado huella.
2: Sí, la verdad.
0: La verdad. Este. Okay.
1: Ahora, ¿qué opina, por ejemplo, las cangureras? No hablemos de una cangurera normal.
0: Pues esas no están de moda desde los noventas.
1: Porque he visto todas la morra. Todas
0: a menos las... que seas un papá. O sea, es muy de señor, así con un show, muy señor gabacho, güero, gordo. Así con una cangurera, un chor, unas chancletas y tomar fotos. Y así.
3: Pues sí regresaron las cangureras, les diré.
0: ¿Te cae? Uh-huh. A ver, vamos contigo.
3: Bueno, Louis Vuitton empezó y las de marca empezaron, pero se las cruzaban como por aquí la cangurera. Como no necesariamente se la ponían aquí, se la cruzaban. Y después de la, pues de, para hacer ejercicio y eso, como la Lululemon, sacaron cangureritas y las morras la usan. En Disney vas y muchas morras traen sus cangureras. Cangurera. O las traen así terciadas o así.
0: Ok, bueno, entonces este cangurera, yo no he visto que tengan como que pegó, que nunca han pasado, pero nunca han estado en boga.
1: A ver, yo, Junior, yo te voy a decir algo y no creo que, yo no las usaría. Me pone una carita triste y me pone, lamentablemente, las botas tribaleras ya no están de moda.
0: Nunca estuvieron.
1: No, hombre, güey, ¿quién, güey, en su sano juicio salía con sus botas tribaleras a la calle?
0: Sí hubo un movimiento en Texas, porque a mí me tocó ir cuando el tribal estaba pegando, y sí hubo un movimiento que de los morrillos que sí traían esas bototas, pero era más carrilla, ese que nunca pegó, ese era como, que era como una, como un, ¿cómo se dice? Como una... Era más por cotorreo que por moda.
1: Por moda
0: era
1: más cotorreo.
2: Acá es una controversial.
0: A ver, venga.
2: Los corridos ya no están de moda.
0: A veces me parece que están bien perrones.
2: Pues eso dice puro macho. Dice, los corridos ya no están de moda. Dice, ya están muertos.
1: No, no creo que muertos, pero...
0: No.
3: A ver, esta que dice Chofa y
0: lo que pasa es que ahorita le han bajado mucho a los corridos los artistas por miedo a lo de la visa.
2: Pues nosotros en música, en cuestión de programación, ya hace más de 3 años que no ponemos corridos.
0: Ok.
2: O sea, sí, como que la gente, no sé si...
1: Boring.
2: No, es verdad.
1: Por eso estamos
3: atórele,
1: en número 8.
3: Atórele.
2: No, es la verdad. Es la verdad. Ya la gente no los empezó a consumir. O sea, ya cuando hacemos las encuestas, la gente ya no quería escuchar corridos.
0: ¿No?
2: No.
1: ¿Sabes cómo me acaban de mandar? Y creo que sí, estoy de acuerdo. El case del teléfono, este gruesote que anti-shock, que se... Incluso trae hasta para hacerle clip y ponértelo en el cinturón.
3: Pero eso para los de la constru y eso sí tienen que tener de esos. Pero ya así como la gente
1: el
3: que no
1: box,
3: tiene...
0: El order box.
3: No, yo sí lo he visto, gente que trabaja en trabajos duros, chino, cosa que tú nunca jamás vas a presenciar. Oiga, ¿qué tal esta de Chofa? Dice, los pantalones rotos y menos en señoras sesentonas. Dice, ni está de moda traer cristos colgados.
0: Sí, ya los ¿cómo se llama? Los rosarios pasaron de moda. Pero, o sea, el rosario como una cosa,
2: como un accesorio.
0: Un accesorio de moda. No van a enojarse ahorita los
3: sí, no, como accesorio, sí.
0: Como accesorio de moda.
2: Dice, el BBL o los cuerpos tipo Kim Kardashian ya pasaron de moda. Ahorita lo de moda es tener menos.
0: ¿Sí?
2: Pues eso es lo que están diciendo.
3: Sí, no, porque todavía hay un gran sector que se sigue operando.
0: Yo he visto mucha señora operada.
3: Sí, machín.
0: Pero señora de 60 para arriba, ¿eh?
3: Yo he visto más señoras operadas que jovencitas.
0: ¿Sí, edad?
3: Sí.
0: Me lo trata, fui a la a comprar una jaiba y ¿cómo se llama? Y ceviche, aquí al valle. Estaba esperando a que me despacharan y que entran 2 ñoras recién operadas. Y así era el pantallón que traían.
1: Sazonas.
0: Pero ya ñoras, a sonononas, ya abuelas.
3: O sea, de 60.
0: Sí, ya abuelas las señoras. Y dije yo, mira, estas y recién operadas, todas andan bien trincadas las huellas. Bueno, dice, los tenis Jordan, la onda de los tenis, sí, ya pasó un poco de moda, Gustavo. Ya pasó.
1: Sí, yo creo que sí, ¿va?
0: Sí.
1: ¿Qué onda con las novelas? ¿Ferrari? Ah, no está.
0: No, la Ferrari aquí está.
1: Oh,
0: las novelas, pues ya pasaron de moda hace mucho tiempo.
3: Ahora,
0: ya nomás les llaman series y ya.
3: Ya hacen las series.
0: Away with it.
3: Sí. A mí yo todavía las veo.
0: ¿Qué edad?
3: Sí. Fix.
2: A ver, dice, las religiones ya pasaron de moda.
0: Ah, está yendo muy
3: alto.
2: Y dice Jesús Martínez.
1: A ver, puro machote dice que...
0: ¿Las religiones? Las religiones no son modas, son religiones. Bueno, pues, está bien, pues.
1: ¿A poco había pulseras de cobre que curaban todas las enfermedades?
0: Oh, sí, las que traí, las que tenían aquí dos bolitas. Pero esa madre pasó de moda desde los 2000.
1: Esa maya.
0: Es de las que traía el don Francisco, las anunciaba. Okay. Era como una de cobre y que tenía dos bolas aquí.
1: Ok.
0: Sí, esa madre tiene 30 años que no pega, ¿no, me?
3: 30.
0: Sí. A ver, ahí te va. Los Stanley Cups.
1: Ah, los de tomar... Los,
3: Pues yo todavía veo muchas morras que lo traen.
0: ¿El Stanley Cup?
3: Pero siento que ya no es el furor de antes.
2: No, yo creo que ya hay muchas opciones.
3: Ajá.
0: No, siempre ha habido muchas opciones. El que sí es famoso fue el Stanley Cup.
2: Sí, pero ya hay muchas opciones de algunos vasos que son muy famosos, igual que el Stanley Cup. Ya no es como que es el único.
3: ¿Qué tal el ir al antro? O sea, ya la gente no es tanto de hacer y de ir a antro.
0: ¿Quién sabe?
2: Yo creo que los moles ya pasaron de moda. A la mayoría de los que vas están más vacíos que el corazón de Mono Miguel.
1: Pues no te creas, yo fui a la Americana, sí. Está lleno.
3: ¿El Cerritos? Todo está lleno.
0: Ah, ¿qué? ¿El de
1: Glendale?
0: ¿Glendale?
1: Siempre está lleno.
3: South Coast también.
0: ¿Sí? ¿Qué, no están cerrando las tiendas?
3: No, el de Sherman Oaks también está súper lleno. ¿South Coast ya no está lleno? Sí, ¿cerrando South Coast?
0: ¿No?
3: No, viejo.
0: ¿Qué, no cerraron la una que se llama...?
3: Remodelaron y movieron... Ah, nomás fue Saks Fifth Avenue.
0: Oh, ¿cerraron esa?
3: Sí.
2: ¿Y Neiman?
3: ¿Y en South Coast Plaza Bloomingdale's también? Bueno, Saks Fifth Avenue sí, pero yo acabo de ir ayer y estaba como si nada.
0: ¿A tu mamá me hubieras invitado para que hubieras comprado algo, hija?
3: No.
0: A ver, te va.
1: Barba larga en los hombres, ya pasó de moda.
3: No.
1: ¿Qué opinan?
3: No.
0: La barba no ha pasado de moda. No. Pegó no, la barba.
3: A la larga sí, no.
0: La larga sí, ahorita está pegando ahorita y la... Primero pegó la italiana, el fade.
3: Oh, yes.
0: Y ahora está pegando una que la brasileña.
3: Oh, yes.
2: ¿Cómo es la brasileña?
0: Creo que es así como que más, todavía con el bigote más delgadito y así como aquí nomás el puro aquí. Creo que es la brasileña, algo así, que está pegando ahorita.
2: Los tenis Converse ya pasaron de moda.
0: Nunca han pasado de moda los Converse, perdón, ni los Vans.
2: Dice Elvin Martínez.
3: Ah, yo veo gente en el gimnasio con esos usan para...
0: Nunca han pasado de moda los Converse.
3: Ya, nunca van a pasar.
0: Ni van a pasar, ni los pantalones. ¿No? Los pantalones Levi's y los tenis Converse y los Vans, esos están aparte. Esos no se cuentan como moda.
3: ¿Vas al gimnasio y las morras traen esos para hacer lifting, los sí, Converse, porque they're flat.
0: Los labios inflados de las morras, ya pasó de moda.
1: No.
3: Yo que me quería
0: Leo,
3: poner.
0: No, tú sí, Ponti.
3: No, yo sé que sí le han bajado en cuestión de cómo se ponían como antes, pero sí se siguen poniendo.
1: Sí, o sea, no exagerado, pero...
2: Yo sí creo que ahorita hay una tendencia, no te estoy diciendo que no van a ver ustedes morras operadas en la calle, pero creo que sí hay una tendencia a que las morras cada vez se ponen los senos más chiquitos, ya no se ponen la... Se operan, pero las boobies ya no
3: pero
2: son
3: yo
2: grandes.
3: Siento que, es como... Yo siento que es nomás un trend, porque ya en cuanto al vean a otra artista que ya anda toda exuberante y van a volver otra vez.
0: Como, sí. Por ejemplo, las Kardashian influyeron mucho en la
3: bajada de peso.
0: Las colotas grandotas, ¿verdad?
3: Sí. Pero bueno, nosotros...
1: ¡Tracas!
0: ¿Colotas?
1: ¡Recargas!
0: ¿Está mal? Sí. ¿Cómo digo entonces? ¿Cabús?
2: No, las caderas.
3: Glúteos.
0: Glúteos.
2: Los glúteos.
0: Los glúteos. Sí, cierto, los glúteos.
3: Sí.
1: A ver, ¿qué opina? ¿Dónde está la Aquarius? Para que llore. Los labubus.
0: Los labubus.
3: Labubus sí, ya
0: desapareció. Pero hizo una millonada el que los inventó.
3: Que ya no le ha de importar.
0: No le ha de importar que no, los labubus.
1: Esa madre hacían filas.
0: Duró poco el labubu, ¿verdad? Duró poco pegando el labubu. A ver, ¿qué más quieres ahí?
3: Misael Gutiérrez, el YouTube es el del duranguense. What do you think?
0: ¿El duranguense?
3: Sí, que ya quedó enterrado en el
2: pasado. A mí me parece que el duranguense, la quebradita son nostalgia, pero no están de moda.
0: No están de moda desde hace mucho, pero...
2: Pero lo nostálgico está pegando.
0: Sí.
2: Porque la gente quiere como que recordar cuando fue feliz y cuando fue joven en
3: sí,
2: el
3: pero
2: pasado.
3: No va a volver a ser un furor.
2: No,
3: pues.
2: No, no,
3: o sea,
2: no.
3: Lo mejor la gente...
2: O sea, estar de moda es que incluso los jóvenes de hoy lo sigan usando. No que los ruquitos lo sigan usando.
3: Que lo vuelvan a consumir, pues.
2: Claro.
1: ¿Qué opinan? Yo creo que sí. Comprar por revista de catálogo.
3: Ay, yes.
1: Esa.
3: Yo nunca lo he hecho.
0: Pero esa, oiga, pero no estamos hablando de cosas de revista de catálogo. Yo me acuerdo, vale, hace 30 años, güey. Que todo era, se compraba por catálogo. Hasta en los aviones había una revista de catálogo donde ordenabas cosas. Claro. Comprar por revista de catálogo, esa no está de moda desde el antes del 2000.
3: ¿Qué tal hablar por teléfono?
0: ¿Hablar por teléfono?
1: Ah, ya muchas personas, texto.
3: Yo conozco cada vez más personas que les molesta que les llames por teléfono porque prefieren que les mandes texto.
0: Como ay, si sí, no, yo no cuando suena Said, vieras cómo me enojo yo, vale. Said, yo...
3: A mí me cae tan
0: así,
3: gordo.
0: Perdón, Said, perdón. Pero así le hago, mira.
3: A mí lo opuesto, a mí me cae gordo que me manden mensajes y tú que, güey, llámame para saber lo que es y ya get it over with. Que me estés,
2: no, es que mira, por ejemplo, cuando es algo urgente, le mandas mensaje a Don Cheto y no te va a contestar hasta mañana. Pues por eso mejor le marco.
0: Es que en vez, si yo no traigo el celular en la mano, si yo ando como tú con el celular aquí pegado. Pues
2: yo sí, porque mi trabajo es mi oficina, es mi teléfono.
0: Mi trabajo es la felicidad de mi familia.
1: Cheque.
3: Ay, llorar.
1: Y Giselle, chúpate ese boli. A ver. Ya pasó de moda bajar de peso con dieta y ejercicio. Ahora puro tirsepatide.
3: Correcto.
0: Correcto. Dale, yes. Vamos a la moda.
2: El Facebook ya pasó de moda.
1: Sí. No, yo creo que agarró un aire, ¿no? Otra vez. Porque con eso de que pues ya está pagando.
2: Todos los influencers en estos momentos, en lo que más ganan dinero es en Facebook.
0: Sigue pagando Facebook.
3: Oye, pero ya están diciendo que Instagram ya está considerando en hacer la misma cosa, pero con los Reels, con las vistas.
0: También pagar.
3: Porque dice, se le los está cayendo el changarro.
0: Hay Rosa, otra que se va para el norte. Los discos compactos no están de moda desde el 2012.
1: Fácil.
0: ¿Verdad?
1: Algo más actual.
2: El pelo largo para los hombres estilo Temerarios ya pasó de moda.
0: Pues kind of, Peso Pluma lo como que medio lo
3: revivió.
0: De regreso el mullet, pero otra vez ya no, ¿verdad?
1: El matrimonio, dicen por acá.
0: Ándale.
1: Sí, ya no está de moda el casarse.
2: Aquí el Bill Martínez dice, Natanael Cano ya pasó de moda. Acaban de sacar una lista ayer de lo más escuchado en México y Nata está en el número 3. Sí, sí, sí. Yo creo que más bien en Estados Unidos porque no ha venido, no lo tenemos tan vigente, pero en México es un...
3: Pero los morrillos de acá lo consumen a mucho. Nata.
1: Uh-huh. ¿Qué opinan de las mujeres leggings para todo?
0: ¿El legging?
1: Antes hubo un tiempo que...
0: Yo digo que pasó de moda el legging masculino. ¿Te acuerdas que un tiempo anduvo muy de moda el legging masculino? Que los vatos iban a hacer... ¡Cállate si tú los usabas!
1: Yo los sigo usando, pero para el portero abajo.
0: Por eso, para... No, tú los usabas hasta para venir a trabajar.
4: Yes.
1: No.
4: Sí.
1: Yo no
4: me
1: acuerdo. Yo nunca usé leggings para venir a trabajar.
0: ¿Venía con unas mallas?
1: No, es cierto.
3: Ah, sí. Te ponías el short, las negras, las mallas negras que traía.
1: Mallas
3: negras.
1: ¿Nunca he usado?
3: Unas delgaditas, sí.
1: Te lo juro que no.
3: ¿Sí traías, güey?
1: No.
3: ¿Cómo cuatro gente te está diciendo que sí traías?
1: No, porque me conozco. Tiempo,
0: tú ibas al gimnasio saliendo o algo así, pero sí llegaste.
3: Traías con shorts y traías leggings.
0: No hacíamos tele ni nada.
1: Ok, va. ¿Tú estás hablando de los 2000?
3: No.
2: Ay, China.
0: Dice, escuchar radio nomás, se acaba Don Cheto y va. ¡Ey, Gabriela! No me gustó tu comentario.
3: Sigue consumiendo, bebé.
0: Ese comentario no me gustó.
1: Regresamos, ya la que nos está cortando.
0: Ya
1: la
0: está
1: la
0: contando, apenas.
3: Ah, estábamos a gusto.
2: Pues podemos regresar con eso si quieren.
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1: Yeah. Oiga, señores, vamos a darle otra repasadita a las cosas que ya no están de moda. ¿Qué es lo que está diciendo la raza?
2: Los Crocs dicen por acá.
1: Los Crocs ya no están de moda, ya no están de moda los Crocs.
3: Yo creo que...
4: Sí,
3: gente fachosa guachita la sigue usando, la verdad.
1: Para mí ya no están de moda los Crocs.
2: Para mí tampoco están
1: pero,
2: de moda.
1: Pero...
2: O sea, hay gente que los usa, los pero no están de moda.
1: No, de moda no están.
2: No.
1: Okay, va. Las librerías. Ahora todos buscan en línea.
4: What is that?
1: ¿Cuándo han estado de moda las librerías?
4: Pues antes la gente sí tenía que ir a la librería a hacer su trabajo. En mis escuelas te hacían ir a la librería, aunque éramos una de tecnología, como para mantenernos yendo a las librerías y tener ese contacto, sí. Nos hacían y sí. Se perdió, pues, pero...
1: Pagar en efectivo. Ya, y la mera neta, cada rato ya, yo lo que sabe, otro donde fui y no agarraban efectivo. Dije, pues hay... comprar un perro jugo.
3: Sí, ya no aceptan tarjetas, ya no están cash.
1: De jugos ahí llegué y agarré dos jugos y no cash. Y dije, no, pues...
4: Pero dicen que es ilegal en California que no te dejen pagar en cash, con cash.
1: Pues diles a los de... ¿Cómo se llama ese jugo? ¿Unos jugos, güey? ¿Cómo se llaman?
2: ¿Llama?
1: No,
4: you have to complain.
1: Press.
4: ¿A Press Juice?
1: Ahí no agarraban cash.
4: ¿Los puede reportar? You could be a Karen y reportarlo.
1: Sí. ¿Qué onda aquí? Pues no agarran pues cash esta raza. Pues, ¿qué onda? ¿Pues ahí o qué?
4: ¿Qué tal esta que dice Elvin Martínez en YouTube? Dice, ser actor de telenovela ya pasó de moda. Ahora son puros influencers. What do you think?
1: O sea, ser actor, no, pues el...
2: Lo que pasa es que ahora los famosos son los influencers.
1: Sí, los famosos son los influencers. Pero fíjate que quién sabe, Isai, porque yo no conozco ni un influencer famoso.
2: Sí, pues, pero usted no sigue las modas, justamente lo estaba diciendo usted.
5: Sí, la Wendy, el clan de la Wendy, ¿no?
1: Ok.
2: Ay, por cierto, Paulita chocó ayer. Besos.
1: Voy a bajar.
4: Pobrecita.
1: A ver, ahí te va. El sonido recio en los carros, gracias a Dios, ya no está de moda, Kalel.
2: La moda buchona. Ya pasó de moda.
1: ¿Cuál es la moda buchona?
2: Pues vestirse acá muy placoso.
4: Como el Shrek y la Fiona buchón.
1: Ok. Moda buchona.
4: Sí, como Versace, así todo.
3: ¿Qué opinan de la línea en el pelo en los hombres, como la que tenía Cristiano Ronaldo?
1: No, ya no. La línea en el pelo ya no está de moda.
3: Uh-huh. Yo te había visto diseños. O será ya no. Bueno, más bien los
4: morros. En morrillos,
3: ¿no? Algo acá atrás.
1: Haciendo una cosa.
3: Atrás. Pero ya la raya aquí, así ya no.
1: La línea es
2: el usar monedas.
1: Ahorita ya no hay centavos. Ya cada raya ya no hay centavos.
2: Ya no hay.
1: Ya no hay.
4: ¿El teléfono público?
1: Desde...
3: Ese ya pasó desde...
1: Las camisas con brillos, como que volvieron la camisa con...
4: O le diré la Louis Vuitton si sacó con...
1: Uy, ¿tú cómo mencionas esa marca?
4: No, I'm just saying que si hay... Bueno, never mind. Dice Jorge Soto en YouTube, ya pasó de moda el jueves de misterio.
1: Oh. No, nunca está de moda, por eso
4: miau,
1: no
4: lo hago. Por eso no lo hago.
3: Raúl
4: miau,
3: Rosas,
4: miau,
3: ya
4: miau, cine, miau, perdón. Miau.
3: No.
2: Dice Jorge Soto.
1: Sí cambió la experiencia del cine.
3: Nah, pero nunca... Sí, nunca.
1: Sí, cambió la experiencia.
3: Pero siempre, nunca va a ser lo mismo ver una película en tu casa que en el cine. Sí.
1: Y luego ya todos los cines se alivianaron y ya pusieron sillas chidas, ¿verdad?
4: A mí sí me gusta la experiencia de ir al cine.
1: Sí, pues tú vas con el novio.
4: Sí.
3: Y la película.
5: Uno que va solo.
2: Yo fui al cine este que vas allá en Pasadena y está bien perro.
5: Sí, el IPEC.
1: Pero ustedes pues van a puro fresón ese.
5: Y acompañados.
1: Bueno, vayan aquí a la planta, aquí a Banais, ahí los quiero ver.
4: ¿Cuál es la planta?
1: Planta, aquí en Banais. La casa de los famosos, nah, sigue de moda, Martín.
2: Dice, ya pasó de moda traer teléfono con protector, ya todos lo traen pelón.
1: Pues qué valor.
4: Ay, no, pelón. Y a mí me da miedo traerlo.
1: ¿Cómo atreves este teléfono pelón? Dios me libre.
4: Los taxis ahora puros Ubers.
1: ¿Los taxis?
4: What do you think?
1: Sí, el taxista pues ya como tal, pues siempre ese es el problema que traen con los Ubers.
4: Sí.
1: Se agarran a madrazos cada rato.
4: Allá en México, ¿ah?
1: Maquillaje buchón. ¿Cuál era el maquillaje buchón?
4: Ah, sí, el maquillaje buchón era las sombras super dark, que se ponían como el smokey eye, el delineador, el lipstick rojo. Sí, es cierto.
1: Maquillaje buchón. No, pues te digo que yo aquí nomás voy a hacer una escucha, pero ustedes pues no le dan.
2: Mia Khalifa ya pasó de moda.
3: No.
1: Fíjate que curiosamente la historia de Mia Khalifa es una historia rara, porque en realidad ya no hizo muchos videos colorados.
2: Uh-huh.
1: Hizo muy poquitos. Creo que hizo como 12, una cosa así muy poquita. Pero con eso tuvo para hacerse viral. Yo te digo algo que no me la van a creer, te lo juro por lo que más quiero. Yo nunca he visto un video de esa muchacha.
3: Falta de confianza, con ahorita.
4: ¿Pero es narradora de deportes?
3: Oh, claro.
1: No sé qué haga ahorita.
3: Pegada al micrófono.
1: No, o sea, pero yo estaba viendo la historia y dice, no, yo en realidad hice bien poquitos videos colorados.
3: No creo.
1: Sí.
4: Sí, se aventó sí, uno. Sí, that's true. Yo ya había escuchado su historia.
6: El chico, yo tengo 20.
1: Un año diciendo de ella, artista de esos colorados.
3: Yo he visto más de 12. Yo.
4: Por eso ya estaba como
1: de... No, a lo mejor ves pedazos de uno y del otro.
2: A ver, ¿qué opinan de esto? Ya pasó de moda vestirse bien. Ahorita la moda es vestirse fodongo y andar casi en pijama.
3: Depende.
4: I mean...
1: Sí, o sea, pues no nos vestimos como en las películas de Tintán, era que todo el mundo andaba de traje, pero...
4: Pero sí le han hecho la moda muy guandajona, ¿eh? Ah, muy no. Oversized.
1: Yo creo que la moda oversized ya pasó.
4: Pues yo no sé, pero no, yo veo...
2: hay cosas baggy, pero ya no oversized, es diferente.
3: En nuestro segmento, siéntese, señor. La decencia y la vergüenza, ya todos enseñan en plataformas todo.
1: A ver, ahí te va. Nomás la última. Dice, no sé por qué dice aquí Tomás que tú te vas a enojar con estas ahí, pero dar el tráfico en la radio. No sé por qué dice que tú te
2: lo
1: vas
2: a enojar. No sé por qué dice que yo me voy a enojar. La cuestión es que dar el clima, dar el radio, cuando puedes hacerlo todo con un clic en el celular, pues podríamos pensar que ya pasó de moda, pero en la radio tradicional, generalmente la radio tradicional la hacemos para la gente que está ocupada. Entonces la gente que está manejando o trabajando en la cocina o algo, si quiere escuchar cómo está el clima afuera o si quiere escuchar cómo está el tráfico.
1: Un recordatorio.
2: Entonces es un recordatorio.
3: Un recordatorio.
1: ¿Sí? No te cae mal.
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0: estamos, amigo Don Cheto, al aire, 14 después de la hora. Con el equipo no completo, porque pues ellos llegan tarde, ¿verdad? Como quiera que sea. Giselle Bravo, ¿cómo estás tú? Siempre al punto, hija. Y cuando digo al punto, no me refiero a que llegues a tiempo. ¿Cómo estás, hija?
1: Muy bien, señor. Cuando dice de llegar a tiempo, lo que pasa es que son una pareja. Entonces, pues si viven juntos,
0: a veces, todo el
1: rollo, pues, carpulean
0: si
1: a veces.
0: Tiempo y la, ¿verdad? ¿Cómo estás, chica Ferrari, en los controles?
2: Good morning. Bien, señor. Getting ready.
0: ¿For what?
2: For camera.
0: Ah, ok, de getting ready. ¿Dónde vas a ir o qué, güey? ¿Verdad? Esto,
2: poniéndome mis cremitas.
1: ¿Y yo para qué? ¿Para ponerse
0: en el león barato?
2: Para despertar.
0: ¿De qué? ¿Para despertar? Wake up primero. Despierta tú.
1: Getting ready to wake up. For
0: what? Primero despierta. Ya hablamos.
1: Wake up.
0: Buenos días, familia. ¿Tres de Messi?
1: Viejo, a ver, yo tengo sentimientos encontrados.
0: Adelante, estamos en...
1: Perrísimo los goles.
0: Sí, señorita.
1: Perrísimo jugador. Pero lo que él hizo de literal pisotear a uno de los jugadores era para que le dieran tarjeta.
0: Pues sí, era una amarilla, roja no, porque el vato no fue intencional.
1: No fue intencional, pero él supo lo que hizo y todo el mundo lo vio. Y sí, tú sabes de fútbol, tú sabes.
0: Una amarillita era ahí como que era, pero roja no.
1: Porque amarillas han sacado.
0: Es que las rojas son de adrede.
1: No, yo sé, pero sí era para que le sacaran la amarilla. Y ahí es donde te quitan como que el sabor que dices, güey, en verdad a las estrellas las van a proteger y a los demás sí aplican las reglas y a ellos no.
0: Yo creo que no se la hubieran sacado a nadie, una roja por esa entrada.
1: No, yo no estoy diciendo roja, pero mínimo una amarilla sí le debieron de verdad.
0: Pero qué bueno que no lo sacaron, porque mira, nos íbamos a perder tres golazos.
1: Ah, no, pues sí, bien a gusto.
0: Como que era, hoy juega Cristiano Ronaldo, la tiene...
1: Tiene la vara alta.
0: Sí, ya metió dos Mbappé, ya metió... Yo ayer te dije que iba a meter tres Haaland y en teoría los metió, porque el tercer gol o el cuarto gol... Era de él nomás que el otro le empujó, pero está bien. Y luego clavó tres Messi. Uh-huh. A ver, Cristiano Ronaldo la tiene papita. Hoy tiene que meter tres Cristiano.
1: ¿Mínimo?
0: Sí, vamos a meterle presión al güeyón. Va con Congo, con el Congo.
1: Pero, pues allá son...
0: No, tiene que clavar tres Cristiano Ronaldo. No tiene que quedarse atrás el viejón. Tiene que sacar la puerca al agua.
1: ¿Qué tal es Congo para jugar?
0: No, no visto, la verdad. Vale, que Congo, pues yo tampoco le he visto el Congo. A ver, mira, la República del Congo, así que yo conozca, que yo te diga, yo conozco un jugador del Congo. No, Wan-Bissaka,
1: okay.
0: Que en algún momento jugó para Inglaterra, lateral derecho, Wan-Bissaka, jugó para el Manchester United, uh-huh. Pero de allí para el Real, trae un vato del Betis, y uno del Newcastle, que son sus atacantes, creo que se llama Wisa, el del Newcastle, y el del Betis, no se llama, algo así, Baracambú, no sé qué. Pero esos son los güeneros. Uh-huh. Lo que sí es que creo que no va a jugar tu novio, Rubén Díaz del Portugal. Me gusta para ti, Rubén Díaz, fíjate.
1: ¿Qué le pasa, señor?
0: Creo que no va a jugar porque está lesionado todavía, pero de todos modos, pues viene el centro del campo con Vitinha y con João Neves, que ya fueron campeones de todo. Uh-huh. Con Bruno Fernández de enganche, con Bernardo Silva, pues lo van a poner por derecha, yo creo. Y pues de punta Cristiano Ronaldo. Cristiano Ronaldo tiene que meter. Mira, cuatro.
1: ¿Cuatro?
0: No, tiene que sacar la puerca al agua el viejón. Cuatro
1: para
0: goles.
1: Hacer un statement, pues.
0: Para jugar contra el Congo tiene que atacar cuatro con la mediocampo que trae. No pues quiero errores.
1: Bueno.
0: Lo voy a dejar en tres, pero exijo cuatro.
1: Ay, el otro.
0: Quiero cuatro.
1: En modo director de la de FIFA.
0: Que se vea que está Ronaldo ahí que se vea que...
1: Exigente.
0: Que hay exigencia aparte del público.
1: Pero hablando de exigencias...
0: ¿Qué tenemos hoy?
1: Las desorientadas, señor.
0: Es muy bonito, ¿tú?
1: Ah, gracias.
0: Así, no es muy bonito, ¿tú?
1: ¿Por qué traigo rosita?
0: No, nomás pues, como así en cara lavada.
1: Ah, muchas gracias. Sí, me he estado humectando.
0: ¿Cómo me veo? Como dijera el chino... ¿Con qué regresamos? Con desorientar. Vamos a desorientar raza, señores. Esto es como un fake consejo.
1: Sí.
0: Usted nos dice cuál es su reconcomia, qué problema was happening to you, y nosotros aquí le decimos nuestro punto de vista. No lo tome como consejo, porque nosotros, ¿quién somos para dar consejos? Expertos. Pero regresamos. Estamos en las redes sociales, señores. Don Cheto al aire en Instagram. Bravo Giselle en Instagram. La chica Ferrari en Instagram también, para que la sigan, a la de los ojos bonitos. Ay, tiene unos ojos tan bonitos la chica Ferrari. Parece una becerrita que tenía yo, contaba yo chiquillo. Regresamos.

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0: se acabó.
1: Sí, está bien, pues. Yo digo que amarilla está bien, pero roja no. Pero está bien.
2: Pero se vieron mal.
1: Pero vale, yo le doy su crédito a Cristiano Ronaldo y los Cristiano Ronalderos nunca le dan crédito a Messi.
2: No, yo lo que le dije yo.
1: Nunca, nunca le dan crédito a Messi.
2: Yo siempre digo,
1: Cristiano Ronaldo es un perro, ojalá gane. La neta, y esos güeyes nunca dicen eso de Messi. Bueno, está bien, pues vamos
2: a... Bueno, pero usted es usted. Sí, entonces usted, su opinión debe de ser como persona imparcial y gris, que siempre tiene que mantenerse en medio, aunque sea su favorito.
1: Está bien, pero es que ya no es mi favorito.
2: ¿Messi?
1: O sea, me gusta más, siento que es mejor jugador que Cristiano Ronaldo, eso sí, pero no tengo playeras de Messi ni cosas de Messi. Mejor favorito es Juan Román Riquelme, pero no Messi. Claro. Bueno, vamos a ver nuestro segmento, ¿va?
2: Ok.
1: ¿El segmento cuál es?
2: Las desorientadas. Las desorientadas.
3: Sí. ¿En dónde estoy? ¿Quién soy?
1: Perdón, ¿dónde estoy?
2: ¿Cómo me llamo?
4: Desoriéntenme. A Giselle le mira un brillo diferente. ¿Será que ya le pegaron en la caja?
2: Ay, todos los meses me ven un brillo diferente, no manches. Se llama humectarte la piel.
3: Lo que pasa es que ella es brillosa, déjenla.
2: Se llama humectar la piel. Hacerte faciales.
3: Dice por acá, estamos analizando.
1: A ver. ¿Puedo decir una que me... A ver. Dice aquí nuestro amigo David, me mandó un mensaje David Ramos, que por qué defiendo a Messi siendo un michoacano patas miadas. Oh. Entonces, ¿a quién defiendo tú? ¿A quién
4: Porque le tenemos que... 15% de argentino.
1: ¿A quién defiendo tú? ¿A quién le voy? ¿Al Tepeguaji? Pregúntame, ¿a quién le voy en el Mundial?
3: ¿A quién le
1: voy
3: en el Mundial?
1: Ah, no, yo le voy, ¿está jugando el Rincón del Mezquiti o el Tepeguaji? Entonces a Naidin, porque yo soy de Michoacán.
3: Ah, ok.
1: No, a nadie. O sea, siguiendo la teoría de David Ramos, yo no tengo que irle a nadie, porque yo soy de Michoacán, ¿verdad? Entonces, si no está el Tepeguaji, el Rincón del Mezquiti o la Luz, no puedo ver Mundial. Ok, vamos a nuestro segmento.
3: Dice, estamos analizando ir a pasar el 4 de julio a Los Ángeles. Vivimos en Utah, pero tenemos miedo cómo están las cosas de migración. ¿Me aconsejan que vamos o mejor hacemos otra cosa acá en Utah? Dice Toño.
4: No vengas.
2: Ay, ¿por qué le dices así de una, güey?
4: Ay, porque hay miedo, Ay, por favor.
2: Pues sí, Chino, tú tienes papeles.
4: No es eso. Ahora resulta que a ese sí les da miedo.
1: Nah, yo creo que pueden venir para acá, ¿no?
3: Pues manejando no hay problema.
1: No pasa nada. Ya se calmó lo de la Lice, hombre.
2: No se ha calmado.
1: Pues se ha calmado.
2: Claro,
4: sí se ha calmado.
2: A mi papá le acaba de tocar una no sé en dónde.
1: ¿Sí?
2: Sí.
1: Pero ya como antes que andaban donde
2: porque
1: quiera.
2: Ya no lo están diciendo como antes, viejo. Ya andan más ahí bajita la tenaza, pero sí están haciendo radas todavía.
1: Ya no está, pues.
2: No podemos hablar desde nuestro privilegio.
3: Yo digo que si te vas a venir manejando desde Utah está bien, en avión no.
1: Ah, Utah no está lejos.
3: No.
2: ¿Cuánto es de manejada?
1: O sea, Utah pues está arriba de California.
3: Ajá.
1: Más pues sí está hasta allá, hasta donde se arcó la burra de Arribotota, pero...
4: ¿Utah?
3: ¿Dónde se arcó la burra?
4: Después de Vegas.
1: Sí.
3: ¿Dónde se arcó la burra?
1: Allá para Utah. Allá para Utah se arcó la burra, cabrón. Bueno, a ver, ¿podemos dejar de hablar de fútbol? Y hablar de...
3: ¿No estamos hablando de fútbol?
1: No, pues yo a los de puro mensaje de Messi de fútbol.
3: Dice, yo tengo una reconcomia. Este fin de semana no sé en qué gastar los pocos ahorros que tengo. ¿Compro unas gorras de Don Cheto para el Día del Padre o mejor me voy a los aguachiles con la familia?
2: ¿Para celebrar?
3: Sí.
2: Pues es el Día del Padre, tú te...
3: Tú decides lo que tú quieras. Lo que más te haga feliz.
2: Si quieres unas gorras. A ver, ¿la comidita?
1: No, si las gorras son para ti, tú eres el father, tú cómprate tus gorras.
3: Exacto.
4: Por cierto, las de Don Cheto ya están...
1: Te tienen el viernes a las 12 del mediodía. cómprate...
3: Pues de hecho dijo que de gorras de Don Cheto dijo.
1: Cómprate... Ah, no, fíjate, no pensé que eran de las de Don Cheto, pues pero dijo, como dijo. Que era... Si son para ti las gorras, independientemente de la que sean, y es tu regalo de Día del Padre, porque dudo mucho que te van a dar algo en tu casa, homeboys.
2: The hell?
1: Hell yeah.
2: That's not true.
1: Giselle, es que mira, tú eres una hija muy buena con tu padre, pero hay una realidad muy triste en el mundo. A la mayoría de papás les dan puro regalo nada que ver.
2: Pero esa es culpa de ¿quién?
1: No sé.
5: De la madre.
2: De la mamá.
1: Porque el papá siempre le dan unos perros calcetines, que una pijama, que unas pantuflas.
2: Calzones. ¿Cuándo?
1: ¿Qué calzones? Unas playeras porque ya las...
3: Un taladro.
1: O sea, la mera neta, nosotros estamos bien, ¿cómo se dice? Bien, háganse un payá, ¿cómo se dice?
2: Hasta el fondo.
1: Así como bien.
3: Relegados.
1: Puros parapetos, güey.
3: Son relegados.
1: Está muy relegado. En el Día del Padre está muy relegado. No hay una cultura de regalarle al papá y hacer el...
2: En mi familia sí.
1: Qué bueno, y yo lo felicito. Y no estoy hablando porque a mí no me da nada, ¿eh? A mí no me da nada, que no me den.
2: Pero no
1: hay, no hay una cultura tan así que no tenemos ni día.
2: Sí tiene.
1: No tenemos un día tal cual. Es que el quinto día del mes que caiga en luna llena y que acabe en A y que quién sabe qué, güey.
2: Pero es que aquí en los americanos...
1: Oh, bueno, el mundo tiene que haber un día del padre, el 21 de lo que sea, pero que sea el día.
3: Pero aquí en Estados Unidos el día del padre y el día de la madre es igual.
2: Sí.
1: En Estados Unidos, pero not in the world.
2: In the world.
1: In the world. Seamos unos parapetos, chavalos, hombre.
3: Bueno, eso es el de los...
1: Yo me voy a regalar algo yo solo, porque de esperar de que mis hijos me regalen, irá, pura de árabe me van a dar.
2: Yo le adelanté a mi papá el regalo.
1: Perdón que te interrumpa en contar tus tarjetitas. ¿Puede ser el lo que me van a dar mis hijos, el sonido?
4: Ah, claro que sí.
1: Yo me voy a regalar algo porque mis hijos me van a dar.
4: Puras.
3: ¿Qué quiere que le regalemos nosotros? A ver.
2: Los canos,
1: ¿qué quiero que me regalen?
3: Sí, a ver.
2: Es que luego
4: ¿por qué vas a regalar? Es tu papacito. ¿Qué
3: es mi papá, él es mi papá. Papá Don Cheto, papá Don Cheto.
4: Bien, como hijo debería ser.
1: No, en realidad no hay nada que me... No hay nada que quiera que desee.
4: No, obedece a tu papá, no que debes de ser.
1: Corte, soy tu papá radial, chino.
4: ¡Oye!
1: ¿Ah, no soy tu papá radial?
4: No.
1: ¡Ah, cabrón! ¡Resulta que no soy tu papá radial!
2: ¿Y tu vida?
4: ¡No, qué voy
1: a... ¿Si aquí yo vine a cambiarte?
4: ¡No!
1: ¡Ay, sí!
2: Revivió tu carrera radial, mijo.
4: Una cosa es revivir y otra cosa es ser tu padre radial.
3: No te, a ver, te no revivió. Te revivió, te hizo. Te hizo.
2: Te revivió porque ya estabas...
1: Que me siento un poco... Me siento un poco, triste.
3: ¿Ofendido?
1: No, triste.
4: A ver, ¿pero por qué?
1: Porque es, no.
3: A ver, yo
1: no
3: si ya alguien... Si ya alguien lo sacan de las madrugadas, es revivir. Es revivir.
2: Estabas en
3: si no hubiera sido por Don Cheto, ya no trabajaría aquí, ya no estaría al aire, ya no.
1: Decir eso porque a mí se me hace gacho.
3: No, yo sí, yo sí. Yo sí.
2: No era su papá radial.
3: Yo sí.
4: A ver, espérese.
1: Voy a llorar acá. Voy a llorar porque es que yo...
3: ¡Revivió!
4: Por eso.
2: ¡Revivió!
3: Bueno, si es que alguna vez existió la carrera de Chino.
4: O sea, ¿revivió? Mejor sí, lo agradezco.
2: ¡Revivió!
1: ¿Soy tu papá radial?
4: No, no es mi papá radial.
1: ¿Quién es tu papá radial?
4: La neta, el que me enseñó, el que... chocolate.
3: Te enseñó muy mal. ¡Chocolate! ¡Vales madre de maestro, chocolate!
2: ¡Una porra de chocolate!
4: Grande en Guadalajara, el Choco.
1: Está bien.
4: Chocolate.
1: No, está bien. Es bueno saberlo, Chino, pues. Es bueno saberlo. Pues yo no sé, por alguna razón, también yo... ¿Sabes qué? Dame una aguantada recia.
2: Diario, otra. Diario le pasa. Diario.
0: En la cara.
3: Una cachetada.
2: Otra en la cara.
1: Por estúpido. Sí. Andarme
2: a cara.
1: Cachetada.
2: Cachetada.
0: ¡Dios santo! ¡Sí le pegó!
3: Por estúpida.
1: ¿Por qué me adjudicando? ¿Por qué me ando adjudicando yo cosas que no me pertenecen?
2: Sí, exacto. Y además, ¿quién va a querer ser papá radial de este si ni habla bien?
1: No te vas ahora que lo dices,
2: ¿sí?
1: Me deslindo de ser papá.
2: ¿Qué le pasa?
3: Desoriéntenme. En julio voy a mi pueblo Romita, Guanajuato por 10 días. Pero mi esposo me está insistiendo que ¿para qué me voy a encerrar nomás al rancho? Que vayamos que a San Miguel de Allende, que a Guanajuato Capital, que a cosas bonitas del estado. Que no nomás me quede en un rancho rascuache. La verdad, yo soy feliz en mi rancho, pero no sé si ella tiene razón.
2: Sí deberían de turistear.
4: La neta, sí. O sea, tu rancho, ya lo conoces. Ahora, el rancho está chido para ir a visitar unos 2 días, porque de ahí todos tus amigos trabajan. El rancho es como para un fin de semana.
3: Si es el rancho no se va a detener porque tú vas. Porque,
2: sí. Yo digo que turistes y ya cuando estén cansaditos ya agarran esos 10 para descansar antes de venirse. Y ahí la pasan en familia, en el rancho y así.
1: El rancho.
2: Y a mí me gusta hacer eso.
1: El rancho, es que ir a... No hay fiestas ahorita en el rancho, ¿da?
3: No.
2: Lo dudo.
1: Es que está chido ir cuando no haya nada.
2: Por eso le digo.
1: Yo voy a ir para el rancho ahora que no hay nada.
3: ¿Se va a ir?
1: Está más tranquilo, Vali.
2: Uy, pero
1: no, ya que ya es que la fiesta está a las 5 de la mañana, está la cuetiza, güey, y el... No.
2: Ahorita acaba de anunciar que va a ir.
1: Lo que te quiero decir es porque ahorita como que todo el mundo me está, ¿cómo dicen ustedes? Fumando.
2: Funando.
1: ¿Está fumando?
2: Funando.
1: Está chido las fiestas, pero a descansar no vas. ¿Estamos de acuerdo?
2: Sí, no.
1: Que ir al rancho durante las fiestas no es a descansar, es a ir a disfrutar las fiestas y a dormirte tarde y levantar temprano. Pero a descansar no es. Ok, bueno.
2: I agree.
1: O también me van a dar la contraria como...
2: No, I agree.
3: Híjole, eso está bien fuerte.
1: A ver, pues dilo.
3: Ya, a ver, pues. Ahí le va. Dice, por favor no digan mi nombre y necesito que me hagan un favor y me aconsejen bien. Estoy a 3-2-1 de sentar a mis dos hijos y a mi marido y leerles la cartilla. Mi hija de 20 años, mi hijo de 23 y mi marido que actúa como si tuviera 20. Yo soy la que saca la puerca al agua económicamente. A ellos siempre se les atora, un mes no tienen, otra semana no. Y yo además de encargarme económicamente y de que sacar la puerca al agua en todo, yo tengo que resolverles la vida, hacerles de comer, limpiar la casa y encargarme de todo. Y yo ya estoy harta de tener 3 hijos. Ellos ya están, ya tienen pelos de la burra en la mano. Y mi marido sigue actuando peor que ellos.
2: No, pues sí, mujer, hazlo.
1: Entonces, ¿cuál es la de Reconcomia?
3: Pues que tiene 3 hijos en la casa, el marido y los 2 hijos.
4: ¿Pero cuál es la de Reconcomia?
3: Pues que no sabe qué hacer, que dice que ya les quiere leer la cartilla. ¿Sí? Que ya está exhausta física y emocionalmente.
1: Ah, mira, en ese aspecto te voy a decir una cosa, baby. Sí, pon límites. Pon límites, o sea, los límites. A la persona a la que se le pone límites no le va a gustar porque le conviene que no tengas límites. Que no haya límites. Entonces, en ese aspecto, es muy saludable poner límites y es muy recomendado poner límites.
3: No, cállese que dice que está a 2 meses de que se le venza el contrato de la casa y que les quiere decir a sus hijos de ándeles ya a vivir a otro lado.
1: Cada quien. Yo en ese aspecto, mi opinión es muy reservada porque yo soy muy...
2: ¿Difiere?
1: Sí.
3: Muy barco.
1: Yo no soy mucho de... Que a los tales que se vayan los hijos. Yo no es mi estilo, pero respeto. Entonces,
2: pero tienen que aportar algo, viejo.
1: Que tienen que aportar algo, sí.
2: Si tú vas a estar en la casa de tus papás, tienes que aportar. O sea, si estás trabajando, si estás solamente estudiando, puedo entender. Y si eres un estudiante estrella, ok, también. Y tú como papá, yo pienso que lo agradeces. Pero si tú tienes un trabajo y estás viviendo con tus papás y no tienes estás aportando nada, entonces sí.
1: Saludos a la Ferrari que no da nada para su casa.
2: ¡Ay, tú!
1: Ahí te va. Entonces ahí te va, baby. Lo que mi opinión es, pon límites, sí. Pon límites. Pero también a lo mejor ellos te van a poner límites a ti en algún momento y también tienes que ceder. Ceder.
2: ¿Pero
1: pues a lo mejor ella tiene comportamiento también que a ellos no les...
2: ¿Parece?
1: Sí, como la clásica de la mamá que ahora se hizo meme, de que ella se levanta bien temprano a hacer qué hacer y empieza a criticar a todos los que no se han levantado temprano a hacer qué hacer. Pues de señora, acuéstese pues. Sí. No porque usted lo haga, pretenda que todo el mundo lo haga. Yeah. Si usted decidió levantarse a las 7 a hacer qué hacer, no, ¿por qué todo el mundo se tiene que levantar a la hora que usted se levanta a hacer qué hacer? O sea, ese tipo de comportamientos también que puede ser que ellos tengan. El problema de poner límites es que es muy saludable, pero también son reglas, que ya lo he dicho muchas veces yo aquí, y no lo digo yo, lo han dicho los psicólogos, que funcionan de aquí para allá y de allá para acá.
2: Sí, o sea, tú puedes poner y también a ti te los puedes.
1: Y a veces las mujeres, las esposas, salud a la mía, quieren poner reglas que para ellas no funcionan. O sea, esta es la regla aquí. Nadie me deja trastes aquí encima. Ok, pero de repente hay 3 o 4 trastes y ¿quién los puso allí? Ella.
2: Ajá.
1: Entonces como que, a ver, ¿no que Naidin? ¿Por qué tú sí? ¿Por qué esa regla sí funciona para todos los aquí y para ti no? ¿Me explico?
2: Yes.
1: Ese tipo de cosas. Después de lo siguiente, vamos al corte comercial.
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13: 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La 160 y la 12, vemos que hay trabajos de mantenimiento. Water Avenue, Jackson Road, se reporta un choque. Hay heridos, pero no de gravedad. En Alberta Road y Antelope Road, vemos también que hay otra colisión más sin heridos. En Water Avenue y la 80 están haciendo arreglos a la carretera. Yo soy Magali Ortiz, tráfico 2 veces por hora, mañana y en las tardes por la Ranchera Superstation 92.1 y 105.5 FM. Muy buen día.

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3: Híjole, mira nomás, a ver, cabal, mira nomás lo que está haciendo el chino, vale, ir en su trabajo, mira. Sus papelitos.
4: ¿Puede ser una pregunta, Say, tú que eres chaca aquí?
5: Pero repetir.
4: A ver, eso a ver. Es profesional.
6: Señor, llega tarde, llega a estar intercambiando sus tarjetas de Panini. Escoge notas nada que verientas. ¿Qué quiere?
4: ¿Qué hace entonces todo
3: el Más te vale trabajo? Que traigas una gran noticia hoy, ¿vale? Porque si no te voy a regañar. ¿No tienes a Cristiano Ronaldo ahí?
5: Ah, no, tengo a Messi.
3: ¿Repetido?
5: Repetido, a Messi.
3: Ok, está bien. No, ahorita no puedo yo mencionar a Messi porque, uy, soy Messi, le voy a Messi.
6: Unado ya.
3: A mí me gusta el fútbol y yo no voy ni para un lado ni para otro.
5: Espero que hoy en tus notas de espectáculos traigas al Pato Merlín. Está de
6: no,
5: moda.
6: No, traigo al Pato Merlín.
3: No, Messi.
6: Eso es deportes por empezar. No es deportes.
3: Familia, buenos días. Ando un poco triste el día de hoy, lo tengo que decir, señor, lo tengo que decir. Tuve una decepción muy fea y me hizo llorar un poco, pero después. Pues dije, no llores, no seas tonto.
4: ¿Podría platicar?
3: Claro, hace rato, durante el programa, antes de empezar la transmisión en vivo en Estrella TV y en YouTube, dije que yo era el papá radial del chino, cosa que él negó y me hizo sentir muy, muy triste, más cuando viene el Día del Padre, más cuando vamos a ir a un evento del Día del Padre a Hanford.

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1: Yo no la quiero creer muy bien, vale, pero si es cierto, qué bueno que sucedió, ¿verdad? Según esto, el FBI frustró un ataque contra Donald Trump en el día de su cumpleaños. Alguien lo quería asesinar y el FBI lo frustró. Eso es lo que está diciendo la Casa Blanca.
2: Chale,
1: no sé, se me hace que como que era. ¡También! El Papa habla sobre el acuerdo que se llegó con la guerra. El Papa León da gracias a Dios por el acuerdo entre Estados Unidos e Irán. ¡También!
3: Hablando de Don Cheto, las reservas de petróleo alcanzan su nivel más bajo en 43 años, mientras que Trump está buscando contener el alza de los combustibles. Les tengo todos los detalles. Además, también estadounidense detenido en Colombia queda libre. Les tengo todos los pormenores de este caso. También.
4: Su presidente Donald Trump, bueno, el presidente todos, ¿va? Evaluó suspender una garantía constitucional para acelerar deportaciones. ¿Cuál es? Le tengo los detalles también.
1: En los deportes, señores, ayer hubo goles, ahora sí, los goles que se debían. 3 de Haaland, bueno, 2 edad, pero casi 3 de Haaland, 2 de Mbappé, 3 de Messi, aunque les arda. Eso y más el día de hoy en los deportes. Hoy juega el bicho también en los espectáculos.
5: Aseguran que Shakira ya tiene novio. Hubo date en Los Ángeles, beso y mano entrelazada con un actor mexicano. Le tengo los detalles. Esposo de Maite Perroni vinculado a proceso. Él responde. Amigo de Kenia Oz dice que si a Beyoncé le pusieron los cuernos, imagínense a su amiga. O sea, le puso los cuernos Peso Pluma. Además, Tom Holland confirma que se casó con Zendaya. Le tengo los detalles. Comenzamos.
4: Y el Pato Merlín.
5: Esto es Notichet.
1: Gracias, ahí García Solís.
3: ¿Por qué estás tan obsesionado con el Pato Merlín?
4: Ascendencia, todo el mundo lo ama. Oficialmente la mascota no oficial del.
1: Ponle atención a tu trabajo. Estás contando aquí para tarjetitas en el aire.
5: ¿La mascota oficial de qué?
4: ¿Eh?
5: ¿De la mascota oficial de qué?
4: La mascota no oficial.
5: ¿De dónde?
4: Del Mundial.
5: Del Mundial. ¿Y el Mundial? ¿Quién habla del Mundial?
4: Ok.
5: Deportes. Tito Padilla, gracias.
4: Deportes. Pero es pues el color del Mundial.
5: Gracias.
1: No, vale, está bien. Ya no voy a decir yo nada. Okay, hoy ha sido un mal. Empecé el día muy mal. Muy mal empecé el día. Dije que no era roja para Messi. Me eché encima todos los... Me tachan de Messi lover. Los CR7 lovers me tachan de Messi lover. Me están midiendo, no se miden con su propia vara. En fin, señores, según el FBI, frustró un ataque de asesinato contra Donald Trump el día de su cumpleaños. Sí, cuando la Casa Blanca se convirtió en este circo de maroma y teatro. Según esto, alguien quería darle piso al presidente Donald Trump y autoridades frustraron estos ataques planificados dirigidos contra el espectáculo de la lucha en jaula UFC realizada en la Casa Blanca el fin de semana con motivo del cumpleaños del presidente y flamante presidente de Estados Unidos, Donald Trump. Hubo varias personas detenidas, dijo el FBI. No se dijeron por qué, cómo ni qué onda, ¿verdad? Pero se dice que había una amenaza y que van a difundir eventualmente más detalles. Se habla de 5 personas detenidas, arrestadas en estados como Ohio, Missouri y California, que tenía que ver con una amenaza contra el presidente. No dieron más detalles hablándolo por lo claro, nada más que el FBI logró detener un ataque el día del cumpleaños de Donald Trump, que querían, pues ahora sí, de alguna manera, hacerle daño al presidente de Estados Unidos. No se dieron detalles.

0: Nomás que agarraron a 5. Adelante, Giselle Bravo.
1: Don Cheto, pues bueno, las reservas estratégicas de petróleo en Estados Unidos descendieron a su nivel más bajo en más de 4 décadas en medio de los esfuerzos de la administración de Donald Trump para contener el impacto de la reciente crisis energética provocada por este conflicto que ya sabemos entre Estados Unidos e Irán. De acuerdo con datos divulgados el día de ayer por el Departamento de Energía, la reserva estratégica de petróleo cayó hasta los 340.3 millones de barriles, que es una cifra que no se había registrado desde 1983. El inventario fue creado tras el embargo petrolero árabe de la década de 1970 con el objetivo de proteger al país frente a interrupciones graves en el suministro energético. Pero bueno, la reducción ocurre después de que la Casa Blanca autorizó en marzo la liberación de aproximadamente 172 millones de barriles para aliviar las presiones sobre los mercados internacionales y también moderar el aumento de los precios de la gasolina, pues derivado la guerra en Medio Oriente y del cierre temporal del Estrecho de Hormuz. Y una de las rutas marítimas más importantes para el comercio mundial del petróleo, expertos del sector están advirtiendo que esta normalización de los flujos petroleros podrían tardar semanas o incluso meses para normalizarse, señor. Así que en 42 años es lo más bajo que hemos caído.
0: ¿Sí?
1: Así como el China.
0: Bueno, yo hoy caí muy bajo, yo, vale. Hoy estoy por los suelos, yo, vato.
1: ¿Yo ahorita, qué güey,
0: la mera neta. Yo mis panitas, me puedo ir a la casa, yo ya me puedo ir a mi casa.
1: ¿Por qué? ¿Qué?
0: Me agüité, vale, me agüité, porque me agüita el público, me agüita el chino.
1: ¿Te sintió apunado,
2: Me agüita. No se agüite, somos número uno, no vio nuestro post ayer.
0: Todos ponen que sea el número uno ya, ni creo yo que sí sea el número uno. ¿Sabes?
3: Claro que sí, señor. Cada mes hay un libro que saca Nielsen, que es el de los ratings.
2: Aquí
3: es y salimos el número uno. Okay,
0: pero ¿por qué todas las radios ponen que está en su número uno?
3: No, ellos, señor, hay diferentes mercados. Hay de 18 a 49 de edades y hay otro de 25 a 54. Nosotros salimos en primer lugar en los dos. Hay veces que una radio sale en primer lugar de 18 a 49 y otra radio sale en primer lugar de 25 a 54. Nosotros esta vez salimos en primer lugar en los dos.
0: Ok, todo está bien.
3: Entonces estamos en primer lugar en la radio hispana, arriba de cualquier género.
0: Bueno, quiero primero felicitar, primero que nada, a mí mismo. Digo, ya voy a echar porra yo, ¿vale? Porque sí, ando muy funado. Muy bien. Señores, el Papa León XIV elogió el acuerdo entre Estados Unidos e Irán por poner fin a la guerra regional allá en el Oriente y Medio. Dijo que gracias a Dios, ambas potencias tienen previsto formalizar un acuerdo el día viernes. El Papa, quien ganó la enemistad de Donald Trump, pues después de criticar la guerra con Irán, expresó que esperaba que el acuerdo ponga de bien a bien fin al conflicto. Aún quedarán varios puntos por resolver, pero siempre es mejor hacerlo a través del diálogo, mediante negociaciones y no volviendo a la guerra, dijo el primer papa estadounidense desde Castel Gandolfo, Italia. Espero que sea realmente una solución a la guerra y que la guerra haya terminado.
3: Y eso porque dice haya, no, es haya terminado. Haya.
0: No, pero es que él está hablando un poco en latín, es de aigas. Aya viene de aigas.
3: No, claro.
0: El latín aigas.
2: Él habla en
0: latín. Aiga terminado, de verdad, y que podamos.
3: ¿Y por qué hace así como una oración?
0: Así abran los papas, así abran los papas, y podamos seguir adelante. Amén. Podemos ir en pala, misa terminado. Adelante, gracias, Giselle Bravo. Tú cállate, que no me traes nada contento. Te me calliste. Es más, te vas en tu carro el domingo. Conmigo no vas.
4: Anda.
0: Yo me voy en el mío. A gusto, ajá, y tú vete en el tuyo. Mira, mira,
2: cómo apá, voy a llorar. Apá, mira, apá, mira, apá, ¿qué lo quiere, apá?
0: Mira mis ojos, mira mis ojos.
4: No, tú no.
2: Apá, apá, así
0: tanto que te defiendo de pirañas.
2: Ay, así como
0: de esposos de pirañas. Te defiendo tú. Y tú con eso me pagas.
2: O sea, si quieren que me ayuda.
0: Te digo que estás guapo, que te ves bien. Que te...
3: No, dígale cómo es. Te miento todos los días para subirte el ánimo.
2: Bueno, es que también...
0: Ahora vas a ver de aquí para adelante, enemigos queris, enemigos tendrás. El tiro está cantado. Al rato te vas, ¿cómo te va a presentar? Ya no como el locutor que no te va a presentar. Aquí tenemos el semen de salmón. Hacemos a ti, te voy a decir ya. El enseminado de salmón. Adelante, Giselle Bravo. El salmo.
1: Al aire. El ciudadano estadounidense Don Cheto, que había sido detenido este domingo en Bogotá por presunta violencia sexual contra un menor de edad, pues quedó en libertad luego de que no se encontró, según evidencia, de que cometiera alguna agresión. Eso fue lo que dijeron las autoridades de Colombia el día de ayer. Astrid Cáceres, directora del Instituto Colombiano de Bienestar Familiar, dijo que el hombre quedó libre después de que se revisó este caso. Dijo que estaba totalmente descartada la violencia sexual con los niños y señaló que la función concesionaria en una entrevista con la emisora local Blue Radio. Durante esta conversación describió como un malentendido estas circunstancias que condujeron a la detención en un edificio de departamentos de Bogotá, y según Cáceres, el hombre y su esposa viajaron a Colombia según para intentar adoptar a 3 hermanos, y el domingo, mientras estaban en un departamento, al parecer ocurrió una pelea entre 2 de los menores. El adulto sacó a uno de ellos del balcón y vecinos pensaron que lo estaba agrediendo y denunciaron la situación ante la policía. No sé si usted vio este video que se volvió viral. Si sí, está viendo sí, Estrella TV o YouTube, pueden ver fragmentos de este video. ¿Usted qué opinó respecto a esto?
0: Fíjate que yo tengo unas... Por un lado, pues obviamente a mí se me hizo muy raro que cuando la gente estaba gritándole todo eso a él, él seguía haciendo lo que estaba haciendo.
1: Sí.
0: Que era como deteniendo al niño, por agarrándolo como por atrás, ¿no? Algo así.
1: Ajá.
0: Entonces después... siento que tenemos que tener cuidado por la situación, porque si en caso de que no fuera cierto, que es muy difícil también creerlo, pero hay que dejar también ahí a que probablemente no sea cierto, le estás acabando la vida a una persona.
1: Claro.
0: Y en caso de que sea cierto, a unos niños.
1: Sí.
0: ¿Verdad? Entonces, según las autoridades colombianas, no, José el vato sí estaba derecho adoptando morrillos.
1: Sí, y el presidente Petro también habló respecto a ello y confirmó que supuestamente no había indicios de violencia, porque se le hicieron también pruebas médicas a los niños. Entonces eso fue según lo que lo salvó de este linchamiento que se le estaba haciendo por parte hasta de la ciudadanía. Ya sí, se
2: pues
1: lo
2: le dijeron pedófilo, o sea, para que el presidente diga eso. Y oye, espérate, pues ¿de dónde güeyes?
1: Pero sí está muy fuerte, don Cheto, y creo que también es como que una bandera roja a este tipo de situación, porque en muchos de nuestros países latinoamericanos normalmente sí hay casos donde van extranjeros a adoptar niños y sí terminan siendo abusados. Entonces también es como que levantar esa alerta roja de que ya la gente esté al pendiente de esta situación y en verdad qué procesos están llevando para asegurarse de que los niños van a estar en buenas manos.
0: Uh-huh.
1: Así que bueno, esa es la situación con ese estadounidense que fue detenido en Colombia.
0: Bueno, señores, vamos con la noticia de aquí con Zambari.
1: Zambari.
2: ¿Sigo yo?
1: Sí, tú.
0: Sí, sigues. Sí, que...
2: Diga su hijo, apá.
0: Con el chino, señores, con el chino, el locutor de muchas radios, ha sido formado por diferentes radios, y aquí ya lo agarramos así, ¿verdad? Nosotros no hemos influido absolutamente nada en su desarrollo. Adelante, chino.
2: No, ha influido, sí.
0: No ha influido nada.
2: Usted es mi apá radial, era choro.
0: Es el chocolate.
2: Usted es mi apá, usted es mi mentor.
3: Chocolate, dejaste en obra negra tu obra.
2: Si nos vamos a ir juntos al domingo, no me haga manejar.
1: Papá,
2: vamos juntos el domingo.
0: Perdóname lo que te debo y lo pensaré.
2: Adelante. Por eso digo que la administración del presidente Donald Trump llegó a considerar las medidas más controvertidas de su segundo mandato, y es suspender el derecho que le llaman habeas corpus.
3: Considerar. Presidente.
2: Ay, señores, ahorita estamos en espectáculos, es más al ratito. El derecho a habeas corpus para un inmigrante indocumentado es el objetivo. ¿Por qué lo hacen? Para el objetivo de acelerar las deportaciones masivas. La revelación proviene de una investigación pública por el New York Times que obtuvo un memorándum confidencial elaborado el año pasado, donde ahora, ¿qué pasa? Este documento advertía sobre el riesgo legal y la constitución de evitar una de las protecciones más antiguas del sistema judicial. ¿Qué es esto? Permite que cualquier persona que es detenida tenga el derecho de apelar su problema ante un juez.
0: Uh-huh.
2: Bueno, este derecho se lo quitarían. Automáticamente ya no tienes derecho a ir frente a un juez y te deportarían luego. Eso es lo que quiere quitar el gobierno de Estados Unidos en este momento, y pues obviamente está en la Constitución, en el artículo 1 de la Constitución de los Estados Unidos, y al quitar este tipo de ayuda o de el derecho a frente a un juez, pues obviamente que todos los que están detenidos podrían ser deportados automáticamente.
3: Señor, mejor sí déjele noticias nada que verientas, porque cuando dice noticias así como que serias, como que no le salen y le da unas vueltas y va y regresa y como que las quiere explicar y a la mera hora como que no se le salen.
0: No,
3: y...
0: yo creo que le salió bien.
2: Ay, tú enfócate en tus espectáculos nada que verientas.
0: Mejor sí, mejor sabes qué, chino, o sea, la neta, mejor sí habla del pato Pascual.
2: ¿Cuál Pascual? Merlín.
0: Merlín.
2: Bueno, Merlín. ¿Cuál Pascual? Merlín. Sí,
0: mejor que eso es solo tuyo. Lo tuyo es hablar de esas nada que verientas.
2: Tenemos que...
0: Y deja nosotros, los expertos, hablar de las ranas.
2: ¿Verdad? Es que está preocupante. Si quitan esto, imagínense todo lo que Por eso siempre han dicho los abogados de migración. O sea, si tú llegas y te agarra migración, tienes derecho a guardar silencio, a hablar con tu abogado y no firmes nada. Uh-huh. Entonces es ir frente a un juez y poder pelear tu caso y quedarte en Estados Unidos. Al quitar ese derecho, bye bye, vámonos directito.
0: Bueno, gracias, Chichinel. Vamos a regresar con los deportes con el señor Tito Padilla. Ayer hubo goles al por mayor. Hoy hay partidos también. Regresamos.
3: ¿Qué pasó con Messi? ¿Me platica?
0: No, pues metió 3 goles nomás el vato.
3: Sí.
0: Ay, nomás bajó.
2: Pero pateó. Es que sí puede haber cambio. O sea, iba 1-0. Después de eso sí puede cambiar el partido.
0: No, claro. Ahora, yo ustedes pueden decir, ustedes me tienen un concepto erróneo. Argentina sin Messi es un equipo sin pies ni cabeza. Regresamos.
4: 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Bueno, hay un choque, esto en Cap City Freeway, hacia el este Fulton. Solamente un carro involucrado. Vemos escombro en la carretera 50 hacia el oeste y Hazel Avenue, bloqueando los 3 carriles de la derecha. Otro incidente en One Avenue Jackson Road y en 80 hacia el oeste entre la 50 y Holocaust hay 10 minutos de lentitud. Yo soy Magali Ortiz, tráfico 2 veces por hora en las mañanas y en las tardes por la ranchera Superstation 92.1 y 105.5 FM. Muy buen día.
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17: Cuando lo miro por ahí, que
18: está comiendo. Está comiendo.
19: Ayer nos estaba regañando de que comíamos.
18: No quiero hablar porque luego dicen que soy Messi fan y quién sabe qué güeyes.
20: Empecemos, no, Tito, no con los deportes, el partido, la controversia del pisotón que de Messi.
19: En el minuto era 30, de 31, algo así.
20: Era de tarjeta, sí o no. A como están ahorita las nuevas reglas de la FIFA.
17: Chino, 100% debió ser roja, porque la forma en la cual le mete el pie Messi por atrás al número 5 del argeliano, de verdad, era roja directa. Y yo estoy contigo, no entiendo el por qué. En una jugada de esas, no lo llame el VAR, como lo ha hecho de algunos otros, como lo hizo con César Montes, que lo llamó el mexicano. Y no estoy llorando por César Montes, ¿okay? Tranquilos, no van a querer funar nada, Tito, que no. Si va a ser pareja la cosa, que sea pareja la cosa. Pero estamos mirando trato especial. Y no únicamente ahí, porque no creo que haya notado ni tú, Chino, ni Don Cheto, que a Messi se pasó por el arco del triunfo ponerse las zapatillas rosas. Él trae las bueno, los
18: pero zapatos. No. Eso es lo que a mí me cae gordo de los anti-Messi, señor Padilla. Las zapatillas Adidas se las hicieron a Messi específicamente de esos colores que él pidió. Que los demás, que Nike, que los demás hayan traído zapatillas de otro color y se las estén poniendo, ese es otro problema. Pero lo de las zapatillas no tiene nada que ver. Ahorita estoy alegando con un amigo que yo estimo mucho, pero siempre es anti-Messi y dice, no llevaron a Garnacho porque trae tatuado Cristiano Ronaldo. Garnacho es un muy mal jugador, por eso no lo llamaron a la selección. Garnacho es un malísimo jugador. No todos le quieren achacar a Messi. Pusieron una cara de Infantino, así como cuando no le sacaron la roja, que puede haber tomado cualquier foto así, él así. No, ir hasta Infantino y su cara. No sean niños, come on.
17: Okay.
18: Tito Padilla, come on.
17: Siga comiendo porque yo soy Messi, usted bien lo sabe.
18: Te la estás retirando con lo del color de los zapatos.
17: No. Todos, mire, ahí le va. Y esto lo tiene bien la FIFA. Todos, la primer fase iban a usar ese tipo de zapatillas. Todos, la primer fase iban a usar ese tipo de lo que fue.
18: No todos usaron zapatos de esos. Fabinho usó zapatos negros, Tito Padilla. Fabinho traía zapatos negros nomás para darte un ¿cómo se dice? Un detalle.
20: Un ejemplo.
18: Fabinho en el de Brasil traía zapatos que él pintó con nugget negro. No todos tienen que traer a huevo los rosas, ¿entiende? Y si te vas a partido a partido, no todos traen los rosas.
19: Bueno, sí. ¿Por qué no lo hicieron?
17: Dime,
18: está bien.
17: Dime, Giselle.
18: Se puede alegar que era roja o amarilla.
19: Sí, no, lo de la tarjeta es indiscutible, era para una roja amarilla, lo debieron de haber amonestado, pero también otra cosa, yo digo, güey, si el reglamento es traer tus zapatos rosas, ¿por qué unos sí quisieron y por qué otros no? ¿Por contrato o nomás por sus kiwis? ¿O por qué?
17: Giselle, que no, entiende que no, ¿quién te puede poner lo que quiera, Giselle?
19: Ahora, yo vi a los de Irán también, muchos de ellos no traían rosas, no, pero yo no sé si...
20: Yo lo único que digo, sin saber exactamente qué es lo que ocurre, independientemente de si sea Messi o Cristiano Ronaldo, si hacen algo mal, lo tiene que reportar.
19: Tiene que ser parejo.
20: Tanto la gente que habla del Mundial como cualquier cosa, independientemente.
18: Realmente no creo que era parroquia.
19: ¿Para qué perras tienen el VAR para unos?
18: Está bien.
19: Es que sí, viejo.
18: Es que también pensar que el fútbol, que protegen y que el fútbol... ¿Tú crees que le van a decir al equipo, hey, te vas a dejar meter 3 goles de Messi, hey, tú portero, va a tirar Messi de ahí cuando tire tú? Agáchala. No hay que ver el fútbol así, Tito Padilla. Porque no, si lo van a ver así, mejor no vean fútbol.
17: Don Cheto, usted sabe que yo soy Messi. Usted bien sabe que yo soy Messi. Me han tildado por eso, porque... No, que porque le vas a Messi. No, que... Para mí... Y fíjese, hijo, el chino, usted no sé quién más, pero para mí, Messi, mirando el fútbol desde Pelé hasta ahorita, para mí Messi ha sido el más técnico... Es uno de los mejores, o si no es que el mejor jugador, la verdad. Pero bueno, aparte de eso, para mí si era roja, y vamos después, porque partidazos, ¿eh? También le estamos quitando luces y cámara a Mbappé, le estamos quitando luces y cámara a Haaland, que también Haaland metió 2 goles. Hasta el momento, Don Cheto, bueno, pues Messi 3 goles, Haaland 2, Kylian Mbappé 2, ahí están, y... Llega Messi, Don Cheto, llega Messi al segundo lugar, bueno, al segundo lugar, empatado en primer lugar con Klose, con 16 goles en mundiales, pero Kylian está a 2 goles también, de los que están en activo, como es Messi y Kylian, ahí están, listos, puestos y dispuestos. Yo pienso que fácil, Messi puede pasar a Miroslav Klose, y Mbappé, al ritmo que lleva Mbappé, Don Cheto, también puede alcanzar. A esto.
18: Y falló algunos Mbappé, también Francia empezó bien guanga. empezó sí. bien Wanga y hasta que hicieron los cambiecitos y pusieron a Ulises ya en el lugar que debería ir, ya después metió ese pasesazo. Mbappé es una bestia, el cabrón, es una bestia, el gato, no, es una bestia. Sí las pide todas, sí las quiere todas para él, pero es una bestia. Y Haaland, ¿qué les dije en el chat cuando empezó el partido? Haaland va a meter tres. Y en teoría metió los tres, nomás que el tercer gol lo empujó el otro vato, pero en teoría él metió los tres. Si no hubiera tocado el balón el otro, la bola todo se iba a entrar allí.
17: Ya, tiene toda la razón, así de que ahí está Francia. Tres
18: ¿Viste las piernonas que tiene Mbappé? ¡Joder, su bomba! Así están las piernonas, huellas de Mbappé.
19: Y las tres muy chiquititas.
17: Don Cheto, ese comentario le esperaría de Giselle o de Zahir. ¡Ay, se emocionó!
18: No, Tito Padilla, vale. Pues yo ves cuando lo tumbaban en el área, son patotas, dije, ya nomás que patotas, huellas. Oye, Tito Padilla, ¿cómo quedó Jordania? Porque no supí con Austria.
17: ¿Jordania? ¿Don Cheto?
18: Sí, Jordania, Austria, ¿cómo quedaron?
17: 3-1 ganó. 3-1 ganó Austria a Jordania. 3-1. Como le estaba diciendo también, aparte, pues ya comenzamos a mirar ya los partidos como el de Francia, me gustó mucho lo de Noriega, Noriega, los de
18: Noriega o Noruega, vale.
17: Noruega.
20: Adela Noriega.
17: Rapidez de los de Noruega. Ahora sí vamos a poner, ¿no? Rapidez y exactitud con Haaland, que hicieron un primer tiempo casi un objeto de sinfonía. Sin decir nada más, me gustó bastante. A Argentina también me gustó, estuvo bien, o sea...
18: A mí Argentina no me gusta sin Messi. Cuando sacan a Messi no tienen pies ni cabeza. Yo no sé qué van a hacer el próximo Mundial, que Messi ya no vaya, vale. Porque el próximo Mundial, de los 11 que jugaron ayer, va a haber 3.
17: A ver, nada más.
18: Y tu Padilla, el próximo Mundial yo no sé si va a ir De Paul.
17: No creo.
18: No creo. De Paul no creo que vaya De Paul. Quién sabe, vuelva McAllister, también lo dudo mucho. Los centrales tampoco creo que repitan. O sea, Argentina tiene problemas. Tiene problemas, señores.
17: Mire, Garnacho.
18: Uy, sí, que no lo van a llevar. Ahora sí lo van a llevar. Garnacho, ¿qué hizo como para decir que no lo llevaron? Porque Messi no dijo. Porque Messi dijo que
17: sí,
18: no lo
17: llevaron. Sí, es cierto. Bueno, partidos para el día de hoy, Don Cheto. Seguimos así con mucho. Lástima que no alcanzo a ver el de la mañana. 10 de la mañana, Portugal contra República del Congo. Inglaterra a la 1 de la tarde contra Croacia. Buen partido. Ghana ya a las 4 de la tarde contra Panamá. Y Colombia, señoras y señores, los parceros salen a levantar su telón del fútbol contra Uzbekistán a las 7 de la noche, tiempo de Los Ángeles. Anótenle por ahí. Pero muy lógico, los para mí los más para ver es Portugal. Quiero mirar a Portugal, Don Cheto. Quiero mirar cómo se desempeña.
18: Sí, yo también, Tito Padilla. Y no te olvides de Colombia, hijo, a las 7 de la noche.
17: No, a las 7 dije Uzbekistán. Ya nos dije, fue el último a las 7, Uzbekistán contra Colombia. Ya abren su telón ahora sí del fútbol los de colombiana, los parceros. Oye, se juntaron bastante gente ahí en El Ángel, ¿eh? Yo pensé que no, llamaron los colombianos que estaban en México y les dijeron un llamado a todos los colombianos que estuvieron en México y... bastante gente juntaron, mil respetos, ¿eh, Don Cheto? Para que vea. Rápidamente, antes de irnos, vamos a cambiar de deporte, vámonos al deporte de la mujer, al deporte de diamante. 1-0, sigue y sigue este monstruo Otani, Don Cheto, haciendo las cosas bien en el bullpen y en el bat. El día de ayer se van, así como lo estoy escuchando, como los líderes en triunfos, gracias al batazo de Otani, 47 ganados en el béisbol profesional, con el triunfo ante Tampa Bay. Mis respetos para el monstruo Otani, ya no sé qué más el otro es aventarle, porque agarra el bat, la saca 3 veces. Hace, ¿qué? 8 días, 15, los caminó. Órale, vámonos, desde el bullpen. Hace cosas extraordinarias, de verdad, sí. Dodgers. Se llevó todo con Otani, Don Cheto, la verdad.
18: Tito Padilla, muchas gracias, Val. Vamos a estar muy al pendiente de los partidos del día de hoy. Vamos, Colombia. También hay que ver a Portugal. Portugal, Cristiano Ronaldo tiene que meter mínimo 3, ¿vale?
17: También que le meta, porque ya empezaron bien. Yo, como le dije, ya los que estábamos ya esperando. Ya. No quiero decir, ay, no, que los demás no. los que estábamos como ya los anteriores, el Messi, en este momento Haaland, todos los Mbappé, y ahora viene Cristiano, ahí viene más, o sea, que ya empezamos a querer mirar a ese tipo de futbolistas. Antes de retirarme, Don Cheto, antes de saludos para Francisco Alexis Suárez Serrano, allá en Las Vegas, el chino ahí de Mocorito, Sinaloa, y a otros que están en el aforo 13 Service allí en Las Vegas, saludos, que por ahí andamos haciendo negocio, le voy a mandar saludos para ver si me echan la mano ahí a remodelar mi casa enfrente, Don Cheto, ahí.
18: Ah, que a toda, ¿sabes? Mira tú qué diantre de muchacho este, gracias Tito Padilla, y seguimos en contacto, vale, un abrazo Tito Padilla, y regresamos con los espectáculos con Said García Solís.
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8: 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Se reporta un incidente en el carril número 2. Involucró un camión de carga. Vemos otro incidente en la 51 hacia el norte y Ward Avenue, en la 50 y Hazel Avenue. Aquí vemos que pues hay un carro con una llanta ponchada. Yo soy Magaly Ortiz, tráfico 2 veces por hora en las mañanas y en las tardes por la ranchera Superstation 92.1 y 105.5 FM. Muy buen día.
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11: Today, Bali.
12: Why not, sí, brother?
11: Desde las decepciones y los malinterpretaciones.
12: Bueno, en lo que usted reflexionas, si ha hecho bien en todo lo que ha hecho en su vida como padre, como padre radial y como padre de familia.
11: Padre radial, no tengo hijos ya. No tengo hijos. Yo como...
12: 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Sí, señor. Y quiero felicitar a mi befo Jenner González, que el día de hoy es su cumpleaños. Jenner, toda tu clica de las befas, te queremos mucho. Felicidades. Y de los chetitos, que también son unos fanáticos de Don Cheto, te queremos mucho, Jenner. Feliz cumpleaños.
11: ¡Feliz cumpleaños, compa Jenner! ¡Ahí estamos, viejo! ¡Al millón con usted!
12: Oiga, vamos a iniciar con Shakira, que el día de ayer revolucionó las redes sociales después de que se filtraran fotografías de ella saliendo no a una salida normal, a un date.
11: De bien a bien,
12: de dijo bien Chucheras. A bien, dijo Chucheras, con el actor Manuel García Rulfo.
11: Manuelón.
3: ¡Vamos, Manuelón!
11: ¡Acábala, Manuelón! ¡Acábala, Manuelón! Pan.
12: El protagonista de Pedro Páramo llevó en su camioneta personal a Shakira al Sunset Tower Hotel en Los Ángeles a tener una salida romántica después de sus conciertos en Los Ángeles. Manuel García Rulfo ha protagonizado, además de Pedro Páramo, también The Lincoln Lawyer y también la película de Jurassic World, que es la última película. Ha hecho varias cosas en Hollywood. Tapatío él. Hubo beso, agarrón de mano. Agarrón de mano entrelazado.
13: Hace bonita pareja.
12: Hace bonita pareja.
11: ¡Acábala, Manuelón!
13: ¡Acábala! ¡Acábala!
11: ¡Acábala, Manuelón! ¡No, Shakira lo va a agarrar y... Oye, es que ahí hay mi restaurante Michelin en ese lugar, el Sunset Tower.
12: En el Sunset Tower. Hay un restaurante con estrella Michelin.
11: ¿Qué te iba a decir?
12: Ojo, ojo, lo que yo quiero aclarar son dos cosas. Aseguran que las manos de las fotos de la mano entrelazada y la mano del beso fueron inteligencia artificial creadas en base a las fotografías. Entonces, lo único que sabemos es que las que le estamos presentando aquí nosotros en televisión, en YouTube, son fotografías reales. Donde Manuel estaba con Shakira. Ya si hubo beso o entrelazado de mano.
13: ¿No lo vimos ahí o qué?
12: No sabemos. Siente, pero yo creo que. A ver, Shakira, que siempre trae un entourage de 95 personas a su lado, que haya salido sola con él es porque fueron a un date.
11: Pero te voy a decir.
12: Y además, él no llevó chofer ni nada. Él personalmente manejó. Con su camioneta es fue por Shakira.
11: Es que es Los Ángeles ahí. Uh-huh. Eso de que las artistas. Solamente el artista faramayoso.
12: Sí.
11: Trae entourage en Los Ángeles.
12: Sí, estoy de acuerdo.
11: Porque a mí me tocó ver estrellas de fama mundial solapa.
12: Sí.
11: Solapas.
12: Estoy de acuerdo.
11: Solos. Porque es Los Ángeles. En otros países sí van con acá y con todo el jale. Pero aquí no. Aquí puedes ver a Keanu Reeves entrar a su cantón con la mochila normal.
12: Bueno, les cuento que últimamente a Shakira se le ha relacionado con Lewis Hamilton, el piloto, con el actor inglés Lucien La Visconti. Y también se decía que es Travis, este conductor de Telemundo, también pues había
11: dado un clic. ¿Quién no viera que me salió Chucky? Como que se dejó, como que es de esas señoras, de esas mujeres que cuando se divorcian dicen, ahora va la mía.
13: Sí, como ¿verdad? Puede ser.
11: Como cuál Debbie. ¿Cuál Debbie? Bien, ¿eh? No vierí.
13: Como dice chucheras, ¿cómo?
11: De bien a bien, dijo
12: chucheras. De bien a bien,
11: dijo chucheras. Bien, bien, bien, Shakira.
12: Oiga, pero Manuel también anda en sus mid-40s y Shakira en sus late-40s. Yo creo que harían muy bonita pareja, que los dos tienen una carrera exitosa. Manuel, además de guapo, es un tipazo. Mide casi 2 metros.
14: Pero se ve más viejo, ¿no? ¿O soy yo? No.
11: Sí, tú sí te ves más viejo.
14: No.
11: Pues si te ves más viejo, soy yo. Eres tú.
14: Se ve más viejo de 40 y... ¿Qué?
12: No, tiene 45 años. Tiene 45 años.
11: Se ve muy
12: no,
11: muy
12: Manuel, Manuel es de mi generación de la UNI. Íbamos juntos en la universidad, Manuel ¿sí? García Rufo. Claro que sí.
14: Y tienes que sacar luego.
13: Porque te está
14: luego, dígale.
11: Sí, la charolear, sí, charolear. La neta, chino, la neta, sí, con todo respeto.
12: De hecho, Manuel vino a nuestra cabina y dijo eso. Y me conoció. Entonces...
11: Tú sigue contando tus tarjetitas,
14: charoleando.
11: Niño.
14: Charoleando.
11: Sigue con, a ver, pon las tarjetitas ahí, papá. Sigue contando tus tarjetitas. Ya acabaste, ocupan más tiempo. No. Adelante, ahí no le hagas.
12: Sí, señor. Bueno, vámonos mejor con el esposo de Maite Perroni, Andrés Tobar, este productor que fue vinculado a proceso. Andrés Tobar, el esposo de la actriz y la cantante Maite Perroni, productor de televisión, fue vinculado a proceso por una denuncia relacionada con el delito de fraude, un caso que ya generó una respuesta pública del propio productor. Tobar compartió un video y un comunicado en redes sociales donde dijo lo siguiente, vamos a escucharlo.
11: Vamos a escucharlo.
15: Una disputa legal contra Imagen Televisión. Empresa en la que creé, desarrollé y produje más de 6.300 horas de programas de televisión. Soy Andrés Tobar y durante 2 años intenté arreglar las cosas mediante el diálogo y la búsqueda de acuerdos. Al no encontrar una solución, en el 2024 decidí demandarlos por la vía civil para defender mis derechos. 14 meses después de haber presentado la demanda civil en contra de Imagen Televisión, ellos presentaron una denuncia penal en mi contra por supuesta falsedad de declaración y fraude procesal. Estoy en esta situación por defender mis derechos como autor y productor, por obras que fueron creadas, desarrolladas, registradas y por cientos de horas producidas que no fueron pagadas. Quiero decir esto con mucha claridad. Defender tu trabajo y tus ideas no puede convertirse en un crimen.
12: A ver, le cuento. Él trabajaba en Imagen Televisión. Él se fue en algún momento de Imagen Televisión a TV Azteca, donde ahora produce el programa de Rocío Sánchez Azuara. Es un gran productor. De hecho, cuando Andrés Tobar producía el Morning Show de Imagen Televisión, llegó a pegarle fuerte a Hoy y a Venga la Alegría.
13: Sí, les hizo
12: la competencia. Andrés Tobar, al parecer, cuando se fue, los demandó por incumplimiento de contrato y porque le debían un dineral en trabajo. Porque al parecer Imagen no le pagaba o no le dio el dinero. Eso fue lo que él aseguró. Más de un año después, 14 meses después, Imagen respondió a esa denuncia acusándolo de fraude, de malversación de fondos y de un montón de cosas, diciendo que mientras él estuvo ahí cometió varias irregularidades. Entonces, vamos a ver qué ocurre, pero cuando es vinculado a proceso es porque las autoridades, después de todo lo que presentó como pruebas Imagen, creen que puede haber un caso.
16: Ok.
12: Entonces, vincular a proceso no es que sea culpable, no es que él haya cometido algún delito, es que las autoridades, después de las pruebas que presentó el denunciante, que es Imagen, consideran que hay un proceso legal y por eso fue vinculado a proceso.
16: Okay. ¿Este vato es de quién es marido?
12: Es esposo de Maite Perroni.
16: Ok.
12: De la RBD.
16: ¿Era que luego dijeron que andaba con otra muchacha?
12: Sí, claro, él andaba con una actriz y después la dejó y andaba con Maite Perroni. De hecho, se hizo un escándalo porque decían que Maite se lo había bajado, pero realmente pues no sabemos qué pasó, pero ya ni la ex habló ni nadie, entonces todo se quedó como por debajo del agua.
13: No, ya rehizo pero, su vida, ya tiene sí, un bebé y se casó.
12: Pero hacen una muy bonita pareja, hacen muy bonita pareja y Maite, el bebé de Maite es de Andrés Tobar. Por cierto, los dos muy guapos, los dos muy guapos, tanto Andrés como Maite Perroni.
16: Qué bonitas esas parejas con Dilodón tan guapos, ¿verdad? Como que
12: sí.
16: Qué bonitillas.
12: Son, ¿vale? Power couples, sí, las dos.
16: Sí, ¿qué más?
12: ¿Cómo? O sea, ¿qué dijo?
16: No, nada. Pues nada, que se ve bonito. Bonito. No, se ven chidas.
12: Oiga, Tom Holland confirmó que él y Zendaya sí se casaron, y ya lo dijo el actor, lo confirmó, dijo que sí, el actor puso fin a meses de especulaciones desatadas por la afirmación del estilista de Zendaya, Lau Roach, en marzo, de que la pareja celebró su boda en un giro muy propio en 2026 en Inglaterra incluso. Tom Holland ya dijo que sí, que ya son marido y mujer y que se casaron en una boda muy privada los dos.
16: ¡Qué bonito!
12: O sea que ya son marido y mujer. Regreso con las filtraciones de un amigo, que ya saben que los amigos siempre al final resultan a veces chismosones. Un amigo de Kenia Oz dice, si a Beyoncé le pusieron los cuernos, imagínense a su amiga, a mi amiga. Uh-huh. Como dando a entender que a Kenia Oz le pusieron los cuernos. Le platicamos de esto al regresar de la
16: pausa. Cuento algo de peso, pluma.
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16: Seguimos en los espectáculos. José García Solís.
12: Señor, le cuento que este influencer venezolano apodado La Divaza, que es muy amigo de Kenia Oz, lo entrevistaron acerca de la ruptura. Y platicaron de muchas cosas y en un momento él contesta y dice, si a Beyoncé le pusieron los cuernos, escuchemos lo que dijo La Divaza.
16: Vamos a ver qué dijo La Divaza.
23: Divaza. Ah, yo vi unos likes por ahí, no sé, como de una que trabajaba con Kenny, algo así. Como que Peso había hecho algo, pues. Pero imagínate, si a Beyoncé le montaron cacho.
12: Los cachos significan los cuernos, o sea, sí. Si le fueron infiel, imagínense a su amiga.
16: Pero ahí te va, Peso Pluma en su último concierto, cuando decía, la perdí, la perdí. Sí. O sea, como que sí, la, algo
12: sí le dolió. Sí le dolió.
16: Es que están chavalos y tienen pues.
13: Y precisamente en esa declaración, ayer les dije que él había dicho en esa entrevista que según él había visto unos likes de alguien por parte, o sea, de Peso Pluma, que le dio likes a alguien del equipo de Keniaos, no sé si era bailarina o alguien así. Y como que eso no le ha de haber parecido a mi comadre. Y entonces por eso dice que si a Beyoncé le pusieron los cachos, que imagínate uno de simple mortal.
16: ¿Qué puede esperar si uno veda?
13: Sí.
12: ¿Le habrá puesto los cuernos Peso Pluma a Kenia Oz? Después de que tuvo a esa cantante tan guapa y talentosa, ¿la habrá dejado ir por ponerle el cuerno con otra?
16: ¿Quién sabe?
12: No sabemos.
16: Y ahí, la...
12: Lo que sí es que Kenia Oz, en últimas fechas, y incluso ahora que estuve en el partido la semana pasada de México, se la relacionó con Alejandro Spacer, con quien andaba baile y baile y muy coquetona.
13: Él tiene novia, ¿no?
12: Sí, pero sí. Pues andaban muy de friendly y como estaban muy juntos y hay videos y fotos de ellos juntos, pues ya hasta dijeron, ¡ay, lo está superando con Alejandro Spacer! Bueno, pues estaban los dos porque los dos son embajadores de Adidas, no porque sean amigos o porque tengan alguna relación. Ya si la tienen o no, o si de ahí se fueron a un after o se están perdiendo el asco, yo no sé, no me consta. Nomás estoy diciendo que estaban ahí porque los dos son embajadores de Adidas, él supuestamente tiene novia, y pues, pero eso sí, a ella yo no la veo nada de sufrida, por lo menos en las veces que se ha presentado y que ha ido a varios eventos públicos, a ella yo la veo guapa, entera, y bien.
13: Pues es que
12: bien.
13: Si ella no la regó, ¿por qué tiene que estar así? El que si él está sufriendo es probablemente porque a lo mejor a él tuvo que haber hecho y se siente la culpa, ¿no?
12: El que está arrepentido y está sufriendo y cada que se toma tres alcoholes ya llora, es Hassan.
16: Uh-huh. Oye, Vale, ¿qué te iba a decir?
12: ¿Qué, señor?
16: ¿Qué más?
12: Hasta aquí los espectáculos. Sí, soy Said. Sí, soy Said. Sí, soy Said. Nos vemos en Nissan of Orange este sábado. Órale. Lo amo.
1: Bye.
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0: puestos 15, señores. Saludos a todos los traileros. Los amigos que se dedican también a eso de andar dándole de comer a las personas, haciendo comida en una lonchera, como quiera que sea. Saludos a mi amigo Arturo, hasta allá, hasta Indiana. Un abrazo, viejo, que me mandó una guayabera y ya me anda porque me llegue mi guayabera. De bien a bien. Oye, saludos a mi amigo Aje Rivas Perfumes, que siempre nos manda perfumitos y que ya tengo yo, estoy haciendo mi coleccioncita de perfumes.
1: Ay, le compré tres a la güera.
0: Y tres. Y saludos para los que quieran perfumes original, Aje Rivas Perfumes en Instagram. El más perro, ¿eh? No, guacha, el que traigo ahora.
1: A ver.
0: Mira, no te voy a decir cuál es, nomás quiero que te des un 20. Ay,
1: perdón, pero es que le di el vaho. Le
2: fue como Drácula.
0: Te dejaste ir como gato a vos. Mira, hasta prieto me dejaste.
1: Ya está.
0: Hasta prieto me dejaste.
1: Ya estaba.
0: ¿Se me está quitando lo prieto?
1: Sí, con esa pomada de mi comadre Marisol.
0: Pues ya no me la ha dado, pero sí.
1: Marisol, te veo el sábado, bebé. Queremos toda esa pomada.
0: Oye, pomado. ¿Con qué vamos?
1: A estar en nuestra querida Leti Valencia.
0: Quiero agradecer a la abogada Leti Valencia que ayer me atendió. Yo trato de no darle molestias a la abogada. De hecho, nunca le había dado una molestia así personal. No, creo que sí. Pero ayer fue una cosa así como que de urgencia de un amigo y me atendió muy bonito. Entonces quiero agradecerle y a la vez también pedirle disculpas porque la estuve a lo mejor molestando, abogada, pero era un caso muy excepcional. Muchas gracias por sus atenciones durante su tiempo laboral, lo aprecio mucho, abogada.
3: No fue ninguna molestia, con mucho gusto, cuando quiera.
0: Me atreví a hablarle a su número personal y eso no,
2: mire.
0: No lo hago yo regularmente.
2: Mire.
0: Señores, la Liga Defensora tiene abogados.
1: Mire qué casualidad.
0: Bueno, pero nunca le había hablado yo a ella molestar.
2: Pero no le pudo haber hecho la pregunta aquí al aire.
0: Se la mandé, no era. En mi defensa diré, le hablé y después...
2: Primeramente, horario de que le llamó a la abogada.
0: Ahorita te digo.
2: Porque eso tiene mucho que ver.
0: Yesterday.
2: ¿A qué horas fue?
0: A las 3:45.
1: A esa hora usted ya está preparado para dormir.
0: No me contestó, pero luego me contestó a las 3:50.
3: Sí.
0: ¿Va?
1: Mira, quiera ponte mi reacción, no podía esperar al otro día. Si fuera, por ejemplo...
0: Está el número, miren, ¿eh? Está el número.
1: Si fuera, por ejemplo, la abogada Leti Valencia y yo, que nos escribimos cada rato de, ay, ¿a dónde vas a salir hoy? O nos damos likes en nuestras fotos y nos decimos, qué guapa te ves. Y así, ay, vamos a salir juntos. Ahí sí, vale que te escribas. Oigan. Pero un escrito de usted y del chino es creepy para la abogada, ¿eh?
0: No, yo le hablé personalmente. Pero, mira, ahí le va. Y es más, quiero empezar con esa pregunta. Lo que les iba a decir es que bienvenida, abogada, y buenos días.
3: Gracias, buenos días.
0: Un tema muy triste del día de ayer, que le mando un abrazo a mi querido amigo. Resulta que el papá de mi amigo falleció, se cayó era albañil y se cayó y el señor perdió la vida. Okay. Entonces él tenía su meca vencida,

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1: Con violencia doméstica, drogas y fraude, allí sí pueden tener problemas los residentes cuando cruzan la frontera.
2: Órale, pues vamos a que invitar a la gente que le haga sus preguntas a la abogada. Puede mandar sus preguntas a Bravo Giselle, si soy Said, y Don Cheto al aire. Al chino no, porque el chino está, él está ahorita muy ocupado con sus tarjetitas del mundial y no queremos interrumpir aquí al señor.
3: Durante el niño está atendiendo los mensajes que le están llegando de los que quieren intercambiar.
2: Exacto.
3: También si quieren marcar 818-563-1055.
2: Pregunta Diego, hola abogada, ¿tener tickets de velocidad me afecta cuando aplico para la residencia?
1: No son delitos graves y tampoco, de hecho, los tickets de tráfico es algo que tienes que revelar. Me han dicho los oficiales de inmigración que eso no tienes que ponerlo en la aplicación, solamente cuando son arrestos o detenciones, pero también asegúrate de que no debas ninguna multa por esos tickets.
2: Dice, abogada, ¿cómo está? Queremos sacar el pasaporte de Estados Unidos a mi hija de 9 años, nacida aquí, obviamente, en Estados Unidos, pero nosotros no tenemos papeles, tenemos miedo de pagar con cheque porque pues está nuestra información, debemos de tener miedo.
4: Gente, no, sí, señor, no. No. Quítense el nopal de la mesa.
2: Cállate, tú.
5: Abogada,
2: dice por no, espérate, que conteste. No, no hay problema, ¿eh?
1: No veo problema, no.
3: Pero no pueden hacer también, como el no electric check. Creo que hay otra opción para pagar, no necesariamente cheque. Hay otra opción donde no tienes.
4: Sí, cashier check.
3: Cashier check. También mesh, puedes hacer así, order? ¿No?
1: Sí.
2: No, paga con tarjeta o con cheque.
4: No pasa nada, no pasa nada. ¿Por qué es que les doy importancia?
2: A ver, aquí tenemos aquí, ¿quién pagó? A ver, chécate si tiene papeles el que
3: paga. Es lo que quieren, es su dinero y ya. El
4: lana les vale.
5: Dice, abogada, exacto. Hace 3 años tuve un accidente en mi trabajo. Me corté el dedo con una sierra. Se me fracturó el dedo. No tengo papeles. El señor me pagaba con la 1099 y me trataba como empleado. El día que me corté, nada más me ayudó con $200 y yo tuve que pagar el resto. ¿Esa es una situación o un caso con lo que yo podría arreglar?
2: ¿Papeles?
1: Bueno, hay algo que se llama acción diferida por razones laborales, pero el incidente tenía que haber sucedido no hace más de 3 años para poder mandar esa solicitud, pero si ya pasó más de 3 años, ya no puedes calificar. Pero de cualquier manera, si es algo muy urgente, no puedes trabajar o tienes la mano muy dañada, puedes solicitar acción diferida por razones humanitarias.
3: Ok, dice aquí Angelita Aaron, YouTube, mi cuñada se acaba de casar y su esposo es ciudadano. ¿Cuánto está durando el trámite para que le den una visa? Porque ella vive en México y se casaron en México.
1: Tienen que iniciar a través de la petición familiar, que se puede demorar como de 15 a 20 meses en que te den una aprobación. Luego tienen que mandar el caso a Ciudad Juárez. Para que Ciudad Juárez te dé la entrevista, se está demorando casi 1.5 años. Entonces se va a demorar de 2 a 3 años en que tenga ya por fin la residencia por medio del matrimonio.
2: Pregunta de Elizabeth. Abogada, ¿es obligatorio estar al corriente con tus impuestos, tus taxes, tus taxas, cuando tu hijo te está pidiendo?
1: No necesariamente, porque estás haciendo ajuste de estatus y los taxes que importan son de tu hijo, ya que él es el patrocinador. Pero también, si se da cuenta el gobierno de que tienes una deuda muy grande, eso lo pueden usar en tu contra, porque van a decir que no eres una persona que tiene buen carácter moral. Así que no te va a descalificar, pero si el oficial se dé cuenta, sí te pueden hacerlo de problema.
5: Abogada dice, quiero salir a Tijuana, tengo green card, pero tuve un caso de 243 mucho antes de que me dieran la green card. ¿Me puede afectar a la hora de salir? Y dice, ya califico para hacerme ciudadano. ¿Usted me puede ayudar? Dice Ed Lugo.
1: Pues la 243 es un código penal que puede aplicar para violencia doméstica o asalto. Entonces tendría que revisar el record y saber cuál fue el cargo y la condena. Pero típicamente eso sí te puede traer problemas si es que llegó a nivel de felonía. Si te puedo ayudar, llámame, pero tengo que pedir tus follas y luego la disposición de la corte para saber qué.

0: pasó.
1: Dice, a ver, vamos a hacer enojar al chino. ¿Quieren hacer enojar al chino?
2: Sí.
1: Dice, abogada, yo usé droga del 2002 al 2012, usé cristal, ahora ya no uso y estoy en, mi hija ciudadana me está pidiendo este año, ¿afecta que yo usé droga antes?
0: ¿Qué so cuando
1: van a saber que usaste droga?
3: Si ah, sí, le va a salir en un récord.
1: Hace aquí, más de 10 años.
3: En la sangre le sale que en el 27 hace...
1: Usted se sale aquí no, que usted 10 años andaba bien prendido en el grillo, viejón.
3: ¡Jamás! ¡Ay! Respóndale, viejo.
1: No, no, pues no vas a... Si ya no usas, o si tú te la voy a creer yo a ti, vato. Si tienes 10 años sin usar, vas a salir clean, clean.
3: Y aunque usaras.
1: Si vas a salir que, clean, clean.
3: Si sabes que tú sí te
1: ahora,
3: en un mes, no uses en un mes y ya.
1: En el peor de los casos, abogada, a mí mi hija Giselle me pide, pero yo soy un vato que uso droga. Yo le... Como cri-cri, el grillito cantor. ¿Sí me pueden negar la petición porque soy drogadicto?
0: Si sí, sí, sale en tu examen médico que usas drogas, sí, totalmente te van a negar la residencia porque tienes droga en tu sistema. Y si nunca te dieron cargos criminales, nunca te encontraron con droga, pues exactamente, ¿cómo se van a dar cuenta? Con que no salga en tu examen médico, puedes todavía calificar para la residencia.
2: Aquí preguntan, abogada, en YouTube, Carla Morales, mi hijo de 17 años va a viajar a Japón la siguiente semana y lo que le quiero preguntar, abogada, es si puedo yo personalmente ir a dejarlo al aeropuerto.
3: Otra
2: pero hasta la sala de espera. Me supongo que no tiene papeles, por eso está preguntando si es safe for her.
3: No.
0: Sí, no, porque, o sea, ahí ya no hemos visto que está en los aeropuertos, pero de cualquier manera no entres a donde vaya a estar la patrulla fronteriza, lo puedes dejar afuera.
1: ¿Sabes cómo se dice abogada en abogada Leti Valencia en japonés, abogada?
0: ¿Cómo?
1: Tare bueno.
4: Ay.
1: Tare bueno.
2: Ah, mire. Sí, sí.
5: Leti Valencia así. En japonés.
1: Tare bueno.
5: Ah, mire.
2: Ah, usted es muy fluido,
1: y,
2: ¿no?
1: Y ahí se dice tare feu.
5: Ah, ok.
2: ¿Y chino?
1: ¡Tare! ¡Tare, babuso! ¡Tare, babuso! ¿Y Don Cheto? ¡Tare, guru! ¿Y Giselle? ¡Tare! Sigamos con las preguntas. A ver, mira aquí la raza.
2: Las llamadas, Don Cheto. A ver, las llamadas telefónicas tenemos a Jonathan Calderón en la 3.
1: Jonathan Calderón, estás en vivo, te escucha la abogada. Adelante, Jonathan.
6: Hola, buenos días. Mi pregunta es... se basa en dos preguntas. La primera es que mis papás acaban de obtener la residencia y quisiera saber, tengo un hermano en México, aún es menor de edad, quisiera saber si es posible cuando ellos acaban de obtener la residencia y como él está muy cerca de cumplir la mayoría de edad, saber si eso algo puede cambiar después de que él cumpla la mayoría de edad.
1: Gran pregunta, vato, gran pregunta con Homeboys. Adelante, abogada.
0: Sí, tus padres como residentes pueden pedir a un hijo menor de 21 años soltero.
1: A ver, pregunta, ¿ya está cantoneado tu carnal o no se ha cantoneado? ¿Ya se juntó con una morra?
2: No.
1: No, ok, adelante, abogada.
0: Sí, porque si está casado, no hay petición familiar para hijos casados de residentes. Tiene que estar soltero y ser menor de 21 años para que lo puedan clasificar como familiar inmediato. Y sí, lo van a poner en una lista de espera, pero también hay una ley que congela la edad con que la petición se haya sometido antes de los 21 años.
2: Okay.
1: Va. Abogada, muchas gracias por estar con nosotros. 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Muchas gracias, abogada. Usted dice el número más bonito que yo.
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1: Eso, gracias, abogada. Un abrazo grandote. Gracias por todo.
3: Adiós, preciosa.
1: Me trae un ala, una potranca fina, de andar gracioso y de mirada tiba.
3: ¿Por qué canta esa canción?
1: No sé, pues nomás porque se me ocurrió. No es para nadie específicamente. Nomás la canto. 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
3: No está tirando no, el anzuelo a ver qué canta.
1: Se da por esa yegua. Yo doy la vida entera. A lo mejor te estoy dedicando a salirte y no saben.
3: Sí. No creo.
1: ¿Eh? Bueno, ahorita regresamos a la que le quede el saco.
3: El que dijo yegua.
5: A mí me quedó.
1: Ah, no.
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7: 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Antes de llegar a Northgate Boulevard, se reporta un choque. Espera lentitud desde Northwood. 5 minutos de lentitud. 50 hacia el oeste y la carretera 5. Vemos que la conexión se encuentra cerrada por un incidente que involucra una camioneta SUV. Espera retrasos desde la calle 16. Yo soy Magaly Ortiz. Tráfico 2 veces por hora en las mañanas y en las tardes por la ranchera Superstation 92.1 y 105.5 FM. ¡Feliz día!
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20: Algunos meses que no llegábamos a esto, gracias por otra vez hacernos número uno en el mes de mayo.
3: Y aprovechar mayo, a lo mejor... A lo mejor otro mes bajamos.
1: Nos gocemos nuestro abril y mayo. Ya nos llegará nuestro agosto.
3: Correcto.
1: Como quiera.
3: Oiga, por cierto, invitando a la gente a que tenemos un eventazo el domingo. Vámonos a celebrar el Día del Padre.
1: Uh-huh. Exactamente, señor. Va a estar del Chino y Don Cheto y el Chino con nuestros amigos de la gran reapertura del Mercado Sol del Valle, celebrando el Día del Padre el domingo 21 de junio, que es este domingo de 1 a 3 de la tarde, en el 2441 Norte de la Avenida 10. ¿En dónde, Chino?
3: En la ciudad de Hanford,
1: California. Para saludarlos a todos. Los amigos del Mercado Sol del Valle van a estar rifando hartas cosas. Nosotros vamos a ser los caponeros ahí.
3: Ahí vamos a llegar.
1: Y vamos a llegar ahí con todo.
3: Vaya y tómese la foto con Don Cheto. Va a llevar gorras, va a llevar playeras. O sea, sí. Va a haber de todo. Sí, sí.
1: Como ando medio tristón, el día de hoy me siento así como tristón. Como que hacer algo, un segmento divertido.
2: Yo pensé que iba a decir depresivo. Dije,
1: no, divertido. Okay. O sea, vamos a bajar el avión hoy, ¿verdad? Okay. Vamos a bajar el avión. Entonces, la raza va a decir va a invitar al público a que diga qué superpoder les gustaría tener. Uh-huh. Un superpoder que les gustaría tener, pero okay. Nosotros le vamos a bajar el avión.
2: Ok.
1: Al superpoder. Okay. Por ejemplo, a ver, deja ver si vamos a ver si hago uno. A ver, Chino, dime, ¿qué superpoder te gustaría tener? Porque vamos a bajarte el avión, ¿va?
3: Volar.
1: Volar, o sea, ok, volar. ¿Tú sí. Vas a poder volar así de panza, ajá. Pero solo a cinco pulgadas del suelo.
3: Ah, ¿para qué, güey? Sí,
1: sí, sí. Va a dar el suelo.
3: Va a deslizar.
1: Como aspiradora.
20: Rumba, ah, la rumba. Así, la rumba.
1: Es como que tú díganos el superpoder y
3: nosotros bajamos
1: el avión, ¿va?
3: Ok.
1: Ferrari, superpoder.
21: Quedarme joven.
1: Quedarte joven, pero gustarle a puro viejito.
21: Ah. No, that's not fun.
1: Quedarte joven, pero gustarle a puro viejito.
3: Quedarte joven, pero gorda.
21: Pero gorda.
1: Quedarte joven, pero bien gorda. Bien gorda. Me encantaría bajarte de una tía.
20: Okay, mi superpoder sería desaparecerme y aparecerme en otro lugar.
1: Okay. Tu superpoder, entonces, teletransportar.
20: Teletransportarme.
1: Pero solo al cuarto de tu tío.
20: No tengo ningún tío.
1: No,
21: ok. Eso.
1: Solo al cuarto de tu tío.
20: Sí. Yo no tengo
1: nada. Ok, vete, estoy bajando el avión. De eso se trata.
2: Es que todo
1: está bajando. Todo se va a bajar el avión. Puedes transportar, pero solo al cuarto de tu tío.
3: Teletransportas, pero solo a puros cochinados, a puros chiqueros.
1: Solo al cuarto de tu tío. Giselle, todo deja bajarte el avión. Pero todos bajen avión. O sea, ustedes tienen uno mejor. Digan uno mejor, va.
2: Poder leer la mente de las personas.
3: Sí.
20: Pero solo sus pensamientos cochinos.
1: Pues lee la mente de la trampa. Este.
2: That would be so creepy.
1: Pero solo de loquitos. Loquitos.
2: ¿Para qué,
1: güey? Sí, pero solo de los locos. Leer la mente, pero solo de los locos.
20: A ver, ¿usted?
1: Yo quisiera. Ser invisible.
20: ¿Invisible?
1: Ajá. Pero yo me voy a jalar, ser invisible a los ojos de quien quiero. Ser invisible, pero solo a los ojos de quien te gusta.
3: A las personas que les gusta, sí, a esas personas invisibles. No lo van a ver.
1: Solo a las personas que quiero hacer invisible para ahí. Vamos, aquí es de la raza. Aquí vamos a bajarles el avión hoy, ¿va?
2: No va.
1: Entonces, pero ustedes pueden cooperar con.
2: ¿Bajar el avión?
1: Bajar el avión.
3: A ver, acá, Carlos, predecir el futuro.
1: Predecir el futuro, híjole, ¿cómo le bajo el avión a predecir el futuro? No pero sé. Solo de tu muerte.
3: Ah, sí, lo que iba a
1: solo,
3: decir.
1: Solo de tu muerte, solo tuyo.
3: Chale. O
1: sea, predecir el futuro, pero solo el tuyo.
3: Híjole.
1: Si tú quisieras nomás predecir el futuro tuyo, no saldrías.
3: No, porque sabrías cuándo te...
1: No, y de hecho no podía hacer nada porque tú dices, no, si salgo, según aquí dice que en futuro es que un día que voy a salir el miércoles y me van a atropellar, mejor no salgo. Entonces, vas a acabar no haciendo nada.
2: ¿Qué tal el de Ramírez Hernández en YouTube? Dice, mi superpoder sería adivinar lo que va a pasar.
1: Pero solo con tu carnala recién casada.
21: ¡Ay!
1: ¡Solo a tu carnala recién casada!
3: En la noche de bodas.
1: O sea, no vas a tu carnala recién casada.
20: ¡Qué feo!
1: ¡Ey, estamos bajando avión, hijo!
3: ¡Es tu carnala y que no!
1: Solo a tu carnala recién casada.
20: Mi superpoder sería transformar mi cuerpo de hombre a mujer y de mujer a hombre.
1: Pero bien fea en los dos, las dos. Pero bien fea, pero las dos así bien, 400 Canastota. Libras cada una.
3: Bien viejón.
1: Sí, o sea, pero 400 libras cada, o sea, un vato de 400 libras y una ruca de 400 libras.
3: O morra bien, en morra bien plana y en vato bien pequeñina.
1: En morra sin cuerpo.
3: Nada, plana, sí, bien plano.
1: Y en vato.
3: Bien.
20: Yo tener un superpoder de multiplicarme como Naruto.
1: No sé quién es Naruto, pero...
3: Ah, Naruto, como un anime, pero que, o sea, hacerse muchos de él.
1: Ok, multiplicarte, pero... te vas a poder multiplicar...
20: Como Pikachu.
1: Pero pura... Cada versión que te multipliques va a ser más tonta que la anterior.
3: Ándele.
1: Entre más te multipliques, o sea, tú eres tú.
2: Tú vas a
1: te vas a multiplicar una vez y va a ser más menso que tú. Ajá. Y si dos veces va a ser más menso que el más medio. Menso. Y así sucesivamente.
20: Okay. Dice, mi superpoder, tener el pene de 24 centímetros.
1: Pero de 24 centímetros, pero que encanado, no se pare.
20: Pero flácido.
1: Pero que no se pare nunca. Que nomás esté así.
21: No.
1: Flácido, así, revoloteando así el vato. Así. Pero que nunca nada lo haga parar, si nunca.
3: Pero como nada. Candado se esconda. Vale.
1: Pero que tenga, pero que sea como la avestruz.
2: Con todo 22 de YouTube, dice, mi superpoder sería correr como Flash.
1: ¿Correr como Flash?
2: Ajá.
21: Pero sin poder ver.
1: Pero sin poder ver. Pero ciego. O sea,
21: pero ciego.
1: Pero no, pero ciego.
20: Pegados en todos lados.
1: Muy bien, Ferrari. Le estás ganando a todos.
20: Como es ser súper fuerte, dice Guillermo.
1: De olor. Me están dejando a mí todo el proyecto.
2: Dice, en YouTube dice, mi superpoder sería ser inmortal, beat the alien.
1: ¿Inmortal?
3: ¿Para no morirte?
1: No, yo creo que sí, ya no hay que aumentarle nada. O sea, ¿qué más gacho que ver morir a todas las personas que quieras?
2: That's true, huh?
1: Sí.
3: That's heavy.
1: ¿Verdad que sí?
2: Sí,
1: ahí yo creo que no. ¿A ustedes tienen algo que bajarle el avión al inmortal? ¿A Badiel?
2: No, pero es que sí vas a estar pasando por cosas todo el tiempo.
20: pobre y deprimido, pero inmortal.
1: Vas, ok, inmortal, pero pobre.
3: Pero sordomudo. Así.
2: No manches.
1: Pobre y sordomudo. Pobre y
3: ciego.
1: Pobre y sordomudo inmortal. Está inmortal, pero ciego. Está bien, era lleno. Está bien, está bien.
3: ¿De qué güey te sirve?
1: Ah, a ver, este vato, ayúdenme. Eddie, ser elástico.
3: Sí.
1: Pero solo de la nariz. Así nomás, pero nomás de la nariz. Así.
20: Mi superpoder, poder convertirme en Saiyajin, dice por acá. Mr. Garzón.
1: Ah, como, ¿qué Saiyajin es como que común?
3: Kamehameha. Es
2: el... ¿Ah? ¿Dragon Ball?
3: Sí, Dragon Ball.
1: A ver, ¿cómo le bajo el avión aquí al Saiyajin?
3: ¿Pero para qué es eso? Es una chica caricatura.
1: Sí, tan loco la raza de ahora, ya crezcan.
21: Ya crezcan.
1: Ya crezcan, ¿verdad?
3: O sea, como, ¿para qué es un Kamehameha? O sea, es uno real, es una caricatura.
2: Pues, ¿qué poder es el que tiene cuando hace eso?
1: Sí, lo que, porque no conozco el lore de Dragon Ball.
20: Yo quisiera tener el superpoder de trabajar en la FIFA para poder ir a todos los mundiales. Pero de cargamaletas.
1: Sí, pero tú eres el chofer del camión.
20: Que se va a quedar en el carro.
1: El que se va a quedar en el estacionamiento, nunca va a traer gafete para entrar. Pero
20: ¿vas a ir al mundial?
1: Vas a ir al mundial, pero vas a ser el que está esperando así, dormido, así, a ver a qué hora salen. Y no vas a tener nunca contacto con ni un jugador. Nomás va a estar chofereando a Infantino. Yeah. Siempre va a estar afuera de todo. Ya vengo ahorita.
2: Esperando.
1: Vuelvo nomás en 6 horas. Y tú así.
2: Como güey ahí afuera.
1: Así en la camioneta Cadillac, así bien agüitado. Ok, va.
3: Dice, bájenme el avión. Yo quisiera tener el superpoder de regresar el tiempo para intentarlo con mi crush, porque ahora que estoy casado me entero que sí quería conmigo.
1: No, ese no estén matando. ¿Qué va?
3: Va a regresar el tiempo.
1: Regresar el tiempo para que te vuelva. Te voy a decir una cosa que me dijo a mí un psicólogo.
20: Para poder repetir tus errores otra vez.
1: Exactamente. Puedes regresar el tiempo, pero vas a repetir los mismos errores en un infinito. En el eterno retorno de Nietzsche. O sea, siempre vas a repetirlo.
2: ¿Qué está?
1: Una vez me dijo a mí un psicólogo, me dijo... Sí, eso no existe, eso de que volver al pasado, porque las circunstancias hicieron que tomara esa decisión. Si vuelves al pasado bajo las mismas circunstancias, va a ser la misma decisión la que vas a tomar.
20: Salud, Berardo. Quiero tener el superpoder de comer conchas con café todos los días sin engordar ni que me dé diabetes.
1: Pero, conchas duras y café frío y desabrido. O sea, café quemado y conchas bien duro, totas las perras. Café quemado frío y las conchas bien duras.
3: Bien traga duras, eso, traga. Oye, El Salvador le agregó al del inmortal.
1: A ver.
3: Dice, al del inmortal yo le voy a bajar vara.
1: A ver.
3: Sí, que sea inmortal, pero en estado vegetal.
1: Pero en estado vegetal.
3: No, no seas manchado.
1: Y pidiendo que te desconecten, pero nadie te va a ir.
3: Eso sí. Sí, se manchó, dale, compadre.
2: ¿Qué tal este de MaxKae84 YouTube? Dice, me gustaría tener el superpoder de hacer dinero de la nada.
1: De hacer dinero,
2: o sea,
1: de la nada.
2: O sea, como que saber multiplicar así el dinero.
1: Pero solamente de pesos venezolanos.
2: No manches.
1: Así 4 cuartos de puros pesos venezolanos, $6. $6. Sí, pero sí, o sea, pero puro centavo y tú lo vas a tener que contar.
2: Puro penny.
1: O sea, quiero $1,000,000, pues te va puros centavos.
3: Chale.
20: Yo quiero tener el superpoder del papá del chino, desaparecer. ¡Pum! Dijo Sandro.
1: Desaparecer, pero ya no volver a aparecer nunca más, quedarte siendo una...
20: Así sí.
1: Nada, así nada, que verienta.
3: Yo quisiera ser súper rico.
2: ¿Súper rico? ¿Like a millionaire?
1: Pues a ver, ¿cómo le bajamos el avión al hacer rico?
20: Pero triste, triste, deprimido y encerrado, solo.
2: Solo.
1: Ok, rico, pero viejito, así en una máquina, o sea, viejito,
20: Parapléjico.
3: Rico, pero no puedes gastar tu dinero.
1: Oh. Que hables por máquina, sí.
2: ¿Qué tal eso de Víctor Eduardo en YouTube? Dice, el poder de respirar bajo el agua.
20: Puerca.
1: A ver, ¿de respirar bajo el agua?
21: Pero
1: bajo
21: ballena.
1: Agua, pero para bajo el agua, pero solamente agua de drenaje, así de aguas
2: estancada.
1: Negras. Así como va.
2: Ay, qué
1: puro chocorroles así moviéndose así.
3: Tener el superpoder de hacer dinero de la nada.
21: Ya lo dije.
3: Pero del Monopoly.
1: No, ya lo dijimos, ¿no?
3: ¿Dijeron?
1: A ver, dice, Don Cheto, ahí va para el de, que dice que quiere comer conchas, pero de mar. Conchas, pero de mar. Sí.
2: No, no,
20: quisiera tener el superpoder de eliminar cualquier cosa que no me cuadre o me guste.
1: Pero solo... Solo de ti. Eso no vas a acabar cosas que no te gusten de
2: ti. O personales.
1: Entonces va a estar en un continuo... O sea, vas tú,
2: cambiando.
1: Sí, o sea, no me gusta esto de mí, pero solamente de ti.
2: Ajá.
1: Eso no está mal del todo, pero a lo mejor se me ocurre algo, cosas que no le gusten. Ser Spider-Man con las telarañas, pero en un terreno baldío donde no va a haber nada más que piedras.
2: ¿De dónde colgarte?
1: No va a haber de dónde colgarte.
3: Ser Spider-Man,
1: pero... En el desierto.
3: ¿De qué voy a vivir
1: en el desierto donde no haya nada. Y tú así nomás aventándote la raya de lo babosa.
20: Dice Fred, ser el más inteligente del mundo como Google.
1: ¿Ser el más inteligente del mundo?
20: Como Google, sí.
1: A ver, ayúdenme.
2: Eso está
3: pero Google quiere como la...
1: Ok, pero que la raza,
20: Pero en una isla donde nadie te lo reconozca ni lo vea.
1: En una isla desierta.
3: Sí. Y si eres como Google sin internet.
1: Ver a través de las cosas, pero solamente a tu familia.
3: A tu hermana en la intimidad.
1: A tu jefa. Así como que quieres ver a las mujeres, solo las de tu familia.
2: Ay, no, güey.
1: Dice, son las de tu familia, además así.
20: Mi superpoder.
1: ¿Qué hago mi tía ahí, juez?
20: Adivinar los números del gran premio del Superloto.
1: Pero que seas parapléjico, no puedas hablar ni mover nada nomás. Que lo sepas, pero no lo puedas decir. ¿Qué querrá decir? Y todo así parpadeando
3: nomás. El 5 y el 7.
1: Ya lo sé, pero no puedes decirlo, estás así. Ok, ¿qué? A ver, venga.
2: A ver, esta de Roberto Romero en YouTube dice, tener el poder de enamorar a todas las mujeres.
1: De trans. 80 para arriba.
21: Trans.
1: Trans no está tan mal.
3: De 95 para arriba.
1: Pero, no, porque ¿qué tal si hay una trans así guapona?
21: O con palanca.
1: Yo creo que tampoco le va a dar amigo, como quiera.
2: Yeah, because there's...
1: Enamorar a todas las mujeres de 85 para arriba.
2: Sí.
1: Va. A ver, ¿qué más dice la raza?
3: Nos tenemos que ir a corte ya, viejo.
1: Chale, apenas está poniendo bien. Me gusta este segmento porque trabaja nuestra mente.
20: Ah, muy bien.
1: ¿A usted no les trabajó la mente? ¿Sí?
21: No. It didn't look like it.
1: What? I was cabo.
2: No. For doing the most?
21: No, for them.
1: A ver, tener el superpoder de con un aplauso ordenar toda la casa perfectamente. O sea que ella nomás le haga así.
2: Pero no tener manos. ¡Ay, no, güey!
1: Pero estar mochita.
21: ¡Ah! Sí.
1: Y si solo pudiera aplaudir, pero nomás era así mochita. ¡Hijo de
2: eso! ¿Qué pasa, se lanza?
1: No sean gachis, vale. ¿Por quién se le ocurrió este semestre?
20: A usted.
1: Regresamos,
20: vale. Ya volvemos.
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4: 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Hay un incidente en el 80 hacia el este y Longview Drive, 50 hacia el oeste y Bidwell Street. Se reporta un incidente más. Vemos también que en la 20 y Penn Valley Drive aquí se reportó un choque. Se desconoce si hay lesión. Yo soy Magaly Ortiz. 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
1: Después de la hora, señores de Hanford, California, nos vemos el domingo 21, allá nos vemos con el Chino, su amigo Don Cheto y el Chino en la gran reapertura del Mercado Sol del Valle de 1 a 3 de la tarde en el 2441 al norte de la avenida 10 en Hanford, ahí va a estar Don Cheto y el Chino. Chino, ahí nos vemos, hijo.
4: Así, a partir de la 1 de la tarde este domingo allá nos vemos. Recuerde, aparte la fecha, celebremos juntos el Día del Padre, nos vemos allá a partir de la 1 de la tarde este domingo, allá nos vemos.
1: Oigan, Hanford, vamos a hablar del Día del Padre, pero vamos a darle un twist.
5: Sí.
1: ¿Alguna vez tu jefe hizo algo que te diera vergüenza o tu jefe hacía algo que te diera pena?
4: ¿Cosas que te dan vergüenza de tu jefe?
1: No, o que te dieron, no que te dan, porque yo creo que uno se va cambiando conforme...
6: Eso es más de morro, ¿no?
1: De morro a lo mejor.
4: Yo no participo.
1: No, sí puedes participar. Por ejemplo, tú... A ver, tú conociste a tu papá ya grande.
4: Pues sí.
1: ¿Qué es algo que dices tú? Ay, mi jefe, por ejemplo, a lo mejor, no sé... Por ejemplo, o sea, a lo mejor se viste de vaquero y a ti no te gusta lo vaquero, no sé.
4: Pues si de morro me hubiera conocido a mi jefe, a lo mejor de que es de botas y sombrero.
1: Oh.
4: Pues yo no, en Texcoco no hay eso.
1: Ah, a lo mejor pues...
4: Yo vine a conocer las botas y los sombreros, a ponerme por primera vez unas botas en Chicago, en la época del duranguense.
1: Sí, mira, Chino.
4: Yo me burlaba, decía, es botudos, no, yo sí.
1: Y te ve re bien de botas. No, ¿sabes qué? No te voy a chulear ya nunca más.
4: No, pero ¿sabes qué? Sí. No, pero reconozco que yo decía, ah, esa máquina.
1: Cosa que te da vergüenza. A mí mi jefe, ¿qué me da vergüenza?
4: Que me dijera, hijo.
6: No.
1: Que se sonaba con un paño rojo así de a cualquier hora. Siempre trae un pañillo rojo acá.
4: Y... Todo lleno de...
1: Así en cualquier... Estaba platicando en misa. Estaba el padre. Son Dios nuestro Señor. Que la edad. Mi jefe ya está consonando. Lejos de la.
5: Chale. Aclaro que yo tuve al mejor papá del mundo. Okay. Al mejor papá del mundo. Pero sí había dos cosas que me daban pena.
1: Ya te
5: puedo. Cuando era chiquito, la primera cosa es que como mi papá era el que me hacía el lonche, muchas veces me olvidaba en la camioneta. Y entonces ahí él le tocaba la puerta, no importa que esté el director, llévele lonche a mi hijo. Y a veces se metía él a medio corto. ¡Tu lunch! ¡Tu torta! ¡Se te olvidó tu torta!
1: ¡La torta de huevo que te hice en el salón!
5: Uh-huh. ¿No? Y yo así,
1: es que
5: yo
1: son cosas que dan vergüenza de morrillo.
5: Trócame tierra, sí.
1: Dan vergüenza, pues.
5: Y ya de grande, o siempre, mi papá comía y se embarraba toda la camisa de lo que sea.
1: Mis hijos dicen eso.
5: De lo que sea. Mi papá tomaba un café, se tomaba medio trago y el resto del trago aquí.
1: Ándale, mis hijos dicen eso de mí.
6: Sí.
1: Que yo siempre traigo yo todas las playeras las tengo. Así era unas manchotas de grasa, no sé cómo güey le hago, vale. Ok, fíjate que, a ver, nomás quiero hacer una aquí, porque sí quiero que nos desplayemos, me gustaría sí. Que nos desplayáramos, sabiendo de que conforme uno va creciendo, ya esas cosas, imagino, por ejemplo, ahorita, ¿qué no darías porque tu jefe te hiciera un lunch?
5: ¿No? Ah, no,
1: explico?
5: Bueno.
1: O sea...
5: Las tortas de mi papá, para mí a la fecha, yo nunca he probado una torta como las de mi papá.
1: Claro, o sea, va uno cambiando. Ahora, ¿qué pasa con los personas que tuvieron papás, por ejemplo, músicos o cantantes o algo así? O sea, a lo mejor era carrilla de chiquillo. O que tuvieron papás bailadores que en los bailes del rancho...
4: Y no, perra vergüenza.
1: O sea, a lo mejor en un tiempo te dio pena eso. Ya de grande ya no.
6: Pero
7: me daba pena que mi papá, por ejemplo, andábamos en la tienda o en el mall y le llamaban por teléfono el celular y nosotros, ya ve que está nomás la musiquita así tranquilita y así medio callado, y mi papá, ¡ey!
6: ¡Ey! ¿Qué pasó?
7: ¡Así! ¡No manches!
6: Pero ya le dije a Fernando.

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1: Sí, así, así. Sigue caminando, ya vete a sentar. Y él así. La sigue bien. Así, así bien bobo, ¿vale? Mis carnalas le han dicho, le van a dar un día una cachetada a usted.
2: ¿Con cualquier mujer?
1: Con, no, puede ser con un vato que se vista raro, con una señora.
3: Pero se le queda viendo a alguien.
1: Así, mis hermanas le han dicho, un día le van a dar, un día le van a voltearla de un cachetadón porque es bien bobo. Y mi jefe nomás le hace, ¿sí?
2: ¿Cómo le sé?
1: ¿A poco sí? Así, sí. Es bien bobo. Sí. Así como que no
3: pero
1: capta.
3: Es que él se ve que no rompe un plato.
1: A ver, va, vamos. Trino,
2: ahí le va la de mi jefe.
3: Sí, don Charles.
4: Ahí le va la de mi jefe. Dice, perra vergüenza. Un día salió en puros calzones a decirme, ¡Trino, ya métete!
1: ¡Trino, ya métete!
4: Y estaba en el barrio con mis compas y ahí había también morras. Y todo mundo lo vio en calzones.
1: En calzones.
4: Casi, casi se rascó.
1: Ahí te va Alberto. Híjole. Mi jefe le vale madre el mundo. Él se pone sin zapatos en la sala, con las uñas bien cacahuatas, llega a visita y él no le importa que tenga las uñas feas.
2: Perra, hay otra cosa que a mí me daba pena de mi papá. Mi papá zurraba, porque así decía él, con la puerta abierta del baño. Nunca cerraba la puerta del baño.
1: ¡Cállate! Nunca, ¿pero jamás. Eso qué?
2: Nunca jamás cerraba la puerta del baño.
1: ¿Tenía claustrofobia o
2: no
1: qué,
2: sé, pero nunca cerraba la puerta del baño.
1: Pero tu jefe no le decía, cierra la puerta.
2: Sí, todo el mundo le decíamos, pero él toda la vida dejaba la puerta abierta. No se quería que lo viéramos.
1: ¡Claro!
2: Sí.
1: Es que como era de rancho, yo creo, él estaba acostumbrado allá en el monte. A ver, dice, pues acá.
4: ¡Cállate! Está bien, pues. Dice, mi papá. Bien raterito.
1: Bien raterito. Ay, ay, ay.
4: Me daba vergüenza porque mi papá andaba de ratón en el rancho robando vacas. No, y cuando salía yo con mis amigos, pasaba el del periódico. ¡Aquí está! En su bocina diciendo...
1: ¡Abigeo!
4: ¡Conózcanlo! ¡Este es el presunto rata! Yo
1: ¡el
4: ya
1: abigeo! ¡Abigeo en el poblado! ¡Agarran al robavacas de aquí del poblado!
2: Ese mensaje lo mandaron Wisin y Yandel, hijos del chino.
4: ¡Ya bien, sé! Rata, bien. ¡Ay, ay, ay, ay, ay!
3: Atentamente, Wisin y Yandel.
1: Dice, don Cheto, mi jefe compró un tololoche. Y pidió clases de tololoche al maestro de música. Y mi jefe pasaba por media secundaria con el tololoche cargado. Y los morrillos, ¡mira qué guitarrota! Y ahí me daban carrilla porque mi jefe era el del tololoche.
3: Ay.
1: Ay, ahí vas tu jefe con el tololoche.
3: Es que yo siento que también muchas veces te daba más vergüenza por la carrilla que
1: no, es que la compas. Carrilla era de los compas, sí, claro, claro.
3: Siento que los que se traumaban más era por la carrilla de los amiguitos. La neta.
1: ¿Qué? A ver, don Cheto, ¿puedo hablar de mi mamá? No sé, hablamos
3: no,
1: de mi mamá.
3: No, es papá,
4: es papá.
1: Bueno, es que sí está bien buena. Mi jefa se emborrachaba y se ponía a perrear y se miaba.
4: Oh. No, pero...
1: Se miaba, la mamá se miaba, se le valía madre, sí.
4: Ay, estamos hablando de papá.
1: Sí, okay, estamos hablando de papá. No, perdón, Lisbeth, ya Giselle.
4: A mí me daba pena que mi jefe a huevo quería hablar inglés con gente que habla y entiende español.
1: Hey, what's you?
3: What's your name?
4: Y todo el mundo hablando español y papá hablan español. Oh, yeah.
1: Sí, oh, yeah. Oh, yeah. Y luego así, lo primero que aprende uno que no habla inglés es, oh, yeah. Yeah. Ah, oh yeah,
3: es good.
1: Ahí te va, dice, ahí me la ganó. Mi papá zurraba con la puerta abierta y pujaba machín.
3: Pero ¿por qué tanta confianza?
4: Eso.
1: Dice, ay, qué bonita no. Forma de celebrar al papá. Ah, yo tengo otra de mi jefe. Pero ¿sabes qué? Creo que esto es de papá latino.
3: ¿Qué?
1: ¿Por qué? Yo me convertí en mi papá, ¿eh?
3: Okay. O sea, sí, dicen que
1: y ahí te va. Están en el baño, se meten a bañar.

0: Se están rasurando lo que sea y después se lavan los dientes y tú puedes oír, este es un papá latino, mira. ¿Que sí? Sí, por alguna razón, todo papá que se respeta está siempre...
1: ¿Por qué hacen eso?
0: No sé. Y no, yo lo hago y mi morro me dice, ¿pues qué trae pues?
1: Sí, sí, es cierto.
0: ¿Qué hago? Pues está... Le digo, es que me estoy lavando los dientes y me refriego la lengua.
1: ¿Por qué hacen eso?
0: Entonces estoy así... ¿Qué que sí? Esa, si tú, tu papá no te despertó los domingos con el... No tuviste papá.
1: Y mi mamá le decía, Octavio, ¿qué tanto traes?
0: Octavio, ¿qué traes, pues? ¡Me estoy lavando los dientes!
1: Y yo bien asustado.
0: Hijo de eso.
2: Dice, a mí pena que me dio mi jefe, que el güey se rompió en la... el güey se robó en la peda una maquinita de monedas que daban monedas de a un peso. Y obviamente todo el mundo se enteró que se habían robado la maquinita de un peso y al otro día me manda a comprar carne con 200 pesos en puras monedas de a peso.
0: De la que se había robado la máquina. Bien, raterito.
3: Bien, otro, bien.
0: Dice, raterito. No diga mi nombre, pero mi papá tenía amante a la Cepillín, una pinche vieja bien fea.
3: A la Cepillín.
0: O sea, todo el rey sabía que su papá era la amante de la Cepillín.
3: La Cepillín.
0: Dice, le decía a la Cepillín porque se pintaba mucho colorete y por eso yo odio a los coloretes. Ah, mira, quedó traumadita.
1: La Cepillín.
0: O sea, le daba vergüenza que su papá fuera amante de la Cepillín.
3: Dice, Don Cheto, a mí me daba pena que mi papá era bien pedorro. No importaba quién estuviera o dónde, él, sin ningún juicio ni problema,
0: soltaba el pedorral de bien a bien.
3: Dijo Chucheras.
0: A ver, dice acá, mi papá se ponía chores de básquetbol con zapatos de vestir.
3: ¡No,
0: ídolo! ¡Ídolo! ¡Idolazo! Mi compa. Esta la mandó David. Salud para el papá de David, que o sea, su chores de básquetbol con zapatos de vestir.
1: Mi papá decía mucho también porque a mi papá le encantaba que me diera vergüenza todo porque como que sí pasé mi etapa de eso. Entonces íbamos a la tienda, lo que sea, así grocery shopping. Ya ve que a veces ponen música así movidona y se agarraba baile y yo decía, no manches, dejo
0: de bailar.
1: Baile.
0: A ver, yo tengo una que hago. Yo canto todo el tiempo, estoy cantando.
1: También.
0: Y mis hijos también. ¡Cállate! Sí. ¡Cállate! Y Carmela, cállate, que estás canticante, aquí pareces loco.
1: Ajá. Pero a siento ver, que es muy de papá eso, ¿no? Dice, de querer hacer pasar vergüenza a propósito a los hijos.
2: A mí me daba vergüenza que mi papá, cuando él quería hablar muy rápido, tartamudeaba. ¿Pero sabe qué es lo peor? Que ahora yo hago lo mismo, dice.
0: Es que uno se convierte en su papá. Ya dijo García Márquez, uno empieza a envejecer cuando se parece a su papá. Dice, mi papá tiene gallos en México y seguido le mandan videos de sus gallos. Estamos en un lugar público y él viendo sus videos de los gallos a todo volumen, una cantadera. Y el señor así.
1: Y él bien entretenido.
0: Viendo sus gallos.
2: Dice, ¿puedo quemar a mi esposo? Le cuento. A mi hijo le dio vergüenza. Tenemos un hijo de 12 años. Dice, y hay una niña que le gusta. Y un día íbamos llegando a la casa y al bajarnos del carro, la niña se acercó a decirle a mi hijo, ¿quieres venir a la casa a jugar? Y mi esposo le dijo, sí, pero espérate porque le anda del 2. Deja que vaya al baño
0: y ahorita viene.
2: Ahorita viene.
0: A ver, esta está rara. No voy a decir el nombre porque está bien rara. Dice, mi papá cocinaba y cuando cocinaba el aceite caliente, decía, deja ver si ya está caliente. Y le escupía la cazuela a ver si estaba caliente.
1: ¡No! ¡Ay, no es cierto, no es cierto!
0: ¡No!
1: ¡No manches, señor! Eso es mentira.
0: Si brincaba, yo creo que ya estaba caliente, ¿no? Si brincaba la escupida.
1: ¡Qué
0: chida esa madre!
1: ¡No manches, señor!
0: ¡Es ídolo el señor ese!
1: ¡Ay, no, güey!
2: A mí lo único que me daba de vergüenza de mi papá era su camioneta. Nos llevaba a la escuela en una pickup que tenía, pero era una pickup chocada, con camper de vidrios quebrados y tenía como 6 colores la camioneta. Y se me daba una perra vergüenza que yo decía, déjame 2 cuadras antes.
0: A mis hijos les daba, yo tenía la Astrobán. Y el asiento de pasajeros, esto le pasaba mucho a las Astrobans, los que tienen Astrobans lo van a saber. Por alguna razón, el asiento le pasaba algo en el engrane que luego el asiento daba vueltas. Entonces mis hijos iban así y en cualquier frenón.
1: Daban vuelta.
0: Daban vuelta.
1: Giraban.
0: Y ya le puse, y mi esposa le puso el remolino chino a la Ben, porque en el remolino chino así dan cuenta en los juegos. A ver, dice, Don Cheto, mi jefe se sacaba la carne de entre los dientes y nos enseñaba. ¡Mira qué pedazo se me queda!
1: ¡Oh! ¡No es cierto!
0: ¡Ídolo! ¡Viva los padres!
2: Ay, ¡ídolo, mi padre! ¡Ídolo!
0: Mira, es que tengo unas abiertudotas, mira nomás. Mira.
1: ¡Qué asco, güey! Mira. ¡Ay, no! ¡Qué está fuerte ese! Dice...
0: A ver, tengo una de mi jefe, pobrecito. Le pusieron unos dientes, ¿verdad? Unos dientes así como... Pero como que no se los pega bien, que le vale madre. Ajá. Y cuando habla se oye... Así como... No, pues sí. No, pero todo bien. Sí, todo bien. Pero nomás por no pegárselos bien, vale, y tal, le están claqueando todo el día.
2: María, a ver. María Durán, dice, mi papá, la vergüenza que me da es que en todos lados se pone a ver videos del Face a todo volumen. Y ahí está el güey así.
0: ¡Ah, mira cómo vale el enanito, mira!
1: ¡No manches!
0: Perro, ¡es ídolo ese vato! ¡Es ídolo ese vato!
2: ¿Sabes también que ve muchos videos en Monterrey? Saludos a Monterrey. ¡Ah, igual! ¡Hijo!
3: Dice, mi papá era borracho malacopa. Era maestro y siempre estaba borracho, pero todos los días se levantaba bien tempranito, se bañaba y se iba a trabajar, pero crudo, totote, pero muy responsable.
0: Ah, qué chido. Dice, Don Cheto, mi jefe se subía a cantar al tablao del 16 de septiembre. A mí me da bien harta vergüenza, pero ahora, la neta, sí canta bien. Siempre cantaba, ¿verdad? Ya la raza decía del rancho, ay, ya va. ¿Cómo se llamaría tu jefe? Nomás para decir, ay, vaya Don Martín a cantar ya. Sí, da vergüencita, vale. Ay, ay, ay.
1: Dice Mari Sánchez en YouTube, dice, Don Cheto, a mí me caía tan gordo, dice, que mi papá todas las noches andaba por toda la casa nomás en sus truzas blancas, pero todas balaseadas, dice. Y salía hasta enfrente de la casa al Porsche, dice. Mira, a nosotros nos daba vergüenza, dice, porque éramos puras mujeres, pero él bien a gusto con sus truzas balaseadas.
0: La neta, yo ando en puro calzón en casa. ¿Tú has ido a mi casa? ¿Tú has ido a mi casa de edad, chin? Ando en puro calzón en la casa. Y Carmela es su...
2: Sí, su.
0: No le ¡ponte! Gusta.
1: No, shortito.
0: Y luego a mi hija me dice en inglés, ¡ey, ey, ey! No, no, cheer, no, no, no, no, pants no service, señor. Ah, en mi casa, yo sabré.
1: Sí, es que sí,
0: yo soy muy de calzones en casa, viejones. Ay, iban los padres.
2: A mí me daba vergüenza que mi papá comía en lugar, en todos lugares comía y con la boca abierta y nomás escuchaba. El...
0: Hijos.
3: Con toda la vergüenza que hayamos tenido, ahora sí que todo el mundo debería de estar agradecido por tener el padre que tuvo.
1: Sí.
3: E inclusive, aunque no haya sido padre presente, aunque haya sido un mal papá, sin ellos no estuviéramos nosotros aquí hoy.
2: Ah, por cierto, saludos al Mini, es su cumpleaños.
0: Saludos a nuestro amigo el Mini. Que sale taquiza.
3: Ya volvemos.
4: Don Cheto.
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3: Chava Mejía, a ver qué nos dicen, porque siempre tienen opiniones muy certeras.
0: Sí, sí, sí. Vamos a platicar con ellos. Mientras tanto, pues buenos días a todo el mundo, a todos los que nos están viendo ahorita. Muchas gracias. Estamos en varios lugares, ¿verdad? En YouTube, en Estrella TV y en las 43 estaciones. No sé si nos conectamos con...
2: Yo le voy a preguntar, yo le voy a preguntar a Adela si era expulsión de Messi o no.
23: Pública.
2: ¿Ella estará de acuerdo?
0: Vas a ver, Adela, a mí ya lo dijeron. Oye, también saludos a mis amigos de la Minerva Restaurante que llegaron y nos trajeron de comer.
3: Ahorita nos
0: vamos a comer de bien, fíjate que no llegaron en el mejor momento, ¿vale?
3: Por cierto, mi amiga Denise Morales me acaba de decir que ahorita está en Bombiza, en la Minerva, en Guadalajara, porque hoy tienen concierto Alejandro Fernández y Maná tras el partido.
0: ¿Te cae?
3: En la Minerva. Entonces, como Denise es la personal y media manager de Alejandro y de Maná, está ahí preparando todo listo para el concierto en la Minerva. De hoy, y justo vino la Minerva. Ahorita los pasamos, déjame nada más que...
1: Yo saludo con mucho gusto.
3: Ahí está Adela ya. Ya está Adela.
0: Adela Micha, chicos, ¿cómo están? ¿Me escuchan? ¿Me oyen? ¿Me sienten? Dijo Talía.
1: Ah, sí, me escuchan, me oyen, me sienten. Sobre todo te sentimos, Don Cheto.
0: Adela Micha, saludos a todos, Chava, todos en la mesa. Estamos, creo que ya empezamos con el ambiente mundialista. ¿Te acuerdas que decíamos que se estaba poniendo, que estaba medio acedo el cotorreo, verdad?
1: Sí, ¿medio qué?
0: Medio acedo, así como un guareve.
1: No. Así, ok, no, ya estamos con ya estamos todo, puesto, Don Cheto.
0: Ya estamos, fíjate que también acá ya se empezó a prender la gente. La semana pasada transmitimos el programa desde un lugar aquí en Los Ángeles con la gente. No, cayó harta raza a ver el partido. Pero sí quería preguntarles a ustedes si ya se prendió la gente, ¿no? Ya llegó la selección a Guadalajara, se vio que fue mucha raza a recibirlos.
1: Fue muchísima raza, está prendidísimo desde el día de la inauguración aquí, de lo único que hablamos prácticamente es del mundial. Hay tregua mundialista en todos los otros sectores de la vida, mi querido Don Cheto. La gente muy contenta, la gente yendo mucho al Zócalo, donde hay un fan fest, se ha estado llenando prácticamente todos los días. La gente viendo los partidos. El partido de ayer, ¿lo viste? El de Argentina.
0: ¡Claro! Yo estoy viendo todos los partidos.
3: A ver, Adela, ¿fue tarjeta roja para Messi o no?
0: ¿Qué dicen en la mesa ahí ustedes?
1: No, ya se fueron. Pero no, a Messi no se le saca la tarjeta roja. ¡No! ¡Nunca!
0: No se le saca la... Ok, está bien. Yo ya no voy a decir nada. Ya me eché encima al público.
4: Lo funaron, Adela.
0: Me funaron, dicen la chavalada con que dije que a lo mejor amarilla, pero luego nos íbamos a perder los tres golazos de Lionel Messi. Está bien. Siento que a veces los que hacen esa crítica tan fuerte a Messi, pero también por otro lado, los que defendemos a Messi podemos pecar de ser muy Messi fans, pero también los que lo critican son muy Ronaldo fans, entonces ahí...
2: Sí, pues, si era roja. Como están, si era roja, ¿no?
1: A ver, mejor... déjame preguntarle aquí a los que son bien futboleros. ¿Era roja? Están locos, a Messi no se le saca la...
0: Gracias,
1: la
0: Adela Micha, yo estoy contigo. Manche.
2: Mejor pregúntale del pato.
3: Oye, pero sí es importante que Adela nos cuente, no solamente de la fanaticada, porque obviamente el fanatismo está opacando cualquier problema que México tenía. Ya a todos mis paisanos se les olvidó cualquier situación. Ahorita es mundial.
0: Pero yo quiero, antes que hable de Adela, es que yo sé, debemos recordar que los mundiales han detenido guerras y es si hay una tregua... No, implícita en una Copa del Mundo, ¿verdad? Una tregua implícita de todo tipo de cosas, de los problemas del día a día, como que el Mundial los apacigua por mes y medio.
1: Oye, aquí dijo el gobernador de Nuevo León hace unos días que él ya estaba en party mood.
0: Party mood.
1: ¿No? Que no le hablen y que no va a usar el celular el próximo mes y medio. Y yo creo que buena parte de la gente está con ese ánimo y en ese modo de disfrutar el Mundial. Han habido muchas sorpresas en el Mundial. Para quienes siguen todos los partidos, la verdad es que ninguna quiniela les ha salido,
0: No, muchachos. Yo creo que probablemente la de Francia, pero de ahí en afuera no.
1: Fíjate, pues la de España, que favorito para ganar el Mundial y empató España, Cabo Verde.
0: Empata con estos, quién sabe qué país, Cabo Verde.
1: Cabo Verde.
0: Fíjate que acá te voy a contar una situación que está pasando. O sea, Los Ángeles, por ser una ciudad así muy cosmopolita y que habemos gente de todos lados, están diciendo que el Mundial debió de haber sido en México en su totalidad, Porque allá es el único lugar donde sí se respira fútbol, donde sí la gente se apasiona por el fútbol. Y acá está un poco apagadones en cuanto a... Sí se llenan los estadios. De hecho, hubo mucha afluencia americana en el partido de Estados Unidos. Sí hay, pero lejos de Estados Unidos, cuando juega Estados Unidos, no hay una prendidez. Ayer me tocó ver una escena que yo con estos ojos azules, color marketing...
3: ¿Azules?
0: Me tocó verla. Resulta que iba una caravana de Los Ángeles de gente de Jordania hacia el norte de California a ver el partido de Jordania que ayer jugó y perdió 3-1. Pues iba una caravana de carros, muchos de ellos de lujo, de los jordanos que viven aquí en Los Ángeles. No los paró la policía a la altura de Santa Clarita, California. Los para la policía porque iban con banderas.
4: Y eso les molestó, ok.
0: Entonces los para la policía y que dónde van y que quiénes son y que somos fanáticos de fútbol y vamos hasta Santa Clara, California a ver el partido de nuestra selección. Y eso le ha pasado al mismo Cristiano Ronaldo que llegó a Estados Unidos y lo tuvieron que bajar a los seleccionados uruguayos. O sea, Estados Unidos no tiene una póliza de flexibilidad ni para los jugadores que vienen al Mundial. Ya de Irán ni hablamos, ¿eh?
1: Ya de Irán ni hablamos, sí, por supuesto. No, yo coincido que debió de haber sido aquí todo el Mundial porque... Y mira, yo he oído muchos comentarios y seguramente ustedes los han visto en redes sociales también de los turistas, de la gente que viene y que ha venido a los partidos y que va a seguir llegando a los partidos, que dicen que los servicios en México, la hospitalidad de México, el ánimo mundialista en México no se compara con ningún otro lado, ¿no? La verdad.
0: Oye, de la Micha, te quería platicar una cosa de lo de la... que hay una crítica muy grande de cierto sector, porque hay otro sector que lo aplaude, sobre el presidente Donald Trump. Que
1: de la
0: están
1: fiesta,
0: diciendo de, que,
1: de su de fiesta que, de cumpleaños.
0: De la fiesta de cumpleaños, desde el... No, desde el salón de fiestas que costó 600 millones de dólares.
1: De dólares, sí, no.
0: O sea, hay semanas que ni Adela los gana, 600 millones de dólares.
1: No, muchas semanas, 600 millones. Es obsceno, ¿no? Es obsceno para una fiesta de cumpleaños de un no lo sé.
0: Sí, de hecho, mucha gente calificaba como que la Casa Blanca era un circo. O sea, sí está raro ver en la Casa Blanca... Que por lo que significan este simbolismo, pues ver motos volando, ¿no? Trocas monstruo y motos y un hexágono, octágono para peleas. Híjole.
4: Simplemente fue muy criticado, no sé si supieron sobre esto, de que uno de los que pelearon ese día y dijeron un comentario racista en contra de la ex primera dama Michelle Obama, que fue desafortunado ese comentario.
1: Entonces, yo algo oí, pero ¿qué
0: ¿cuál
1: fue el comentario?
4: Estuvo fuerte.
0: Estuvo muy fuerte, y perdón que te quite la palabra, Giselle, porque esto es noticia, pero sí. Uno de los peleadores, por andar de queda bien, dijo, y Michelle Obama sí es hombre. Y todo el mundo se lo aplaudió.
1: No,
4: sí, estuvo
1: no,
4: muy fuerte.
1: No, no. Sí. Híjole, sí, no, eso está muy mal.
0: Sí, entonces la raza se anda diciendo que sí fue un circo la Casa Blanca, ¿no? Y ahora salieron con una noticia que a mí se me hace un poco como que nomás están buscando ahí como un pretextillo, no sé qué, diciendo que, ¿qué creen? El FBI desmanteló un supuesto atentado que querían hacerle a Donald Trump el día de su cumpleaños en la Casa Blanca. Como que quitándole el peso al circo que formó diciendo que lo querían, que un atentado en contra de él y que el FBI arrestó a 5. No dio más detalles, nomás.
3: Es que el tema era el gasto excesivo y la faramaya y el circo que hicieron para el festejo de Donald Trump. Y ahora quieren desviarlo a que el tema sea de... ¡Uy!
1: Cortina de humo,
3: claro,
1: ¿no?
3: Iba a ser un atentado.
1: Claro, claro, sí. Además, pues vimos parte de los invitados y de quién estuvo convocado ahí, ¿no? Que son, pues, sus seguidores y sus cuates de siempre, pues.
0: Sí, pues nosotros no fuimos invitados aquí, lo traemos como puerco en chundi todos los días al pueblo.
1: No saben de lo que se perdieron.
0: Sí, no, o sea, yo hubiera cantado ahí uno de mis dos éxitos.
1: Oigan, ¿y qué? ¿Van a ir a algún partido de los de que va a haber en Los Ángeles o no?
4: No, Adela.
0: No, Adela Micha, la mera neta, no nos dieron boletos y luego están medio bien.
2: Se llama pobreza.
0: No, yo no voy a ir a ninguno. Creo que yo personalmente... a mí me el tráfico y esas cosas. A lo mejor si México pasa a una ronda donde ya se ponga buena la situación, pero ahorita prefiero verlos desde la incomodidad de mi hogar.
1: Sí, entiendo, sí, entiendo. Sí, sí. Ahora, ¿hay ánimo en Los Ángeles?
0: Hay ánimo porque de las...
1: Allá hay muchos mexicanos, la verdad.
0: Nada más de las del... No hay ánimo mundialista, o sea, hay ánimo de, por ejemplo, mañana que juegue contra Corea, que aquí hay una comunidad coreana enorme, sí. Pues sí va a haber uno... sí hay una efervescencia, pero específicamente de eso. Pero en general, no.
4: No a comparación.
0: Por ejemplo, yo ayer le decía a Giselle, le decía, imagínate que el Mundial hubiera sido en México. ¿Cuántos niños mexicanos? O sea, personas de México, no los turistas que van a venir a ver, por ejemplo, ayer a los noruegos. O sea, de mexicanos no quisieran ir a ver a Erling Haaland jugar.
1: Sí, claro.
0: O sea, en México tú quieres ver a Erling Haaland, quieres ver a Cristiano Ronaldo, quisieras ver a Vinicius, quisieras ver a Harry Kane. ¿Me explico? Y mexicanos irían a esos partidos. En Estados Unidos solamente van al Mundial los del país que está jugando en ese momento.
1: Uh-huh. O sea, ¿no están yendo muchos mexicanos?
0: Sí, los mexicanos sí están yendo. A ver, por ejemplo, ayer había
3: ayer salieron más mexicanos. Pero yo creo que la mayoría de los mexicanos que vienen son los mexicanos que vienen de México. Que los millonarios que pudieron pagar
1: no,
3: esos precios.
1: No, de nuestros paisanos allá.
3: No, los paisanos de aquí yo no creo que la mayoría no están viendo los partidos en el estadio, Adela.
4: También todavía está miedo ese de lo de ICE, Adela. Creo que también muchos paisanos de aquí... que
1: hay miedo, ¿verdad? De ir. Habían dicho que no iba a haber redadas, ¿no? Sí. Dijeron que no iba a haber redadas en los estadios.
4: El rollo es que han salido imágenes que se han hecho virales en redes sociales donde son agentes que son como del orden, pero tienen abajo con letritas chiquitas que también son de ICE. Entonces, como que eso, de cierta manera, pues aquí no va a darle miedo.
0: Pero aparte es una falta de respeto, Adela Micha, no nomás para nosotros los mexicanos o los latinos o los centroamericanos, sudamericanos que vivimos aquí. Es una falta de respeto para la persona con visa que viene de otro país gastando... miles de dólares para venir a apoyar a su selección, a la selección de cualquier país, también que hay agentes todavía del ICE o del Servicio de Inmigración preguntándote cuál es tu estatus, o sea, es una bienvenida.
3: Estados Unidos no está siendo un buen anfitrión en ninguno de los aspectos.
0: Ningún aspecto, mal anfitrión.
1: No, nada como México. ¿Ya vieron al pato Merlín?
0: Ya vimos al patito ahí, mira, moviéndose así, muy bonito, así el patito con su playerita, así su viral, en todos lados el pato Merlín.
1: ¿Cómo camina el pato?
0: Así, mira, de la micha, así, mire.
1: A ver, mira cómo camina el
0: así
1: pato.
0: Así camina el pato Merlín. ¿Qué tal? Así camino yo, ¿verdad? Cuando mando malo el asiático, así como el pato Merlín, ¿verdad?
1: Ya se hizo muy famoso el pato Merlín. Oigan, ¿y cómo vieron la inauguración? ¿Les gustó?
0: Me gustó, sí, a mí sí me gustó, o sea...
3: La de México muy bonita.
0: Creo que sí faltó como más así, tenemos mucha cultura y nos faltó una parte más cultural, ¿verdad? Pero también debemos entender que es un mundial.
3: Sí, fue una inauguración de primer nivel.
1: ¿Y es que pensábamos que iba a ser un evento como los Olímpicos, ¿no? Como las Olimpiadas, cuando es la inauguración. Pero es un mundial en realidad y generalmente son así. A mí me gustó mucho Alejandro Fernández
0: pero
1: cantando.
0: Casi no lo puso la cámara.
4: Sí, acá no lo vimos.
1: ¿Cómo?
0: No, o sea, nosotros lo vimos en pues voy a decir, en Telemundo y los...
3: No salió así,
0: nada, nomás así sí. De perfil.
3: Y ni 10 segundos.
0: Tan gallardo salió. Que se miraba Alejandro sí. Fernández. Mira, cuando miré a Alejandro Fernández, ¿sabes qué? Con lo primero que se me vino a la mente, Adela, dije, ¿cómo se parece a mí?
4: Ay, ¿de dónde?
3: ¿En qué? Pero mira, Alejandro tiene tan espíritu mundialista que el día de hoy ya están armando en la Minerva el concierto que van a dar él y Maná tras el partido de o sea, pues sí, previo al partido de México.
0: Ah, qué buena onda.
3: Hoy van a estar en la Minerva Alejandro y Maná.
0: Pero el partido es mañana.
3: Por eso es previo.
0: Ok. Está bien.
4: Como tipo fanfest, ¿no?
1: Por eso es previo, Don Cheto.
0: Sí, pues que en veces me falla a mí el vocabulario. No manejo algunas palabras perronas yo.
1: Oye, que si puedes volver a hacer la caminadita del pato porque te van a hacer un sticker con eso.
0: Porque el público lo pidió, nos despedimos de la saga con la caminada del pato Pascual. ¿Cómo se llama?
2: No.
1: Berlín.
4: Eso, Don Cheto.
1: Eso. Eso es todo, Don
3: Cheto. Te queremos, Adela.
2: Vaya, Adela.
1: Oye, nada más rápido, díganme, ¿cuál es la palabra que me habían enseñado que ya se me olvidó?
0: ¿Cuál es? ¿Cuál?
4: La palabra que le enseñó la otra vez que ya se le olvidó.
1: Cuando estás bajoneada.
3: Reconcomia, ¿no?
0: Ah, la reconcomia.
1: La reconcomia.
0: La reconcomia. Reconcomia es duda, es la duda. Así
3: es como una preocupación.
0: ¿Qué traes, Adela? Si traigo una reconcomia. Así como una duda, una preocupación, un I don't know.
1: Yo traigo reconcomia del partido de México-Corea, ¿eh?
0: Sí, yo también. Pero creo que vamos a ganar 2-1 de la micha.
1: ¿Tú crees?
0: Sí, of course.
1: Dios te oiga, para que se me quite la reconcomia.
0: Gracias, Adela. Te queremos bien mucho, Totote. Un abrazo desde acá.
3: Besos, Adela.
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0: Que el restaurante insignia de Maná, de Alejandro, del Canelo, o sea, ahí sí. Con usted, ¿ah?
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0: A toda madre. ¿Tienen Instagram o cómo para que la raza los conozca?
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0: Está re buena, ¿no? Ya. Oiga, quiero que sean testigos el día de hoy a Sael y a Alberto de cómo se regalan un paquetote de boletos para Disneylandia.
2: Perfecto, aquí.
0: ¿Cuál es su apellido de ustedes?
3: Rodríguez.
0: ¿Qué tal si al primer Rodríguez? El primer Rodríguez que encuentre, le damos los boletos.
4: O con R. Sí. Mientras están los Rodríguez, ya ganamos.
2: Tiene una listota como
23: mientras
2: de 5,
23: se Rodríguez.
0: Personas ahí. Aquí está, mira, Isabela Rodríguez.
2: Ande, ahí está.
0: De
23: ¿no es pariente? No.
0: El Grove, California. Mira, el primer Rodríguez de la que vamos a marcarle a Isabela
23: Rodríguez
0: para que nos conteste.
2: Vámonos.
0: Para que vean ustedes, señor. 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
2: Ok, ahí va la llamadora.
0: ¿Cómo se llama la señora? Sé que se apellida.
23: Isabela.
0: Isabela Rodríguez. Uh-huh. Bueno.
24: Voicemail.
2: Oh, a ver.
0: Es que aquí son dos marcadas por mandárselo el teléfono. Dos marcadas. Vamos a ver si Isabela Rodríguez de El Grove, California.
2: ¿Se oye? A ver otra vez.
0: ¿Es 6500 al final, eh?
2: Sí, sí.
0: Ok, va.
2: Ahí va.
0: No, fíjate, nomás no andan así como los Rodríguez.
23: Ahí va.
0: Está marcando.
4: No.
2: La que sigue. Hay que dejarle mensaje. ¡Te la pelas!
0: No. Sí, ¿ah? ¿Eh?
2: ¿Quieres ir a Disney? Pues ahora paga.
3: ¿Y sí? Cuando mucho puede ir a La Minerva.
2: A La Minerva. Sí.
0: A ver, vamos a ver quién es.
4: Otra con R, agárrese otra con R. No necesariamente.
23: R con R, cigarro.
0: Con R.
2: Ajá. Más, que digan una. ¿Cuál? Digan una.
3: ¿Con la L?
2: Con L.
0: ¿Un López? Va. Vale.
23: López.
0: Ahí está, era Eduardo López. Luego aquí estaba Eduardo López.
11: Ha usado Eduardo.
0: Sí, no sé dónde es Eduardo López, pero es área 760.
23: Ahí está Eduardo, ponte el tiro con el celular.
0: Sí, ponte el tiro con el celular.
23: Mientras nosotros comemos.
0: Ustedes mientras, sí, vamos a marcarle a Eduardo López de no sé qué ciudad, pero vive en, no
11: 760.
0: Sé.
11: ¿760? Del área. Desierto Alto.
0: El del cierto. Oh, estás perro.
4: O sea, dice Inland Empire y desierto.
0: De Inland Empire.
4: Ya.
0: Yeah. Oh, o sea, ahí es pues, sí, como tiene tres casas ahí.
4: No.
0: A ver.
12: Diga su nombre.
0: Don Cheto. Don Cheto, se te van a ir viva la paloma, viejo. Vamos a ver si nos contesta. ¿Cómo se llama? López, Eduardo López.
11: Thanks. Eduardo López.
13: Please stay on the line.
0: Okay, I will, pero don't take too long. Así, así. Porque ya manda por tragar mi carne en su jugo. Eduardo López.
4: Aquí les ponen las contestadoras como que si fueran una empresa de 50 mil empleados.
0: Deja ver quién está llamando.
4: Ay, no. No hagan eso, chicos, por favor, no, con sus teléfonos.
13: I'm sorry, this person is not.
4: Ay, no.
2: Una vez más. Siempre son dos.
0: Si no, ya mañana regalamos doble.
23: Dos, mañana damos doble.
13: If you record your name and reason.
0: No, ya no anda
2: recordando. ¿Qué?
13: This person is available.
0: No, no.
2: Don Cheto Disney.
0: Don Cheto. Eduardo López, voy a creer, homie. Ok, pues.
13: Thanks. Please stay on the line.
0: I will, pero no too long. Bueno. 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
2: Carne en su jugo perrona.
0: Sí, perra. ¡Eduardo!
14: Sí, ¿qué pasó?
0: ¿Qué pasó, Eduardo?
14: Aquí estamos, ¿qué pasó?
0: ¿Quién sabes quién soy o no sabes?
14: Sí, don Cheto.
0: ¿Estás dormido? ¿Qué, güey?
23: Está trabajando, está trabajando.
14: No, no estoy trabajando.
0: ¿En qué trabajas?
14: Hacemos mantenimiento de puertas eléctricas.
0: ¡Vale! ¡Te acabas de ganar el paquetote de Disneylandia! ¡Yeah!
23: Cinco personas, dos días de parque, un día diferente cada parque. Y te la vas a pasar de agasajo cortesía de nuestros amigos de Disney.
0: ¡Estás en vivo! ¡Unas palabras para el público, mi querido Eduardo López!
14: Oh, pues muchas gracias que participen. Ya tenía tiempo desde el año pasado que te estaban dando también los boletos.
0: ¿Sí? ¿De dónde eres originario, Vale?
14: Mis papás son de... Mi papá es de Guanajuato, pero yo soy nacido aquí en Estados Unidos.
2: ¿Sí? Ya vimos, sí, ya se te anotó.
0: A toda madre. Oye, pues bueno, gracias, te los acabas de ganar. Casado, soltero, divorciado, looking for somebody. ¿Cómo estás allí?
14: No, casado aquí.
0: ¿Cuántos morrillos le has jincado en la pura frente a tu ruca? Bolas.
14: Ahorita todavía ni uno.
0: ¿Ni uno?
2: No, son cinco boletos.
4: Véndelo.
0: Dile, baby, hoy voy para festejar. Te voy a jincar un morrillo en la pura chompeta.
4: Tras.
0: La pura cajita de hacer monos. Bien, bien, bien.
2: Tienes un año para ir, le embarazas ahorita y cuando nazca el niño lo llevas a Disney.
11: Y pasan a la Minerva conmigo.
0: Y que pasen a la Minerva porque van a jalar ahí con el Paradós. Paradós, porque luego no creo que lleven más gente.
11: Tres, cuatro, ¿no?
0: Órale, va. Gracias, amigo Eduardo López, que es el ganador del paquetote de Disneylandia. Gracias, Disneylandia. 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
2: Cuando gusten.
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23: 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Azael y Adalberto, gracias.
2: Gracias, gracias.
0: Dale, viejones.
4: Chicos.
0: Con permiso, chavalada. Dale,
4: provecho.
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1: ¿El segmento cuál es?
2: Las desorientadas.
3: Sí. ¿En dónde estoy? ¿Quién soy?
1: Perdón, ¿dónde estoy?
2: ¿Cómo
1: ¿quién
2: me llamo?
1: Soy?
4: Desoriéntenme. A Giselle le miro un brillo diferente. ¿Será que ya le pegaron en la caja?
2: Ay, todos los meses me ven un brillo diferente, no manches. Se llama humectarte la piel.
1: Lo que pasa es que ella es brillosa, déjenla.
2: Se llama humectar la piel. Hacerte faciales.
1: A dice ver. Por acá, estamos analizando.
5: A ver. ¿Puedo decir una que me...? Sí. A ver, dice aquí nuestro amigo David, me mandó un mensaje David Ramos, que por qué defiendo a Messi siendo un michoacano patas miadas. Entonces, ¿a quién defiendo tú? ¿A quién
4: porque
5: le tengo
4: tenemos
5: que...
4: 15% de argentino.
5: ¿A quién defiendo tú? ¿A quién le voy? ¿Al Tepeguaji? ¿A quién? Pregúntame, ¿a quién le voy en el Mundial?
1: ¿A quién le voy en el Mundial?
5: Ah, no, no, yo le voy a... ¿Está jugando el Rincón del Mezquiti o el Tepeguaji? Entonces, a Naidin, porque yo soy de Michoacán.
4: Ah, ok.
5: No, no, a Naidin. O sea, siguiendo la teoría de David Ramos, yo no tengo que irle a nadie, porque yo soy de Michoacán, ¿verdad? Entonces, si no...

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1: Para ti, tú eres el father, tú cómprate tus gorras.
2: Exacto.
3: Ajá. Por cierto, las de Don Chito ya están.
1: Te tiene el viernes a las 12 del mediodía. cómprate tus
2: gorras. Pues de hecho, dijo que de gorras de Don Chito dijo.
1: Cómprate. Fíjate, no pensé que eran de las de Don Cheto, pues pero dijo, como dijo. Que era, si son para ti las gorras, independientemente de la que sean, y es tu regalo de Día del Padre, porque dudo mucho que te van a dar algo en tu casa, homeboys.
4: The hell?
1: Hell yeah.
4: That's not true.
1: Giselle, es que mira, tú eres una hija muy buena con tu padre, pero hay una realidad muy triste en el mundo. A la mayoría de papás les dan puro regalo nada que ver.
4: Pero esa es culpa de ¿quién?
1: No sé.
5: De la madre.
4: De la mamá.
1: Porque el papá siempre le dan que unos también. Perros calcetines, que una pijama, que unas pantuflas.
4: Calzones. Cuando
1: que calzones, unas playeras porque ya las
2: un traen. Taladro.
1: O sea, la mera neta, nosotros estamos bien, ¿cómo se dice? Bien, háganse para allá, ¿cómo se dice?
4: Hasta el fondo.
1: Así como bien.
2: Relegados.
1: Puros parapetos, güeyes.
2: Son relegados.
1: Está muy relegado. En el Día del Padre está muy relegado. No hay una cultura de regalarle al papá y hacer el...
4: En mi familia sí.
1: Qué bueno, y yo lo felicito. Y no estoy hablando porque a mí no me da nada, ¿eh? A mí no me da nada, que no me den.
4: Pero
1: no hay, no hay una cultura tan así que no tenemos ni día.
4: Sí tiene...
1: No tenemos un día tal cual. Es que el quinto día del mes que caiga en luna llena y que acabe en A y que quién sabe qué, güey.
4: Pero es que aquí en los americanos...
1: Oh, bueno, el mundo tiene que haber un día del padre, el 21 de lo que sea, pero que sea el día.
2: Pero aquí en Estados Unidos el día del padre y el día de la madre es igual.
4: Sí.
1: En Estados Unidos, pero not in the world.
4: In the world.
1: In the world. Seamos unos parapetos, chavalos, hombre.
2: Bueno, eso le los ve...
1: Yo me voy a regalar algo yo solo, porque de esperar de que mis hijos me regalen, irá, pura de árabe me van a dar.
4: Yo le adelanté a mis papás el regalo.
1: Perdón que te interrumpa en contar tus tarjetitas, ¿puede ser el lo que me van a dar mis hijos, el sonido?
2: Ah, claro que sí.
1: Yo me voy a regalar algo, porque mis hijos me van a dar.
2: Va, puras. ¿Qué quiere que le regalemos nosotros? A ver.
4: Los canos, ¿eh?
1: ¿Qué quiero que me regalen?
2: Sí, a ver.
4: Es que luego
3: ¿por qué vas a hablar? Que es tu papacito. ¿Qué
2: es mi papá, él es mi papá. Papá Don Cheto, papá Don Cheto.
3: Bien, como hijo debería ser.
1: No quiero nada, en realidad, no hay nada que me... No hay nada que quiera que desee.
3: No obedece a tu papá, no es lo que debes de ser.
1: Porte soy tu papá año. Radial, chino.
3: Oh, ya, güey.
1: Ah, ¿no soy tu papá radial?
3: No.
1: ¡Ah, cabrón! ¡Ah! ¡Resulta que no soy tu papá radial!
4: ¿Y tu vida?
3: ¡No, qué bueno!
1: ¿Si aquí yo vine a cambiarte?
3: ¡No!
1: ¡Ay, sí!
4: Revivió tu carrera radial, mijo.
3: Ah, una cosa es revivir y otra cosa es ser tu padre radial.
2: A ver, no te revivió, te hizo. Te hizo.
4: Te revivió porque ya estabas.
1: Me siento un poco, triste.
2: ¿Ofendido?
1: No, triste.
3: A ver, ¿pero por qué?
1: Porque, no.
2: A ver, si ya alguien lo sacan de las madrugadas, es revivir. Es revivir.
4: Estabas
2: si
4: en
2: no
4: la
2: hubiera casa. Sido por Don Cheto, ya no trabajaría aquí, ya no estaría al aire,
1: no
2: ya no.
1: No, eso porque a mí se me hace gacho.
2: No, yo sí, yo sí, yo sí.
4: Él le dijo que no era su papá radial.
2: Yo sí.
3: A ver, espérese.
1: Voy a llorar acá, voy a llorar, porque es que yo...
2: ¡Revivió!
3: Por eso.
4: ¡Revivió!
2: Bueno, si es que alguna vez existió la carrera de Chino.
3: O sea, ¿revivió? Mejor sí, lo agradezco.
4: ¡Revivió!
1: ¿Soy tu papá radial?
3: No, no es tu papá radial.
1: ¿Quién es tu papá radial?
3: La neta, el que me enseñó, el que... chocolate.
2: Te enseñó muy mal. ¡Chocolate! ¡Vales madre de maestro, chocolate!
4: ¡Una porra al chocolate!
3: ¡Grande en Guadalajara, el Choco!
1: Está bien.
3: Chocolate.
1: No, está bien. Es bueno saberlo, Chino, pues. Es bueno saberlo. Pues yo no sé, por alguna razón, también yo... ¿Sabes qué? Dame una aguantada recia.
4: Diario, otra. Diario le pasa. Diario.
6: En la cara.
4: Una cachetada. Otra en la cara.
1: Estúpido.

0: Andar de
1: aquí. ¡Cachetada! ¡Cachetada!
2: ¡Dios santo, sí le pegó!
3: ¡Oh, my God! ¿Por andarme adjudicando? ¿Por qué me ando adjudicando yo cosas que no me pertenecen?
1: Sí, exacto. Y además, ¿quién va a querer ser papá radial de este si ni habla bien?
3: ¡No te vas a decir! Ahora que lo dices, estoy me deslindo de ser papá radial.
1: ¿Qué le pasa?
4: Desoriéntenme. En julio voy a mi pueblo Romita, Guanajuato por 10 días. Pero mi esposo me está insistiendo que ¿para qué me voy a encerrar nomás al rancho? Que vayamos que a San Miguel de Allende, que a Guanajuato capital, que a cosas bonitas del estado, que no nomás me quede en un rancho rascuache. La verdad yo soy feliz en mi rancho, pero no sé si ella tiene razón.
1: Sí deberían de turistear.
0: La neta, sí. O sea, tu rancho, ya lo conoces. Ahora, el rancho está chido para ir a visitar unos 2 días... Porque de ahí todos tus amigos trabajan. El rancho es como para un fin de semana.
4: Si es el rancho no se va a detener porque tú vas. Okay,
1: sí. Yo digo que turistes y ya cuando estén cansaditos, ya agarran esos días para descansar antes de venirse. Y ahí la pasan en familia, en el rancho y así.
3: El rancho.
1: Así a mí me gusta
3: rancho,
1: hacer eso.
3: El rancho, es que ir a... No hay fiestas ahorita en el rancho, ¿verdad?
4: No.
1: Lo dudo.
3: Es que está chido ir cuando no haya nada.
1: Por eso le digo...
3: Yo voy a ir para el rancho ahora que no hay nada.
4: ¿Se va a ir?
3: Va más tranquilo, Vali.
1: Uy, pero...
3: No, es que ya es que las fiestas a las 5 de la mañana está la cuetiza, güey, y el... No.
1: Ahorita acaba de anunciar que va a ir.
3: Lo que te quiero decir es porque ahorita ando ahorita como que todo el mundo me está... ¿Cómo dicen ustedes?
1: Funando.
3: ¿Está fumando?
1: Funando.
3: Está chido las fiestas, pero a descansar no vas. ¿Estamos de acuerdo?
1: Sí, no.
3: Que ir al rancho durante las fiestas no es a descansar, es a ir a disfrutar las fiestas y a... Y a dormirte tarde y levantar temprano y... Pero a descansar no es. Ok, bueno.
1: I agree.
3: O también me van a dar la contraria como...
1: No, I agree.
4: Híjole, eso está bien fuerte.
3: A ver, dilo.
4: A ver, ahí le va. Dice, por favor no digan mi nombre y necesito que me hagan un favor y me aconsejen bien. Estoy a 3-2-1 de sentar a mis dos hijos y a mi marido y leerles la cartilla. Mi hija de 20 años, mi hijo de 23 y mi marido que actúa como si tuviera 20. Yo soy la que saca la puerca al agua económicamente. A ellos siempre se les atora, un mes no tienen, otra semana no. Y yo además de encargarme económicamente y de que sacar la puerca al agua en todo, yo tengo que resolverles la vida, hacerles de comer, limpiar la casa y encargarme de todo. Y yo ya estoy harta de tener 3 hijos. Ellos ya están, ya tienen pelos de la burra en la mano. Y mi marido sigue actuando peor que ellos.
1: No, pues sí, mujer, hazlo.
3: Entonces, ¿cuál es la de Reconcomia?
4: Pues que tiene 3 hijos en la casa, el marido y los 2 hijos.
0: ¿Pero cuál es la Reconcomia?
4: Pues que no sabe qué hacer, que dice que ya les quiere leer la cartilla. ¿Sí? Que ya está exhausta física y emocionalmente.
3: Ah, mira, en ese aspecto te voy a decir una cosa, baby. Sí, pon límites. Pon límites, o sea, los límites. A la persona a la que se le pone límites no le va a gustar porque le conviene que no tengas límites. Que no haya límites. Entonces, en ese aspecto, sí, es muy saludable poner límites y es muy recomendado poner límites.
4: No, cállese que dice que está a 2 meses de que se le venza el contrato de la casa y que les quiere decir a sus hijos de ándeles ya a vivir a otro lado.
3: Cada quien. Yo en ese aspecto, mi opinión es muy reservada porque yo soy muy...
1: ¿Difiere?
3: Sí.
4: Muy barco.
3: Yo no soy mucho de... Que a los tales que se vayan los hijos. Yo no es mi estilo, pero respeto. Entonces,
1: pero tienen que aportar algo, viejo.
3: Que tienen que aportar algo, sí.
1: Si tú vas a estar en la casa de tus papás, tienes que aportar. O sea, si estás trabajando, si estás solamente estudiando, puedo entender. Y si eres un estudiante estrella, ok, también. Y tú como papá, yo pienso que lo agradeces. Pero si tú tienes un trabajo y estás viviendo con tus papás y no tienes estás aportando nada, entonces sí.
3: Saludos a la Ferrari que no da nada para su casa.
1: ¡Ay, tú!
3: Ahí te va. Entonces ahí te va, baby. Lo que mi opinión es, pon límites, sí. Pon límites. Pero también a lo mejor ellos te van a poner límites a ti en algún momento y también tienes que ceder. Ceder.
1: Pero
3: pues a lo mejor ella tiene comportamiento también que a ellos no les...
1: ¿Parece?
3: Sí, como la clásica de la mamá que ahora sí hizo meme, de que ella se levanta bien temprano a hacer qué hacer y empieza a criticar a todos los que no se han levantado temprano a hacer qué hacer. Pues de señora, acuéstese pues. Sí. No porque usted lo haga, pretenda que todo el mundo lo haga. Yeah. Si usted decidió levantarse a las 7 a hacer qué hacer, no, ¿por qué todo el mundo se tiene que levantar a la hora que usted se levanta a hacer qué hacer? O sea, ese tipo de comportamientos también que puede ser que ellos tengan. El problema de poner límites es que es muy saludable, pero también son reglas, que ya lo he dicho muchas veces yo aquí, y no lo digo yo, lo han dicho los psicólogos, que funcionan de aquí para allá y de allá para acá.
1: Sí, o sea, tú puedes poner y también a ti te los puedes.
3: Y a veces las mujeres, las esposas, salud a la mía, quieren poner reglas que para ellas no funcionan. O sea, esta es la regla aquí. Nadie me deja trastes aquí encima. Ok, pero de repente hay tres o cuatro trastes y ¿quién los puso allí? Ella.
1: Ajá.
3: Entonces, como que, a ver, hello. ¿No que Naidin? ¿Por qué tú sí? ¿Por qué esa regla sí funciona para todos los aquí y para ti no? ¿Me explico?
1: Yes.
3: Ese tipo de cosas. Después de lo siguiente, vamos al corte. 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
2: ¡Giselona! ¡Ya nos vamos, hija! ¡Vámonos porque está jugando Portugal! Y alcanzar a ver un ratillo y al rato juega Colombia, al rato juega Inglaterra.
1: Como dicen, vámonos que aquí asustan, literal.
3: ¡Vámonos! Mañana nos escuchamos. 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
2: Órale, el domingo yo y el chino vamos a andar de gira hambrística, Chinel. 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
1: ¿Se van a seguir viendo en carros separados, Don Cheto?
4: No, va a pasar Don Cheto por mí.
2: Pues voy a ir por él, nomás porque ahorita me habló la güera y me dijo, venga por él, está bien. Porque él trabaja, él maneja muy loco. Le dije, está bien, pues, baby, más por ti.
5: Baby.
1: Mire nomás.
3: ¿Le dice baby?
1: De cariño.
2: Él me dice baby, ella me dice baby a mí.
4: ¿Y eso? ¿Ah, sí?
2: Pues, me dice Harry, Cutie Harry, pero está
5: bien. Cutie Harry,
2: me dice, Cutie Harry. Cutie Harry.
1: ¿A ti cómo te dice, Chino?
2: Perro baboso.
4: Perro baboso.
2: Mañana, chicos, los quiero mucho. Bye, bien, bye, Ferrari, gracias.
5: Bye.
0: Muchas gracias por escucharnos. Si no les gusta, díganos. Y al cabo en este programa, nada más se hace lo que diga el viejillo bofón. Hasta mañana. 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
1: Muy, pero muy buenos días, mi gente bonita. Ya son las 11 de la mañana y aquí estamos arrancando su amigo y servidor Gustavo García en la Ranchera Superstation. Hoy es miércoles 17 de junio y venimos cargadísimos, como siempre, de buena música, de alegría y de muchos regalos para todos ustedes. Pero no se olvide participar por esos increíbles boletazos VIP para que se vaya al Palomazo Norteño, que llegan el 27 de junio al Go The One Center con su oportunidad de conocer a estas leyendas y hasta ganarse una tejana autografiada. Además, seguimos felicitando a los ganadores de Los Papás se Celebran en la Ranchera y pues todavía tienen la oportunidad de ganarse sus entradas para el gran evento de boxeo profesional que ya es este fin de semana, ¿eh? Así que mientras suela la ranchera, avísele al vecino, al compadre y hasta al que anda escondido en el trabajo, porque aquí la fiesta apenas está comenzando. Que tenga un bonito día lleno de buena vibra, de trabajo, de salud y muchísimas bendiciones. No me le cambie porque aquí seguimos con usted en la Ranchera Superstation, la estación que le acompaña y lo pone de buenas con la auténtica música mexicana.

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Oiga, pero qué bonita canción de los Bukis. ¿Cómo fui a enamorarme de ti? Aquí en la Ranchera Superstation 92.1 y 105.5 FM con su amigo servidor Gustavo García, quien les acompaña en esta mañanita de miércoles. Muchísimas gracias a todos ustedes que siguen en sintonía desde Sacramento, de Woodland, Davis, Elgrove, Yuba City y hasta donde alcance la señal y el internet de la ranchera. Oiga, también mandando saluditos muy especiales para don Roberto. Dice que anda manejando su tráiler y va por las 5. También para la señora Marta que nos escucha en West Sacramento y está preparando ya la comida. Saludos para don Luis que nos escucha escondidito con un audífono en la oficina. Y para toda la racita trabajadora que le está echando ganas como siempre desde temprano. Ánimo que ya vamos a media semana. 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Y como dice el dicho, el que no participa no gana, y luego nomás anda preguntando quién se llevó los premios. Oiga, pues mientras continuamos con más auténtica música mexicana para seguir alegrando la mañanita, aquí está Los Ángeles Azules y una canción que se convirtió en favorita de millones. Nunca es suficiente, así que báilele al ritmo de la ranchera.

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0: Ay, ay, ay, así sonó Don Vicente Fernández con la derrota. Aquí nomás en la ranchera Superstation 92.1 y 105.5 FM con la auténtica música mexicana. Oiga, les saludas, amigo de siempre, Gustavo García, agradeciéndoles de corazón de que sigan acompañándonos en esta mañana de miércoles. Oiga, mandando saludos especiales para toda la raza trabajadora que anda al pie del cañón, para los compadres que van manejando rumbo al trabajo, para las mamacitas que ya están pensando qué van a hacer de comer. También saludos para los jardineros, para mis constructores, mis cocineros, camioneros y para todos los que andan echándole ganas desde tempranito. Gracias por permitirnos ser parte de su día, familia. 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Continuamos con más auténtica música mexicana aquí en La Ranchera, porque ahora llega la banda MS y Tu Postura.
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1: Oigan, muchísimas gracias por seguir con nosotros. Yo soy Gustavo García y este es el show del mediodía, pero el día de hoy tenemos un segmento con información legal que no puede dejar pasar, porque te puede ayudar en el momento menos esperado, un accidente automovilístico. Para esto nos acompaña Anaí González, abogada de VozLegal.com, un equipo enfocado en representar a personas lesionadas en accidentes de auto. 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
1: 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Honestamente, algo que me gusta de usted, abogada Anaí, y que realmente la hace diferente, es que usted se toma el tiempo para hacer segmentos como estos y así informar a nuestra gente. La verdad, no hay muchos abogados que se enfoquen en accidentes de auto y que además ofrezcan su tiempo para platicar directamente con nuestros radioescuchas. Y bueno, es que la mayoría graban comerciales para la tele o para la radio, pero pues no hacen este tipo de segmentos. 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Y bueno, pues nos vemos para el próximo segmento legal, ¿ok?
2: Nos vemos la próxima semana. Muchas gracias.
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Oiga, pero qué bonito recuerdo acabamos de escuchar con Los Rehenes y Limosnero de Cariño. Muchísimas gracias por seguir acompañándonos en la Ranchera Superstation 92.1 y 105.5 FM con la auténtica música mexicana y su amigo de siempre Gustavo García, quien les lleva la mejor compañía y la auténtica música mexicana en esta mañanita de ombliguito de semana. Oiga, saluditos especiales para toda la gente chula y trabajadora que sigue firme en sus labores, para los que andan en la construcción, en los files, los que van entregando mercancía a las mamacitas de casa, los abuelitos que siempre nos escuchan y para toda la raza que nos sintoniza en Sacramento y alrededores. Gracias por hacernos parte de su día. 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Así que todavía están a tiempo de sorprender a papá. Continuamos con más auténtica música mexicana de La Ranchera, porque ahora llega una de las grandes de la música mexicana. Aquí está Beatriz Adriana y su tema de Adiós y Bienvenida. No porque...

0: 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Son las 12 del mediodía en Sacramento. 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
1: Mi gente chula, qué gustazo de que sigan acompañándonos aquí en La Ranchera Superstation. Les saluda a su amigo de siempre, Gustavo García, dándoles la bienvenida a una de las horas más especiales de la programación, El Rancho de Vicente. Durante los próximos 60 minutitos, vamos a recordar la voz, las canciones y las historias de un hombre que dejó huella en México y en el corazón de millones de personas, Don Vicente Fernández. Música que nos hizo cantar, brindar, enamorarnos y también sacar una que otra lagrimita, acompañada de datos curiosos, anécdotas y momentos inolvidables de su extraordinaria carrera. Gracias por seguir en sintonía y por mantener vivo el legado de una leyenda que sigue cabalgando en nuestros recuerdos, porque los grandes artistas nunca se van cuando sus canciones siguen sonando en el corazón de su gente y, por supuesto, aquí en La Ranchera. Así que arrancamos el Rancho de Vicente con Golpes de Pecho.

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Seguimos aquí en el rancho de Vicente por la ranchera Superstation. Oiga, acabamos de escuchar Aún se acuerda de mí. Y muchísimas gracias por seguir en sintonía y por compartir con nosotros esta hora dedicada al inolvidable Vicente Fernández. Oiga, y precisamente de los valores de honor, de palabra y de respeto que siempre defendió don Vicente Fernández, en unos momentitos más escucharemos una canción que refleja perfectamente ese carácter firme y sincero. ¡Palabra de rey! 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Y como decía don Vicente Fernández, los sueños se cumplen cuando el trabajo y la constancia nunca se rinden. Así que mientras continuamos aquí en el rancho de Vicente con Palabra de Rey.

Y continuamos aquí en el Rancho de Vicente por la Ranchera Superstation. Oiga, y hablando de historias intensas, de amores difíciles y de decisiones que cambian el rumbo de la vida, la canción que viene enseguida retrata perfectamente a uno de esos personajes que Vicente Fernández interpretaba como nadie. Hombres de carácter, de riesgo y de destino. En unos momentitos más escucharemos el Taur. 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Y bueno, para cerrar, como le hubiera gustado a don Vicente, el verdadero valor de una persona no se mide por lo que tiene, sino por las huellas que dejan el corazón de los demás. Mientras continuamos aquí en el Rancho de Vicente con

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Oiga, seguimos aquí en el Rancho de Vicente por la Ranchera Superstation. Y acabamos de escuchar una de esas canciones que llegan directito al corazón. ¿De qué manera te olvidó? Muchísimas gracias por acompañarnos en esta hora dedicada al gran Vicente Fernández. Oiga, mandando saluditos para toda la raza que sigue firme en el trabajo, para los que van recorriendo las carreteras de aquí del norte de California, también para quienes están disfrutando de su lonchecito y para todos los fieles seguidores de Don Vicente Fernández, que nunca se pierde ni una canción. Oiga, y si hablamos de amores que dejan huella, de recuerdos apasionados y de historias que se quedan grabadas para siempre, la canción que viene enseguida, bueno, pues también es una de las favoritas del público. En unos momentitos más escucharemos Nos estorbó la ropa, una interpretación que muestra ese estilo romántico y auténtico que convirtió a Vicente en una leyenda. 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Y bueno, para cerrar esta hora como lo haría el propio Chente, mientras haya canciones que nos emocionen y recuerdos que nos hagan sonreír, siempre habrá motivos para seguir adelante. Mientras continuamos aquí en el Rancho de Vicente con Nos estorbó la

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Oiga, seguimos completamente en vivo desde Sacramento, California. Yo soy su amigo servidor Gustavo García y le doy la bienvenida a la tercera y mi última hora de su programa aquí en la ranchera Superstation 92.1 y 105.5 FM con la auténtica música mexicana. Hoy es miércoles 17 de junio y quiero agradecerles de todo corazón por permitirnos acompañarle durante su jornada. Bueno, pues ya sea que ande trabajando, manejando, disfrutando su hora de comida o simplemente relajándose un momentito. Gracias por elegir todos los días a La Ranchera como la banda sonora de su día. 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Así que no me le cambie, porque todavía nos queda mucha música, premios y buena compañía por delante. 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

Pero qué bonita canción acabamos de escuchar de Linda Ronstadt con Los Laureles. Aquí en la Ranchera Superstation 92.1 y 105.5 FM. Y su amigo y servidor Gustavo García, quien les acompaña en esta tardecita de miércoles. Muchísimas gracias por seguir en sintonía. Le mando saludos para don Miguel, dice que va rumbo a Woodland manejando su troca. También saludos para doña Carmen, que anda terminando lonchecito en Sacramento. También saludos para don José, José y sus compañeros en la construcción que tienen la radio a todo volumen. Y para Lupita, que se reporta de El Grove y nos escucha todos los días mientras atiende su negocio. Gracias por ser de La Ranchera parte de su jornada, familia. 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

Oiga, nada más, continuamos aquí en la ranchera Superstation 92.1 y 105.5 FM con la auténtica música mexicana. Oiga, acabamos de escuchar al gran Vicente Fernández con Motivos. Qué bonita canción, una canción que pues siempre nos mueve el corazón, ¿verdad? Les saludo a su amigo de siempre, Gustavo García, agradeciéndoles de verdad por seguir en sintonía con nosotros en esta tardecita de ombliguito de semana. Oiga, saluditos muy especiales para toda la racita que anda trabajando, manejando o simplemente disfrutando su ratito con buena música. Saluditos para doña Alicia, que nos escucha en Sacramento y nunca nos falla. También saludos para el compita Ernesto, que nos escucha desde la troca con su cafecito en la mano. También para todos los que hacen de esta estación parte de su día. De verdad, muchas gracias. 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Mientras continuamos con más auténtica música mexicana de

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Oiga, continuamos aquí en la ranchera Superstation 92.1 y 105.5 FM con la auténtica música mexicana. Acabamos de escuchar El Potro de Sinaloa con Chuy y Mauricio. Hombre, qué corridón, qué rolita, compa, pura vida de rancho y de esas que se cantan con el corazón. Muchísimas gracias a toda nuestra gente chula por habernos acompañado a esta hora aquí de la una de la tarde. Bueno, pues en este miércoles. Saluditos también para todos los que nos escuchan desde el trabajo, en la carretera o desde casita. 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Bueno, pues ya saben, como dicen por ahí, al que se mueve, Dios lo ayuda. Y aquí en la ranchera, el que participa, gana. Nos vamos despidiendo. Yo soy su amigo servidor Gustavo García. Muchísimas gracias por su sintonía. Dios me los bendiga. Quédese con nosotros porque enseguida llega la voz dulce de las tardes, Azucena. Cerramos con algo bonito de Selena y su tema de No Debes Jugar. Aquí en la Ranchera Superstation, con la auténtica música.

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3: Hola, ¿qué tal? Feliz miércoles 17 de junio del 2026. Te saluda Azucena. Oye, quédate conmigo, te voy a estar acompañando hasta las 5:30 de la tarde con noticias, las efemérides, la reflexión del día. Además, información de promociones que no te puedes perder. Y por si fuera poco, el día de hoy te voy a estar regalando esas entradas para que te vayas a ver a los Sacramento Republic FC, que se estarán enfrentando a New Mexico United este sábado 20 de junio. Mientras tanto, te dejo con esto de Diego Verdaguer.

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que debía ser una experiencia inolvidable en el torneo futbolístico 2026, terminó en una gran decepción para una familia de Texas. Alejandro Román Fernández aseguró que gastó cerca de $3,000 en 4 boletos para un partido del torneo entre Holanda y Japón en Arlington. Sin embargo, al llegar el día del encuentro, recibió una notificación indicando que el vendedor no había podido asegurar las entradas a tiempo. La familia viajó cientos de millas con la ilusión de asistir al partido, pero nunca pudo entrar al estadio. Lo más sorprendente es que los boletos aparecieron disponibles después de que el juego ya había terminado. La empresa StubHub se disculpó por el incidente, prometió un reembolso y ofreció un crédito para futuras compras, aunque para la familia la oportunidad perdida y los recuerdos que esperaban crear ya no podrán recuperarse. 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
1: Y a las 3 de la tarde te saluda Azucena. Oye, quédate conmigo porque en esta hora tengo para ti más noticias e información de promociones que no te puedes perder. Mientras tanto, te dejo con esto de Cristian Nodal.

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1: Iniciamos con el reporte del tráfico, el cual es patrocinado por V-Car Recycle. En la carretera 65 en dirección norte, a la altura de Riosa Road, tenemos un vehículo descompuesto. Tengan mucha precaución. Les informó Guillermo Trujillo. Tráfico dos veces por hora, en las mañanas y en las tardes, por la ranchera Superstation 92.1 y 105.5 FM.
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1: En noticias te platico que una tragedia aérea generó momentos de pánico en Laredo, Texas, cuando un jet privado con 6 personas a bordo se estrelló sobre una autopista y se incendió la noche del martes. Las autoridades informaron que el avión perdió el control poco después de despegar desde México y terminó impactando la carretera Loop 20 cerca de la frontera. El accidente dejó al menos una persona fallecida, aunque aún no se ha confirmado si era pasajero o alguien en tierra. Lo más impactante fue la reacción de testigos, quienes detuvieron sus vehículos y corrieron hacia el avión en llamas para intentar rescatar a los ocupantes, incluso rompiendo ventanas con herramientas improvisadas. 5 oficiales fueron hospitalizados por inhalación de humo durante las labores de rescate, mientras las autoridades investigan si una falla mecánica pudo haber provocado el accidente. Un hecho que dejó escenas de caos, valentía y desesperación en cuestión de minutos. 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
2: Continuamos con el reporte del tráfico, el cual es patrocinado por Vical Recycle. Y en la carretera 113, en dirección norte, en la entrada de la rampa de la 5 Norte, tenemos un accidente. Y en la carretera 193, a la altura de la calle Main, hay grava tirada en la carretera. Tráfico dos veces por hora, en las mañanas y en las tardes, por la ranchera Superstation 92.1 y 105.5 FM.
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4: 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Hay pocas cosas hermosas que el amor que cruza fronteras. Hoy hablamos de la visa K1, también conocida como la visa de prometido. Vamos a jugar una dinámica de verdadero o falso para desmentir mitos comunes y entender por qué este proceso legal une vidas de manera segura. El día de hoy tenemos a la abogada Almir. Hola, Almir, ¿cómo estás? Muchísimas gracias por estar con nosotros.
5: Claro que sí, un placer. Muy bien, gracias por recibirme.
4: Perfecto, abogada, comencemos. ¿Es verdadero o falso que solamente los ciudadanos estadounidenses pueden pedir a sus parejas con una visa K1?
5: Esto es verdadero. Por ley, este beneficio es exclusivo para los ciudadanos de los Estados Unidos. Los residentes permanentes no pueden pedir una visa de prometido. Ellos deben casarse primero para iniciar una petición familiar. Es uno de los privilegios que tiene la ciudadanía. Tu abogado debe evaluar el estatus tuyo para entonces empezar por ese primer paso.
4: ¿Es verdadero o falso que la pareja puede casarse en cualquier momento durante su primer año de haber entrado con la visa K1?
5: Falso. El gobierno es estricto con el tiempo. La pareja tiene exactamente 90 días para casarse desde el día de la entrada. Si no se casan dentro de esos 90 días, el prometido pierde su estatus legal y debe regresar a su país. Esta visa no se puede extender bajo ninguna circunstancia, por lo que planificar la boda a tiempo debe ser una prioridad. Tampoco está permitido usar esta visa para entrar y casarse con una persona distinta al ciudadano que hizo la petición. Importante.
4: ¿Es verdadero o falso que para ganar esta visa, la pareja debe haberse visto en persona por lo menos una vez en los últimos 2 años?
5: Esto es verdadero. Inmigración requiere prueba de que se han visto físicamente en los 2 años previos a someter la solicitud. Relaciones exclusivamente por internet o teléfono no es suficiente. El gobierno quiere prevenir el fraude. Hay excepciones rarísimas por razones culturales extrema o problemas severos de salud, pero estas son la excepción. Documentar correctamente estos encuentros es el secreto para que el caso sea aprobado y sin sospecha.
4: ¿Es verdadero o falso que los hijos menores del prometido en el extranjero también pueden venir a Estados Unidos a través de este proceso?
5: Sí, esto es verdadero. Con la visa K2 que ampara a los hijos solteros menores de 21 años. Esto es algo que ayuda mucho a la familia porque entonces no se tienen que separar. Los hijos pueden viajar junto con su padre o madre o pueden hacerlo unos meses después de la entrada principal. También calificarán para obtener su propia residencia una vez que la pareja se case dentro del país. Tu abogado se encargará de incluir a los niños desde el primer formulario para proteger el futuro de toda tu familia acá.
4: ¡Qué alivio saber que el amor puede triunfar si hacemos las cosas bien hechas! No arriesguen su felicidad por ahorrarse un poco de esfuerzo. 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Muchísimas gracias, abogada Almir.
5: Claro que sí, un gusto para mí. Tengan todos buen día. 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
1: Son las 4 de la tarde. Te acompaña Susy Hernández en La Ranchera Superstation. 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
3: Y a las 4 de la tarde te saluda Azucena. Oye, quédate conmigo porque en esta hora te voy a estar regalando estas entradas para que te vayas a ver a los Sacramento Republic FC, que se estarán enfrentando a New Mexico United este sábado 20 de junio en el Heart Health Park dentro de Cal Expo. Además de que también tendré las efemérides del día de hoy. Mientras tanto, te dejo con esto de Banda Clave Nueva.

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1: Seguimos con el reporte del tráfico, el cual es patrocinado por Vical Recycle. En la carretera 99 en dirección sur, en la salida de la rampa de Florian Road Este, se informa de un incendio. Y en Sunrise Boulevard, al entrar en la rampa de la carretera 50 Oeste, hay un objeto tirado en la carretera. Tráfico dos veces por hora, en las mañanas y en las tardes, por la ranchera Superstation 92.1 y 105.5. 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
1: Les voy a contar la historia de dos muchachos que en su juventud solían llevar serenata a la misma chica. El tiempo los separó y fue también el tiempo el que se encargó de reunirlos otra vez. Y esto fue lo que sucedió al reencuentro.
2: Amigo, ven, te invito una copa.
3: Ya no tomo, gracias.

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Hoy, 17 de junio, recordamos algunos hechos que marcaron la historia. Un día como hoy, en 1885, la Estatua de la Libertad llega al puerto de Nueva York como regalo del pueblo francés a Estados Unidos. El monumento se convertiría en uno de los símbolos más reconocidos de libertad y esperanza en el mundo. En 1972 ocurre el inicio del escándalo de Watergate, cuando 5 hombres fueron arrestados por irrumpir la sede del Partido Demócrata en Washington, un caso que eventualmente llevó a la renuncia del presidente Richard Nixon. En 1944, Iceland se convierte oficialmente en una república independiente, poniendo fin a su unión con Dinamarca. La historia nos enseña que la libertad, la honestidad y la responsabilidad son valores que deben cultivarse cada día. Los grandes símbolos y los grandes cambios nacen cuando las personas deciden actuar con convicción y compromiso, incluso en momentos difíciles.

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1: Las 5 de la tarde en Sacramento. Sigues con Susy Hernández en la Ranchera Superstation, cerrando el día con música que se siente bonito.
2: Y a las 5 de la tarde te saluda Azucena. Oye, quédate conmigo porque en unos minutitos tengo para ti la reflexión del día. Mientras tanto te dejo con esto del Commander.
3: Sí, señor, yo soy de rancho.